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1: Las 9.
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1: Las 3.
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1: Las 4.
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1: Dedico esta canción a esos ancianos, hombres y mujeres que labraron la tierra, que trabajaron arduamente, que encallecieron sus manos, que vieron cómo su piel se quemaba bajo un sol candente e implacable, y todo por sacar adelante a sus hijos, a su familia. 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
1: Las 7. 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

0: buenos días, Puerto Rico. En vivo desde Radio Sol 1090 para todo el suroeste de Puerto Rico. Este que está aquí, Rubén Mallorquín, despertando con Radio Sol 1090. Todos los comentarios que sean aquí, mire, son responsabilidad de este servidor. A las 7 con un minutito de la mañana vamos a estar dialogando con nuestra gente sobre todo lo que está pasando en y fuera de Puerto Rico. Noticias curiosas, cosas de todo un poco, mi gente, de todo un poco. Comenzando, espérate, mira, la Gobe dijo, espérate. Ahora es que Norma Burgos va a ser quien va a sustituir a Francisco Domenech como secretario de Estado. O sea que ahora tenemos una nueva secretaria de Estado, que es Norma Burgos, la gobernadora. La nombra para que esté frente al país. Me llamó la atención porque uno siempre pensaba que Norma Burgos era, ¿verdad?, bien cercana a Tomás Rivera Chats. Pero va a pagar la Gobe, a trabajar con la Gobe. ¿Habrá habido algún tipo de conversación? No sabemos. Hey, eso es así, mi gente. En otros temas, el salario mínimo se queda corto frente al costo de la vida en Puerto Rico y nuestros líderes todavía no han hecho nada para poder bajarlo. Seguro que sí. Oye, tengo hoy información del caso del niño Lorenzo. Una información que salió en el día de ayer. Vamos a ver si es verdad, vamos a ver si ocurre lo que se está diciendo aparentemente. Así que esté todo el mundo bien pendiente de ese caso del niño Lorenzo, que nunca se esclareció. Oye, qué cosa, ¿verdad? Eso nunca se esclareció. Pues supuestamente por ahí hay algo. Vamos a estar hablando de eso más adelante. A un año del asesinato de Gabriela Nicole, hay más preguntas que respuestas. Pero ya por lo menos, ¿verdad?, podemos entender que se está viendo luz al final del camino, porque ya pues una de las acusadas salió culpable. Veremos qué ocurre. Todo esto y mucho más en vivo desde Radio Sol 1090M. Ah, y hay cositas lindas por ahí que vienen. Y ahorita les cuento. Seguro que sí. Seguro que yes para nuestra gente linda y hermosa. Pero a esta hora de la mañana, ¿qué les parece si tanto usted como yo tenemos la oportunidad de escuchar los titulares de las noticias? ¿A usted le parece? A mí me parece espectacular y genial. Así que vamos rápidamente con los titulares de las noticias a esta hora de la mañana.
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1: Gracias, Rubén. Muchas gracias. Muy buenos días a otra edición más de nuestras noticias en Radio Sol 1090 AM. Buenos días. Lunes 10 de agosto del 2026. Oiga, agradecidos a usted por su sintonía, agradecidos a Papito Dios por otro día más de vida, por las cosas buenas, por las no tan buenas, por las que nos hacen crecer, las que nos pulen como seres humanos, las que nos hacen ser una mejor persona, no mejor que alguien, no mejor que nadie, no, es mejor ser humano. Así que hoy es lunes 10 de agosto de este año 2026, es el día número 222 de este año no bisiesto. Faltan 143 días para finalizar este año. Es verano en el hemisferio norte e invierno en el hemisferio sur. Hoy, lunes 10 de agosto del 2026, es el Día Mundial

0: con la tercera tripulación permanente, así como le escuchó un día como hoy, pero en el año 1903 murieron 84 personas en un accidente de metro en París. Y un día como hoy, en el 1897, el joven químico alemán Felix Hoffmann descubre el ácido acetilsalicílico, conocido como la aspirina, la sustancia que más dolores de cabeza ha aliviado en el mundo. Así que mire, siempre sabemos, hay bueno saber un poquito más de cada cosa, y pues usted, como siempre, aprendiendo estas cositas en Radio Sol 1090. A mí hay que aprender todos los días hay que aprender un poquito más. Bueno, y diciendo todo esto, vamos rapidito por aquí a mencionarle algunos de los titulares para las noticias de hoy aquí en Radio Sol 1090 AM. Miren, designan a Norma Burgos como secretaria de la gobernación. Tremendo incendio en el día de ayer. Estuvo trabajando activamente todos los miembros de Bombero, OME, Policía Estatal, Policía Municipal, todas esas oficinas, mire, estuvieron trabajando tanto, están por allí todas las fotos en Huánica, Yauco, Lajas, así que para todos ellos, bendito, nuestro agradecimiento. Sabemos que no es fácil, pero fue un gran incendio, y por allí están algunas imágenes y tengo alguna información. Mientras tanto, en Adjuntas continúan los trabajos de infraestructura vial para el sector Palo Seco. Matan a una mascota en medio de un escalamiento, esto en Río Piedras. Oiga, en Connecticut incautan 46 serpientes venenosas y alerta a los bañistas en Estados Unidos sobre la bacteria carnívora. Dicen que está en las costas de Estados Unidos, al menos en 14, se han reportado 14 casos. Así que esto y mucho más son las noticias hoy de Radio Sol 1090 AM. Vamos rápidamente a nuestras noticias locales.
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0: Con 13 minutos en Radio Sol 1090 AM designan a Norma Burgos como secretaria de la gobernación. La gobernadora Jennifer González Colón anunció hoy lunes la designación de Norma Burgos Andújar como secretaria de la gobernación, desde donde tendrá a cargo la coordinación interagencial y el seguimiento a las prioridades y encomiendas establecidas por la primera ejecutiva. Dice que están entrando a una nueva etapa de la administración y que quieren acelerar más el paso y fortalecer la coordinación y asegurar el cumplimiento de las prioridades, y que a su entender Norma Burgos cuenta con la experiencia, el conocimiento del gobierno y la capacidad para ayudar a la gobernadora a coordinar ese esfuerzo y asegurarse de que todo el plan de gobierno corra como se ha diseñado. Esto lo expresó la gobernadora. Burgos cuenta con una trayectoria profesional y servicio público con vasta experiencia en las ramas ejecutivas y legislativas, así como en las áreas de administración pública, económica, planificación, desarrollo económico, infraestructura y gestión gubernamental. Su conocimiento incluye responsabilidades en programas federales, estadísticas, desarrollo empresarial, política pública y administración. La secretaria de la gobernación cuenta con un bachillerato en economía cum laude y una maestría en administración pública magna cum laude, ambos de la Universidad de Puerto Rico, Río Piedras. Además, ha completado múltiples cursos y certificaciones de instituciones en Estados Unidos o el país. Oiga, y también pues en el 93 y 99 fue presidenta y miembro asociada de la Junta de Planificación de Puerto Rico. Además, dirigió el Consejo de Productividad Económica del Gobernador, entre otros puestos. En el 95 fue designada secretaria de Estado, cargo que ocupó hasta el 99, y desde el cual formó parte

0: gabinete constitucional y ejerció distintas ocasiones como gobernadora interina. Fue confirmada por unanimidad en todas sus presentaciones al Senado. Así que, mire, para que usted vea, tengo allí en nuestra página, en mi página de Facebook, Noticias Alto Perfil, está toda la información y la preparación de Norma Burgos. Así es que si usted quiere saber más detalles, pues mire, allí está la información. Así que lo que tenemos para hoy es que ha sido designada y esto es para continuar adelantando la agenda o el plan estratégico de la gobernadora. Así que así mismo lo citó la misma gobernadora en su página oficial y en el comunicado de prensa. 7:16 en Radio Sol 1090 AM. Oiga, y lamentable, matan a una mascota en medio de un escalamiento en Las Piedras. Un caso de escalamiento que culminó en la muerte por un tiro de una mascota de la casa. Se reportó a las 11:50 de la noche del día sábado en una residencia localizada en el barrio Arenas de Las Piedras. El querellante de 33 años dijo que salió de su residencia y al regresar el día de ayer domingo se percató de que alguien ingresó a su propiedad e hizo varios disparos. La mascota del perjudicado era una perra American Bull que estaba en el cuarto principal y resultó muerta por los disparos. Así que ahora el CIC de Humacao sigue investigando. Lamentable que esto ocurra con una mascota que está tranquila, protegiendo el hogar. A las 7:17 en Adjuntos Puerto Rico continúan los trabajos de infraestructura vial en el sector Palo Seco en Adjuntas. Así que el alcalde de Adjuntas, José Irán Soto Rivera, informó que el equipo de recuperación de desastres del municipio autónomo de Adjuntas está trabajando en ese sector barrio Portillo de Palo Seco, que están trabajando y que esa obra no se detiene. Mire, y están haciendo varios trabajos en la carretera para poder asegurar esa precisamente calle. Y mientras tanto, oiga, en Guánica, Puerto Rico, estuvimos viendo imágenes de los grandes incendios forestales, el incendio forestal que estuvo ocurriendo, y el alcalde Ismael Titi Rodríguez ya anoche pues dio las gracias en un comunicado oficial que dijo que ya había sido controlado. Esperaron que, ¿verdad?, esperan que se mantenga así. Le agradeció por la labor y el compromiso al negociado del Cuerpo de Bomberos de Puerto Rico, las oficinas municipales para el manejo de emergencias de Guánica, Yauco y Lajas, la Policía de Puerto Rico, la Policía Municipal, por su gran labor, y que continúan pues verificando que esto pues siga así. Así que esperamos que todos ellos también tengan su descanso en el día de hoy. Adicional a esto, pues mire, en el área de nuestras publicaciones Noticias Alto Perfil, por allí nuestro compañero Rubén Mallorquín nos envió un video entre Guánica y Sabana Grande de anoche, donde estaba en vivo allí el incendio, la sequía, y todos ellos pues trabajando en ese momento, y Rubén iba pasando por esa carretera, mire, y nos captó esas imágenes. El fuego, aproximadamente, hay personas que habían notificado que había comenzado alrededor como aproximadamente la una y media de la tarde, y las personas comenzaron a llamar a las distintas estaciones de bomberos para notificarlo antes de que pues creciera estas llamas, y pues lamentablemente todo está tan seco que rápido pues se incendió en una gran magnitud. Así que esto fue lo que estuvimos sintiendo. Si usted estaba en el área, si usted vive por todos estos pueblos, Sabana Grande, Lajas, dicen que llegó hasta áreas de Cabo Rojo, en Guánica, y este era el humo
1: que tanto estaba molestando. Oye, mientras tanto, a las 7:20 minutitos, cumpliendo con un deber cívico, ciudadano, por aquí nos enviaron unas fotos sobre un salidero de agua potable que se encuentra en la carretera 117, en ese kilómetro 11, entre Sabana Grande y Lajas. Está botando agua, nos indican, desde aproximadamente el día viernes en la tarde. Así que para todas las personas que siempre nos escuchan por ese área, esperamos que ya pronto lo solucionen, porque hay mucha sequía y hay racionamiento. Así que lo importante es que esa situación se pueda corregir para que no se pierda más agua. Importante mencionarlos. Oiga, y hablando de el problema de agua, hay unos cambios de presión de agua que alteran el plan de racionamiento según la Secretaría de Estado. Así es que la secretaria del Departamento de Estado, Rosacheli Rivera Santana, explicó que algunos sectores han experimentado interrupciones distintas a las previstas inicialmente como parte del plan de racionamiento del servicio de agua potable debido a fluctuaciones en la presión de agua. Así que indicó que la Autoridad de Acueductos y Alcantarillados identificó en determinados casos las condiciones de presión del sistema no respondieron como se había proyectado al momento de abrir las válvulas. Las expresiones surgen en una conferencia de prensa donde explicó la razón por la que varios sectores y comunidades no tenían agua días antes de que iniciara el racionamiento o días en los que debían contar con el servicio. Así que además de eso, dicen que la comunicación es constante con los alcaldes y alcaldesas que forman parte de los municipios afectados por el racionamiento para conocer de manera de primera mano el plan que va a llevar a cabo para que los residentes se puedan preparar en esas horas que estarán sin el servicio de agua potable. Así que mire, 7:22 minutos, y continuamos con más de nuestras noticias aquí en Radio Sol 1090 AM. Y vamos a mencionarles rápidamente otra noticia. Hay una alerta de calor para el día de hoy, advertencia de calor, así que queremos decirles antes del informe del tiempo, pero que usted se vaya preparando, haga las cositas temprano, tome agua con frecuencia, trate de mantenerse en lugares frescos, alejados de todo el calor. Importante por demás que usted sepa que hay que tener precaución con las personas que tienen condiciones de salud respiratorias, sobre todo de su corazón. Estos golpes de calor pueden empeorar sus condiciones. 7:23 minutos, Radio Sol 1090 AM. Oiga, y continuamos ahora con más de nuestras noticias. Precisamente vamos ahora a nuestras noticias nacionales.
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1: Cuatro minutos en Radio 90 AM. Oiga, y alerta a bañistas sobre una bacteria, la bacteria carnívora, en aguas costeras de Estados Unidos. Las autoridades sanitarias de Luisiana están instando a quienes van a la playa a tomar precauciones debido a un aumento de infecciones por una bacteria devoradora de carne que se encuentra en aguas costeras. Luisiana ha confirmado 9 casos de infecciones por Vibrio vulnificus este año, informó el Departamento de Salud del Estado la semana pasada en un comunicado de prensa. Todas las personas fueron hospitalizadas y 5 de estas personas murieron. En el mismo periodo de la década anterior, Luisiana reportó un promedio de 7 casos y una muerte. Así que importante, se hace un llamado para buscar atención médica de inmediato si hay una herida expuesta y está allí en el agua salada, o si esa herida se vuelve roja, se hincha, si le duele, si está caliente, si cambia de color, que busque inmediatamente ayuda y que informe sobre la exposición al agua. La bacteria Vibrio prospera en el agua del mar y en la mezcla salubre de el agua dulce y salada que se encuentra en los estuarios y lagunas. La mayoría de las infecciones se reportan entre mayo a octubre y la mayoría ocurre en estados con costas en el Golfo. Según los médicos, un entorno ideal con las cantidades adecuadas de sal y calor para permitir que este organismo se prolifere. El tipo más mortal suele ser el Vibrio vulnificus, según los Centros para el Control y la Prevención de Enfermedades de Estados Unidos. Hasta una de cada cinco de las infecciones puede ser mortal. En esta tasa es la más alta que otros tipos de las bacterias vibrios. Así que mire, mucha precaución. Y hablando de Estados Unidos y de precaución, a las 7:26 minutos y 46 serpientes venenosas en un almacén de Connecticut. Oiga, desde cascabeles y cobras hasta anacondas, entre otros reptiles, fueron encontradas en este lugar. Así que dos hombres ya fueron arrestados en Connecticut que fuesen sorprendidos en posesión de 46 serpientes, incluyendo anacondas, cobras, serpientes, cascabel y hasta un dragón monitor. Este hallazgo de los reptiles se produjo en un almacén propiedad de uno de los detenidos y según agentes de conservación ambiental de Connecticut, la intervención se produjo tras una larga investigación. Entre los reptiles incautados se encuentran dos anacondas, dos serpientes de cascabel de Arizona, dos cascabeles de cola negra, cinco cascabeles pigmeas oscuras, unas cascabeles del este, dos cascabeles moteadas, una víbora de foseta, seis cascabeles de praderas, una cascabel de Querétaro, México, 13 serpientes cascabel de madera, dos serpientes de cascabel de Uracoa, de Venezuela, dos cascabeles del oeste, una cascabel albina y una cobra del Cabo. Así que para que usted vea todo este peligro, los reptiles recuperados son considerados peligrosos y es prohibido poseerlos allí en Connecticut sin los permisos adecuados. Al momento no se sabe si los hombres los querían para la venta en el mercado negro o las razones por las que lo tenían, porque ninguno de ellos tenía ningún negocio oficial ni con permisos en estas ventas en los Estados Unidos. 7:28 minutos en Radio Sol 1090 AM. Vamos ahora rápidamente con nuestras noticias internacionales.
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1: A las 7:28 minutos en Radio Sol 1090 AM en noticias internacionales. Un ataque de Ucrania con un dron mata a 13 personas en Rusia. Según autoridades, es el más letal, este ataque letal en 2 años. Un ataque con dron impactó o mató a 13 personas e hirió a 39. Esto en Nizhegmax, una ciudad ubicada en el interior de Rusia, informaron las autoridades locales. Se trata de uno de los ataques más mortales que ha sufrido el país en más de 2 años, así que esta ciudad está a más de 1,000 kilómetros al este de Moscú, alberga una importante y avanzada refinería de petróleo similar a las de Ucrania. Ha atacado con frecuencia estos lugares en los últimos meses. Videos que circulan en las redes sociales y que han sido geolocalizados muestran un gran incendio y columnas de humo elevándose desde una zona en las afueras de la ciudad, cerca de lo que parece ser las características torres de una refinería de petróleo. No está claro exactamente qué fue lo que se alcanzó, pero se sabe que en estas últimas horas han muerto más personas, incluyendo hasta un niño. Otras 4 personas murieron en las últimas 24 horas en la región rusa de Belgorod, fronteriza con Ucrania, y esto pues se sigue informando en las redes sociales. Lamentable que sigan estos ataques, incluyendo pues ya como mencionamos, dicen que es el más mortífero en o más letal en estos 2 años. 7:30
0: minutos en Radio Sol 1090 AM. En Europa, así que occidental, un verano marcado por calor e incendios forestales. Los primeros meses del verano en Europa occidental han sido los más calurosos registrados hasta la fecha. Esto lo informa el monitor climático de la Unión Europea, mientras el continente enfrenta incendios forestales devastadores y se prepara para otra ola de calor. La temperatura promedio entre junio está y julio fue de 21.6 grados Celsius, unos 70.9 grados Fahrenheit, aproximadamente 2.99 grados por encima del promedio, y superó el récord anterior al calor establecido en el año 2022, según el Servicio de Cambio Climático Copérnicos. Así que julio también fue el mes más caluroso jamás registrado para esta área, incluyendo los océanos no polares del mundo. Esto lo indicó Copérnicus, con temperaturas récord a lo largo del Atlántico y el Mediterráneo Occidental, lo que pone en riesgo la vida marina y las comunidades costeras. Las condiciones fueron alimentadas gran parte por el llamado patrón climático Super El Niño, que se está desarrollando en el Pacífico. Vamos ahora a saber cómo estarán las condiciones del tiempo para hoy.
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1: A las 7:32 minutos, escuche bien, una onda tropical bajo vigilancia mientras avanza hacia las Antillas Mayores. Una amplia zona de lluvias y tormentas eléctricas asociada con una onda tropical es vigilada hoy lunes mientras se desplaza por el Atlántico tropical central. El disturbio se encuentra aproximadamente a mitad de camino entre la costa occidental de África y las Antillas Menores, aunque podría experimentar algún desarrollo gradual hasta mediados de esta semana. Las probabilidades de formación ciclónica son bajas, ¿ok? Así que hasta ahora la probabilidad de desarrollo ciclónico es apenas un 10% durante las próximas 48 horas y se mantiene igualmente un 10% dentro de los próximos 7 días. Así que, mi gente, usted tranquilo, va a escuchar muchos informes por allí del tiempo y todo lo demás, pero sobre todo mucha precaución en alarmarse, ¿ok? Siga siempre las informes oficiales hasta el momento. Sabe usted que para hoy una advertencia de calor está vigente desde las 10 de la mañana hasta las 4 de la tarde para los sectores costeros y de menor elevación en Puerto Rico, así como para Vieques y Culebra. Se esperan temperaturas máximas cercanas a los 94 grados Fahrenheit, acompañadas de índices de calor elevados. También estará en efecto un comunicado de peligro de incendios durante el mismo periodo para varias zonas de la isla, entre ellas las llanuras costeras del sureste, el norte y el oeste, las estribaciones del sureste, el interior este y el suroeste. El riesgo de incendio será elevado debido a la combinación de vegetación seca, humedad relativa del 55% o menos y vientos sostenidos de al menos 15 millas por hora con ráfagas cercanas a 25 millas por hora. Estas condiciones podrían facilitar el inicio y la rápida propagación de los fuegos. El calor y la bruma serán las principales condiciones meteorológicas de interés durante esta jornada. Hay presencia de partículas en el aire que podrían reducir la visibilidad, deteriorar la calidad del aire, especialmente para personas sensibles o con padecimientos respiratorios. Precaución. Durante la tarde podrían desarrollarse algunos aguaceros o tronadas, particularmente en Mayagüez. Usted vio esas inundaciones que estuvieron sucediendo en Mayagüez ayer y en otros municipios cercanos, aunque no se anticipan impactos generalizados. Mucha precaución. Y para el resto de la isla, 94 grados Fahrenheit en la temperatura máxima, pero usted sabe que el índice de calor corporal pues aumenta, así que precaución en las actividades prolongadas bajo el sol, mantenerse hidratado, nunca dejar a los niños, adultos mayores o mascotas dentro del vehículo. Asimismo, mucha precaución con las
0: columnas de humo o fuego, así que usted siga las indicaciones oficiales de todas las agencias de los municipios y también estatales. Son las 7:35 minutitos en Radio Sol 1090M. Se despide por este día de hoy, lunes, aquí en Radio Sol 1090 AM, Jessica López Martínez. Así que adelante, Rubén. Muchas gracias.

0: Eso es así, amiga, amigo. Era la compañera Jessica López Martínez a esta hora de la mañana con las noticias de alto perfil. Lo puedes conseguir en Facebook, Noticias Alto Perfil, para que te enteres de esta y otra noticia importante. Dale like y dale share. Siempre, siempre, dale share y no la cantante. ¡Ja! Chiste malo. Bueno, amigas y amigos de Radio Sol 1090, 7:35 minutitos de la mañana. De hecho, allí en la página estaba el fuego, que anoche ya se apagó, pero que anoche estaba encendido ese fuego entre Guánica y Sabana Grande. Estaba encendido. Y ¿verdad? Y bueno, es que también, pero estaba en la misma número 2. Yo no sé por qué no le echaban agua para apagar, o tal vez era un proceso, qué sé yo, no sé. Anyway, ya se apagó. Bien, amigas, amigos de Radio Sol 1000. Oye, no digo, vérate, la palabra del día era alta gama. Jessica, tienes que buscar eso, a ver qué significa eso. 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Ahí está. Mira, ponga eso. Ay, bendito. No voy a leer eso porque me da pena. Perdón. Eso me da pena. Bueno, señoras y señores. Diantre. Wow. No, tampoco voy a hablar de eso. Bueno, amigas, amigos de Radio Sol 1090 AM, las 7:37 minutitos de la mañana. Tengo un candidato. Tengo un candidato, sí. No se asuste ni se alarme. Tengo un candidato político que, si me da tiempo hoy, si no mañana, lo voy a presentar a todos ustedes. Oh, sí. Oh, sí. Así que esté pendiente, bien pendiente en Radio Sol, porque eso va para la gobernación. ¡Ja! Para la gobernación va. Ya usted verá, muchacho. Usted va a dar ahí, va a cajar la papeleta, como decían antes. Ya eso no se ve así porque no es verdad. No está el mismo ímpetu de antes. Pero sí, es curioso. Mira, tengo por aquí, entre las cosas que voy a hablar hoy del niño Lorenzo, el caso del niño Lorenzo. Una información que salió, ¿verdad?, a la luz pública para ver qué... ¿qué sucederá con ese caso? Pues hoy vengo hablando sobre eso. También en plena, como está la isla, mi gente, en pleno día, en una estación de gasolina, como le roban el vehículo a un muchacho. ¿Usted lo vio? Terrible por demás. La sequía que hay en el país, el fuego de anoche, como les decía, pero Pablo José dice él que tiene la solución de la necesidad de agua que hay en Puerto Rico. Venimos hablando a ver cuáles son sus ideas. Vamos a ver cuáles son sus ideas, ¿verdad? Porque uno no sabe. Entonces, ¿qué más tengo por aquí hoy? Ah, lo del candidato, seguro que sí. Esto no. Bueno, tengo esas noticias. Oh, espérate, también hubo primaria ayer en Laja. Oh, sí, hubo primaria en Laja. ¡Ey! Hubo primaria. De todo un poco, mi gente, en el día, en la mañana de hoy. Déjame hacer la pausita. A esta hora de la mañana hago la pausa y regreso enseguida con esa. Voy a venir con lo de Laja. Así que, esté pendiente, Laja pendiente. Digo, Laja y Pueblo Limítrofe, todo el mundo pendiente por ahí a lo que viene.
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4: Con 44 minutos de la mañana, amigas, amigos de Radio Sol 1090. Bueno, ayer hubo primarias en Lajas, en el pueblo de Lajas, luego de una contienda que estuvo bien caliente, ¿sabe? Perdón. Una contienda que estuvo, ¿verdad? Había mucho movimiento de parte de mucha gente, ¿verdad? De muchas personas y demás. Aquí está. Una contienda caliente, fue caliente, o sea, se tiraba, vamos a ponerlo así, ¿verdad? Se decían cosas de un lado y del otro. Pero se fue ayer la primaria. Por aquí tengo los números, ¿verdad? No sé si son preliminares o son totales, entiendo que son los totales. Luis Berrío ganó la presidencia del PPD en Lajas como parte del proceso de reorganización del Partido Popular. Luis Berrío se convirtió en el nuevo presidente del Comité Municipal de Lajas. Así lo confirmó el secretario general de la colectividad, Manuel Calderón, quien también informó que el proceso de votación realizado ayer domingo contó con la participación de 1.176 electores. Dice que Luis Berríos sacó 679 votos, mientras que Aymet sacó 471 votos. Así que, señores, eso fue el ese fue el número, ¿verdad?, de las primarias en el pueblo de Lajas. Movieron mucha gente, o sea, movió una contienda electoral, un año eleccionario, por ejemplo, 2020, 2024, 2028, que no hay un movimiento eleccionario. La participación en las elecciones de primarias tiende a ser menos. Y se dice que números buenos son entre 800 y 1000 votos. Se entiende que son números buenos. No lo dice Rubén. No vengan a decir, Rubén dijo otro. No lo dije yo. El buen amigo Vicente Pietri en su programa de análisis político lo hablaba, lo habló y lo dijo. En su programa siempre se ha dicho y se ha comentado. Esos numeritos tienden a ser números buenos. Cuando dicen buenos significa que hay algún tipo de fervor, no es que va a ganar, sino que dentro de sus huestes del partido, ya bien sea del partido que sea, no importa el partido que sea, son números buenos. Pues mira, logró movilizar 1.176 electores en la primaria de ayer domingo. ¿Qué pasará de ahora en adelante? Pues eso se sabrá más adelante, pero hubo buena participación dentro del Partido Popular Democrático. Así que ya hay que ver qué pasa en los próximos días, si se dan la mano, si liman las perezas, si siguen para adelante, si prefieren su, ¿verdad?, su adelanto personal y prefieren mantenerse al margen. Que pues buscan, cuando hay riña, mi gente, es difícil aglutinar los grupos de la gente. Es difícil, es complicado porque no es como antes. Antes la gente iba el partido por encima muchas veces. Ahora pues la gente verdad tiene sus deseos personales, que también son muy válidos, no es que no sean válidos, son muy válidos también y pues mantienen distancia, pues si no gané yo me enfogono y esas cosas pasan. Así que vamos a ver qué ocurre con esta contienda en el pueblo de Laja, que se dio precisamente en el día de ayer. Ay, mi madre, señores, pero se estaban caldeados los ánimos, estaban caldeaditos los ánimos. Pasaban diferentes cositas. Es que es difícil, señores. Es difícil, tú no. Porque todo el mundo quiere ganar, eso es así. Por eso se tiran para el juego, para ganar. Pues, y se tiran fuerte, mi gente, se tiran fuerte. Pero hay, lo más importante, señores, más allá de todo eso, es guardar siempre la compostura. Así que ahí estamos, mi gente. Nada, señoras y señores, hacemos la pausa a esta hora de la mañana y regresamos enseguida con más.
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mucho para hablar hoy, Virgen Santa. José Ramos Santos, buenos días, José Ramos. Gladys Olivera, buenos días, bendiciones. Pedra Pérez, saludos, bendiciones. Feliz inicio de semana también para ti. Estamos ready to go, comenzando la semana. Mire, aquí para acompañarte. Seguro que sí. 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Ahí está, mi gente, seguro que yes. Ahí estamos. 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Buenos días, Nerida Velázquez, Marisol Ramos, buenos días. David Pérez, buenos días. Delvis, perdón, Vélez, buenos días. Gladys Olivera, gracias por compartir el live. Amigos, compártanlo también para que sean más los que puedan beneficiarse. Y vengo con un candidato que yo sé que a ti te va a gustar. ¡Ey! A ti te va a gustar. Y lo voy a presentar, si no hoy, mañana. Para que usted sepa qué es la que hay. ¿Tiene experiencia? Pues podemos decir que sí, que tiene algo de experiencia. Un candidato regular, pues, no necesariamente. Para la gobernación, funcionaría que eso es, olvídate. Muchas gracias, Nereida. Ya tú verás. Pero eso ahorita, no coma ascuas. Vengo de eso ahorita. Ey, seguro que sí. Ya tú verás. Oye, ahora en un punto serio, un punto y aparte, punto serio. Hoy Mari Santana, buenos días. Alicia Pelati, muy buenos días, Dios me las bendiga. Hoy es el cumpleaños de Valerian Almodóvar. Valerian Almodóvar, una teatrera, una jovencita que estaba comenzando los pininos de teatro en Puerto Rico, en el suroeste de Puerto Rico, que además fue cantante. Valery, ¿verdad? Todos la conocemos, conocemos a su familia. Almodóvar, a quienes apreciamos muchísimo y conocemos de muchísimo tiempo. Hoy se conmemora, ¿verdad?, su vida. Estuviese cumpliendo años en el día de hoy. Miriam, buenos días. Su señora madre, a su señor padre, un abrazo fuerte, porque lo que sucedió ciertamente siempre. Pero ¿saben qué es lo bonito? Que podemos celebrar su vida. Celebramos su vida, celebramos su legado con respeto, eso sí, con muchísimo respeto. Eso es lo más importante, mi gente. El respeto que uno tiene que tenerle a la memoria de una persona que regresó al núcleo, en las razones que fuesen, ¿verdad? Ella regresó al núcleo. María Sáez, buenos días. Y ciertamente, señores, es importante el respeto que se merece su familia. Y el respeto que se merece su memoria. Que uno no puede estar usando el nombre de en vano jamás en la vida. Valerie era una muchacha que amaba el teatro, actuar, y amaba cantar. Esas eran sus dos grandes pasiones en la vida. Sus dos grandes pasiones eran esas. Sonia Rivera, buenos días. Recuerdo que un día antes, pues, nosotros le habíamos prestado un vestuario de teatro. Un vestuario de teatro le habíamos prestado. Y el día, ¿verdad?, antes de ella
nos habló, fue a casa, estuvo con nosotros, habló con nosotros y demás. Nos estaba devolviendo el vestuario de teatro que le habíamos prestado, que había utilizado ese fin de semana, me parece que en Ponce. Muy amable, alegre como siempre, humilde, respetuosa como siempre. María Hernández, buenos días. Dice, miren, fue mi estudiante, una chica bien activa y cooperadora, muchos, de verdad que sí, mucho. Carmen Cruz, buenos días. María Hernández, buenos días. Hoy se conmemora su memoria, la recordamos con respeto, la recordamos con el respeto que se merece su familia. Uno no puede ir por encima o más allá, jamás en la vida, ni por encima ni más allá de la memoria de una persona tan querida como es Valerian Almodóvar. Y lo más importante, que se respete el hecho de que está de vuelta al núcleo. Y su familia hay que respetarle y darle ese espacio, que realmente su regreso al núcleo nos sirva, siempre, siempre nos sirva para poder tener, ¿verdad?, es que me emociono, realmente me emociono por las situaciones y demás, pero que nos sirva su regreso al núcleo y cobremos conciencia de que a la mujer se respeta, se le respeta en vida, se le respeta cuando ya no está, y no podemos tampoco buscar adelantos escondidos detrás de otras cosas. Así que por Valerie, ella, su primo hermano, que además era su mejor amigo, su primo hermano era su mejor amigo, siempre estaban juntos, siempre estaban juntos. Luisito, que es parte de nuestra compañía en Tercera Llamada, sigue, tenían el mismo humor, el mis,

0: respeta su legado. En paz descanse. Saludos, Pulpo, muy buenos días, saludos. Para Negro también, saludos. Para Awilda, buen día, saludos. Leonardo, saludos, buenos días. Para todos ustedes, buenos días, gracias por estar en sintonía a esta hora de la mañana. Bueno, mi gente, vamos a lo que vinimos. Hay mucho tema para hablar hoy, hay muchas cosas que están pasando hoy. Adiós, me están llamando temprano. Dame un brequecito, que estoy empezando el programa, chicos. Que me den el... Vamos a ver si es para... Buenos días, está al aire, pero está al aire, ¿sabe? Buen día. Hola. Engancharon. Bueno. ¿Qué podemos hablar? Hay muchas cosas para hablar que tenemos que funcionar, ¿verdad? Para... Vamos a ver si me... Si ahora sí, la llamada que tengo al aire va para el aire. Buenos días, está al aire.
1: Buenos días.
0: Adelante.
1: Buenos días. Junior Ojeda.
0: Ah, Junior, saludo. Muy buenos días, buenos días.
1: Sí, agradeciéndote el detalle que estás reseñando ahí en la emisora de mi nieta Valerie.
0: Correcto, correcto.
1: Gracias por eso.
0: Mira, Junior, siempre a tu orden. Nosotros queremos, la conocíamos, éramos amigos de Valerie, respetamos su legado. Entendemos que la memoria de una persona tiene que hacerse con respeto y con verdad por encima de todas las cosas. Y un abrazo fuerte a todos ustedes, porque se les quiere, son sanjermeños buenos, que el pueblo quiere, que el pueblo respeta, y gracias, gracias por llamarnos.
1: Vale, para mí era... Los ojos míos, como decimos nosotros, más que quiero, pero para allá descansando con papá Dios.
0: Y sabemos que va a servir para que nosotros como sociedad cobremos conciencia, Junior.
1: Ok, gracias.
0: Un abrazo fuerte, gracias por tu llamada y gracias por escucharnos a esta hora de la mañana, Junior Ojeda, el abuelito de Valerie. Gracias, muchas gracias a Junior Ojeda por la distinción de darnos, ¿verdad?, el agradecimiento y escucharnos, y vuelvo y repito, que no sea en vano y no, nunca será en vano. Siempre va a estar en nuestros corazones, en nuestra mente, pero por encima de todo eso, el respeto que debe tener a una persona que ya no está con nosotros, con verdad siempre, cuando nos hablemos de ella, hablando siempre con la verdad y cobrando conciencia de que a la mujer se le respeta, a la mujer se le respeta. Así que un abrazo fuerte a toda la familia, siempre, siempre, siempre. Bueno, mi gente, hablando del racionamiento, que ayer estuvo fuerte, ayer estuvo fuerte la sequía en el suroeste de Puerto Rico. Tengo que decir que ciertamente Puerto Rico es una islita 100x35 y que lo que pasa en esta esquina no necesariamente es lo que se reproduce o se refleja en la esquina que le sigue. Ayer, mientras entre Sabana Grande y Guánica, por esa área, lo digo como referencia, había un incendio que duró horas, hasta las horas de la madrugada. Duró, ahí en mi página hay un video que es de anoche. Ya se apagó. Mi gente, mientras había un incendio de esa magnitud allá, en el sur de Puerto Rico, por la sequía que hay, yo estaba en Mayagüez buscando cosas para el grupo, que empezamos clases, empezamos a recibir personas esta semana. En tercera llamada, no lo anuncié porque pues, pero lo digo ahora. Mire, mi gente, en Mayagüez estaba cayendo el cielo. Buenos días, Fernando Gelaber, Lucio Ortiz, buenos días, Enrique Cruz, buenos días. Buenos días, buenos días. En Mayagüez parecía que había una tormenta. Compartan el live, mi gente, compartan el live, por favor. Parecía que había una tormenta en Mayagüez. El cielo se abrió, que no había un viento, mi gente. Una lluvia que cayó de repente, que parecía que se había abierto una pluma en el cielo. Y cuando me dicen, mira, pero en Guánica se está quemando el monte en la número 2. Yo, pero ¿cómo es posible? Para que usted vea, mi gente, una isla tan pequeña y tenemos un clima tan extremo, porque eso se llama clima extremo, cuando en un lado ocurre algo fuerte y en el otro ocurre lo contrario también fuerte. Clima extremo. En Mayagüez estaba cayendo el cielo con aquella lluvia. Yo le escribí a mi hermana, mira, San Germán, las ventanas, me dice, no sé, aquí no está cayendo ni una gota. Y yo, ¿cómo va a ser? Así mismo, mi gente, pero el incendio se apagó. La sequía continúa. La secretaria de Estado reconoce que hay discrepancias entre los reportes de la Autoridad de Acueductos y Alcantarillados y la realidad de los municipios que están

0: bajo el racionamiento, usted tenga por seguro que algo va a pasar con la AAA, usted cuente y jure que eso es. No sé por qué tantos chavos que quieren ahorrarse, y dónde están los chavos, no sabemos dónde están los chavos. Pero ciertamente, la diferencia que hay entre lo que se dice por un lado y lo que se dice por el otro, realmente es grande, mi gente. Hoy el domingo tú no vas a tener agua, y dice la persona, pero si es que toda la semana no he tenido agua, que el domingo no tenga, no es nada. Y tienen razón de pelear, mi gente. Esther Hernández, buenos días. O sea, imagínate tú. Dice, grandes inundaciones. Eso así, María. Dice Mari, bendito, Guanica está seco, todos los montes se ven quemados, en efecto, muy lamentablemente. Se ven quemados y el racionamiento continúa. Ay, mi gente, quieren sembrar nube. Vamos a ver si siembran nube, para que por lo menos caigan algunos chubasquitos y le dé break a nuestra flora y fauna que tanto se afecta. Se afecta significativamente nuestro animalito y nuestra vegetación se afecta significativamente. Mientras el gobierno sigue peleando entre sí, entre una cosa y la otra, esto es un revolú aquí, no, esto yo no sé. Esto es una cosa. Sí, Lidia, eso es lo que, ¿verdad? Posiblemente intenten privatizarlo. Vamos a ver qué ocurre y qué sucede. Aquí no se sabe ni la hora que es. Mientras tanto, mi gente, vengo con otras noticias. Yo te lo garantizo, Germán Collazo, pero antes pues tengo que hablar de esto. Factores económicos y baja natalidad impactan matrícula en las escuelas privadas Montessori. Significa esto, mi gente, que tenemos menos niños porque más gente se va de Puerto Rico. Y más gente se va de Puerto Rico porque nuestros líderes están haciendo unas leyes que no favorecen en que la gente se quede en la isla. Y está afectando también ahora la escuela privada. Afectó a la escuela pública. Muchas gracias, Germán, un fuerte abrazo para toda la familia de Barrio y todo Almodóvar, para su abuelito y demás. Un fuerte abrazo. Titi Cielo, saludos, buenos días. De parte de Germán Collazo, para toda la familia de Valery. Mire, mi gente, mientras tanto, aquí nada está pasando nada. Usted no ve que el gobierno esté tomando unas medidas para mejorar la calidad de vida en el pueblo. No se están haciendo leyes para mejorar la calidad de empleo en el pueblo. No se están tomando leyes para mejorar el estilo de vida de los jóvenes que están comenzando. No hay casas para vivir, pues buscan en residenciales. Entonces, cuando buscan en residenciales, los critica la gente. Sí. Ah, mira, la gente viviendo en residencial, pues ¿dónde van a buscar? Pues pon tú una casa barata. ¿A que tú no haces un edificio de casas baratas para alquilar? Hazlo, dale. Que una persona con un trabajo regular en Puerto Rico pueda pagar mensualmente. Mire, aquí palos y boga y palos y no boga. Esto es una cosa increíble, mi gente. Aquí la palabra empatía parece que no existe para mucha gente. Gladys Vázquez, buenos días. La baja natalidad que hay en Puerto Rico y la ausencia de gente joven en Puerto Rico está afectando nuestras escuelas. Y entonces el gobierno, en vez de decir contra, mire esto, la lógica debería ser la lógica. Compartan el live, por favor. El gobierno debería decir contra. Deberíamos hacer cambio en la ley para que los jóvenes se queden en Puerto Rico y tengan una mejor calidad de vida. Pues no, ellos lo que dicen, déjame ver cuáles escuelas voy a cejar y a quién se las voy a dar. Esto es una cosa increíble, señores. Increíble, pero hablando de sueldos, señores. El salario mínimo se está quedando corto frente al costo de vida en Puerto Rico, que está sumamente alto. Dice por acá que aunque Puerto Rico ha experimentado 3 aumentos de salario mínimo, en los últimos años los ajustes no han ido a la par con el aumento en el costo de vida, que continúa afectando la movilidad de aquellos con menores ingresos en Puerto Rico. Dice por acá que se estableció hasta los 10.50 la ley de salario mínimo. Dice, si asumimos una jornada de 40 horas semanales, un salario mínimo es aproximadamente $1,820 mensuales antes de impuestos. Una vez se restan contribuciones y otras deducciones, el ingreso disponible es menor. Con ese nivel de ingreso, $2,000 mensuales, una persona no puede vivir en Puerto Rico. No lo dice Rubén Mallorquín. No venga a decir, ese joven se inventa cosas. No, lo está diciendo Mirna Vázquez, que es asesora financiera y fundadora de Fit Wallet, de la Wallet Fit. Buenos días, Cindy Wilson. No lo estoy diciendo yo. Así que dice que se puede consumir entre 40 y 60% del presupuesto mensual solamente en vivienda, transportación y demás. Dice que Vázquez aclaró que el debate no debe centrarse únicamente en cuánto gana una persona, sino el costo de vida. Sino, ¿verdad? Lo mucho que nos está costando vivir y nos está costando pagar. Dice, un salario puede aumentar, pero si el precio de la vivienda, los alimentos, la energía, el transporte, crecen al mismo ritmo del aumento del salario, pues mire, el poder adquisitivo se queda en lo mismo, sigue siendo corto. Tiene mucha razón, Marisari Lozada, buenos días. El índice de costo de vida general para el área metropolitana, dice por acá que esos son números que uno no entiende realmente. Según la encuesta, la comunidad, el ingreso mediano de los hogares en Puerto Rico es aproximadamente $30,000 mensuales, y $30,000 mensuales no es suficiente para vivir bien en Puerto Rico. Vuelvo y repito, no lo estoy diciendo yo, no lo estoy diciendo yo. No son inventos ni cuentos míos. El verdadero indicador de bienestar económico no es únicamente el salario por hora, sino la capacidad de ese ingreso para cubrir las necesidades básicas, generar ahorro y permitir estabilidad financiera. Cuando un trabajador puede pagar sus gastos, ahorrar para emergencias o invertir en un futuro, entonces hablamos de un salario que realmente promueve la calidad de vida. Eso es así, mi gente. Anuales, Gladys, perdóname, sí, anuales. Tienes razón. Me dice Wilda, y los retirados 100 con el mismo sueldo, ¿no alcanza el dinero? No, no alcanza. Gobierno, por alguna razón, no está teniendo, ¿verdad? No está tomando cartas en ese asunto que nos está afectando a todos en Puerto Rico. No está fácil, mi gente. Esto no está fácil. Las viviendas son cada vez más costosas, y que un salario mínimo en Puerto Rico no te permite alquilar o comprar una residencia, mi gente, es una realidad. Antes la gente lo podía hacer porque la mayoría de la gente trabajaba en gobierno, el costo de vida era menor y tú con un salario podías pagar casa y vivir. Ya hoy día no se puede. Por eso los baby boomers atacan mucho a los jóvenes, porque no tienen la capacidad, todavía no han logrado racionar que la vida que tú tuviste de joven no la tienen los jóvenes ahora. Es bien distinto, es bien diferente. Pi Santiago, buenos días. Nos dice Germán por aquí, en una isla tan pequeña donde tú te retiras del mapa del mundo y no lo ves, no hay soluciones. Es un país donde no se utilizan los recursos, se usan, más bien se esconden. Ay, Virgen Santa. Dice por acá que un trabajador que devenga un salario mínimo, Silma Muñiz, buenos días. O sea, tendría un ingreso bruto mensual aproximado de $2,000, y esto le puede destinar cerca de $600 solamente para la vivienda, y eso es muchísimo en comparación con el sueldo que gana. Sin embargo, los precios más económicos que hay actualmente en Puerto Rico rondan hasta los $700, que no va a la par con el costo de vida de Puerto Rico, con el ingreso de los trabajadores en Puerto Rico. Dice la corredora Brenda Vázquez que las propiedades que se encuentran con ese precio usualmente están en espacios en condiciones precarias o menos seguras. La realidad es que con un salario mínimo en Puerto Rico de $2,000 mensuales es complicado conseguir una casa. Según la encuesta de la comunidad con el censo en Estados Unidos, la renta mediana en Puerto Rico ronda los $600, que representa un punto alto para los que están trabajando al mínimo mensualmente, cobrando $2,000. Sí, lo hablamos. Espérate, José, dame un break. Sí, voy ahora con eso. Es para que la renta se mantiene en un nivel crítico, particularmente en la zona metropolitana, que por lo general cobran $2,000 mensuales. Dios mío, mire, la gente abusa, ¿sabe? Ay, padre. Entonces, estamos trabajando para los ricos. Nos quejamos de que el costo de vida está alto. Pero entonces la gente quiere sacarle, quiere sacarle partido a los chavos. Y pues, esto es un jebolú, que no hay nadie que esté metiéndole mano. Una persona debería cobrar más o menos $3,900 mensuales para poder vivir cómodamente en Puerto Rico, poder ahorrar, pagar renta o comprar una casa, transportación, gasolina, comida y las otras necesidades básicas de una persona. El desglose de gastos incluye diferentes cosas, ¿verdad? Y ahí hacen una lista de números que yo no lo entiendo porque son cosas matemáticas. Pero básicamente lo que están diciendo es que, en efecto, el salario mínimo no está dando en Puerto Rico y no se está haciendo nada. No es que no esté dando, es que el gobierno no está tomando acción sobre la medida. Así que, mi gente, ya veremos qué ocurre. Eso es lo que está rompiendo hoy los temas que son importantes hablarlo, mi gente. Hay que saber esto. Porque por eso es que se nos van los jóvenes. Por eso es que se nos van. Por eso es que tú no consigues a nadie que te trabaje en tu casa. Por eso es que no tienes quien te limpie el patio al frente. Porque es que no hay juventud que lo haga. Porque se van de Puerto Rico por estas mismas cosas. Pero entonces el gobierno pues no está tomando medidas en el asunto y necesariamente hay que tomarlo, sin lugar a duda. Dice José, ahora la gobernadora nombra a Norma Burgos, eso se va a arreglar. De hecho, la gobernadora hoy nombra a Norma Burgos como... espérate, está por aquí. Está por aquí, la tengo aquí. Aquí está. Como la secretaria de la gobernación, Norma Burgos, la nombró Jennifer González. Vamos a ver qué ocurre. A mí me estuvo raro. Porque siempre se había entendido que Norma Burgos era del bando de Tomás Rivera Chats. Y que, ¿verdad?, apoyaba a Tomás Rivera Chats. Pero la nombraron secretaria de la gobernación. La nombraron por Domenech. Vamos a ver qué pasa. Silvia Rodríguez, buenos días. Eso es lo que yo pensaba, ¿verdad? Pero pues aparentemente no. Y así que va a trabajar allí. Dice Marisa Doña, está out. Vamos a ver qué pasa. Es que no hay gente que quiera trabajar en el gobierno por las situaciones que hay. Es difícil de conseguirlo. La gente, en general, la gente no quiere entrar al ruedo de gobierno. Los gobiernos, ¿verdad?, les trabajan para ciertos sectores del pueblo y demás. Pero pues, no quieren aceptarlo. Pero pues entonces consiguieron a Norma Burgos para que esté entonces en la Secretaría de la Gobernación. Eso mismo, Mari. Ya veremos qué pasa, pero sí, vamos a ver qué ocurre más adelante. Y si no le ponen peros también, ¿verdad? Porque eso puede ocurrir, que le pongan peros y que no pueda trabajarlo nuevamente. Vamos a ver. Pero hablando de la sequía, mi gente, Pablo José tiene la solución, dice él. Pablo José Hernández dice, tiene la solución para la crisis de agua en Puerto Rico. El comisionado reciente propone 5 medidas. Dice él, vamos a ver qué dice. Dice, ante la fuerte sequía y el racionamiento que ya afecta a miles de familias, el comisionado Pablo José presentó un plan de 5 medidas. Entre sus propuestas está pedirle a Jennifer González que solicite al presidente una declaración federal de emergencia, debo decir, lo que puede abrir la puerta a más ayuda de FEMA. Eso tiene sentido. También propone asistencia para pequeños negocios y agricultores afectados, incluyendo la posibilidad de acceder a préstamos federales, además de una declaración de emergencia por sequía al Departamento de Agricultura Federal. Otra medida busca que cientos de puertorriqueños de la Guardia Nacional actualmente desplegados en Washington regresen a Puerto Rico para ayudar con el problema del agua, asumo que para repartir agua o algo así. Y mientras Puerto Rico enfrenta niveles preocupantes en los embalses y sectores de sequía, la pregunta, ¿serán estas medidas suficientes para frenar la sequía? Vamos a ver qué pasa, pero eso es la propuesta que él tiró. Él dijo, mira, yo tengo una buena idea, vamos a hacer esto, dice Pablo José. Obviamente, mi gente, dudo que la gobernadora acoja alguna medida de estas, pero vamos a ver qué ocurre. Dice Fernando, Puerto Rico, al estar rodeado de agua, puede usar el océano para... y nunca quedarse sin agua. El problema con eso, Fernando, fue lo que hablamos la semana pasada, que el desalinizar el agua cuesta 5 veces más de lo que cuesta ahora mismo. O sea, si tú recibes un bill de 20 pesos, el bill te llegaría de 100. ¿Y hay dinero en Puerto Rico para pagar eso? Ese es el problema con la desalinización del agua. Es bien costoso, sumamente costoso, sumado a que tendrían que tirar tubería nueva para utilizar esa agua. Y esa tubería también te aumentaría el bill, o sea que en vez de 100 pesos pagaría 120. Y la economía en Puerto Rico pues no está como para eso. Por acá dice Marisol Ramos, dice, la casa más económica para alquiler es $700 en condiciones precarias, sí. Sí, rodeada de casas que son estorbos públicos y demás, que son un peligro para la ciudadanía. Eso es cierto, Marisol. Y el sueldo o ingreso cada vez es menor. Da menos porque como todo está tan caro, va bajando. Sonia dice, tenemos esperanza con hacer una guancha en Cagua, dicho por ella, quiso ser gobernador. ¿Cómo una guancha en Cagua? ¿Cómo va a ser? Dice, o sea, Trump lo que puede hacer es subirle más el fuego a la estufa. Ay, que ni lo mencioné, que no, que se quede tranquilo por allá. Trump, que se quede tranquilito, no lo cuquen. No lo cuquen, déjalo tranquilito. Ay, mi madre. De hecho, se habló de que trajeran agua de Estados Unidos en embarcaciones, que hay supuestamente, ¿verdad?, unas facilidades del gobierno que lo puede hacer. Brunilda Vélez, buenos días. Vamos a ver qué ocurre, pero ciertamente no hace falta agua. Las medidas se le dieron al gobierno hace años, nunca hicieron las medidas necesarias, pues. Hay que, mire, el gobierno tiene que olvidarse de los contratos. Hay que olvidarse de los contratos. No está llegando el dinero al pueblo y por ende tampoco llega para gelar la embalse y cosas así, pues. Isabel Vega, buenos días. Así no se puede, así no se puede, así no se puede. No. Ah, pero espérate. Te tengo el candidato político perfecto. Ay, espérate. El que tú quieres, yo estoy seguro que tú vas a votar por él. Oh, segurísimo. Para la gobernación. Para la gobernación. Sí, mi gente, te lo presento aquí ahora. El candidato que debería ganar la gobernación en Puerto Rico. Ay, ¿qué me pasó aquí ahora? Espérate. Ay, aquí no es. Esto no es. Espérate. Aquí está. Lo tengo para ti. Presta mucha atención. Aquí está. Él ya tiene experiencia. Fue alcalde por más de 20 años. Mira esto, mi gente. Dice, hay una ley que no es, que hay una ley rural que no está escrita, pero no por ello deja de ser menos real. En los pueblos se vota por persona y no por un partido. Max Rodríguez, buenos días. Ha ocurrido en pocas ocasiones, pero ha sucedido. Escúchate esto, mi gente. Un gato fue alcalde por más de 20 años en un pueblo en los Estados Unidos. El caso de Stubbs, así se llamaba el gatito. Un gato color naranja que fue, increíblemente, ocupó el cargo de alcalde por más de 20 años en su pequeña localidad. Por más de 2 décadas consecutivas ocurrió en el diminuto pueblo de Talkeetna, situado en el este de Alaska, que cuenta con una población de más o menos 900 personas. Este felino de pelaje anaranjado fue encontrado por Lauristek, la gerente de una tienda allá. Dice que decidió acogerlo conmovida al ver que el joven animalito no tenía colita. Los vecinos de Talkeetna, buenos días, que se encuentran en los pies del monte Denali, a finales del siglo no contaban con un alcalde oficial, ya que el municipio estaba bajo la jurisdicción del distrito de condado de otro lado ahí. En protesta por su descontento con los ciudadanos humanos, los habitantes de este peculiar pueblo tomaron una decisión y eligieron al gatito Stubbs como su alcalde honorífico. Mira eso, mi gente, qué curioso. Ya que este era muy querido en el lugar y todo el mundo acudía a la tienda para visitar al gatito. Fue un gesto de queja satírico. Los vecinos escribieron el nombre del gato durante unas elecciones municipales que hubo en el lugar. Así fue como Stubbs se convirtió de facto en el alcalde honorífico de Talkeetna y ocupó el cargo desde el 1997, mira esto, mi gente, hasta que lamentablemente falleció en el 2017, 20 años. Más de 2 décadas durante su mandato, las personas de todo el pueblo acudían a la tienda de la señora para preguntar por el alcalde. Incluso llegaban vecinos de otros pueblos cercanos para visitar a la estrella local. La historia no solo trascendió a los medios de comunicación, sino que llamó incluso la atención de la prensa internacional. Pero no es el único caso registrado en el mundo donde ha habido animales que de forma simbólica han tomado el cargo público. Lo más sorprendente tras el fallecimiento de Stubbs, otro gato lo sucedió. Otro gato, mi gente, lo sucedió como alcalde, pero no dice el nombre, déjame ver. Hoy día dice que se conservan los recuerdos de Stubbs y fotos del que hasta hace poco fue el gobernador de raza felina en ese pueblo. El comercio se ha convertido en una atracción turística. La historia de Stubbs ha inspirado diversos libros, artículos, libros infantiles, hasta reportajes por todo el mundo. Qué curioso, mi gente, pero realmente fue como en señal de protesta, ¿verdad? De manera de protesta, como que aquí nadie nos saca del problema, pues vamos entonces a nombrar al gatito para que nos saque de las situaciones. El gatito Stubbs.
1: Yo voto por Micho Stubbs para alcalde.
0: Micho Stubbs. Así que bueno, ya tenemos un candidato ahí, pero ya él falleció. A ver si aquel este país se va para la gobernación, mira, caramba. A ver si aquí se va el racionamiento del agua, se van los problemas de la luz, se van los problemas de esto. ¿Está apagado? Ok, voy para allá. Ahí estamos. Así que ya vemos, mi gente, Stubbs, el gatito anaranjado. Qué cómico, ¿verdad, mi gente? Se inventan cuatro cosas, pero está curiosa la noticia. Está curioso y la gente lo hizo como una forma de protesta, como que Dios mío, ya nadie resuelve los problemas, pues vamos a poner un gato a ver si el gato los resuelve. Estuvo bien cómico, bien, la verdad que sí. Carmen Yolanda, buenos días, muchas gracias. Ay, mi gente, qué barbaridad. Fernando, yo voto por el gatito, dice. Bueno, Fidel López, buenos días. Sí, esto está historia gatuna, correcto. Ay, mi madre. Bueno, señores, eso es lo que hay. Sigo por acá con más noticias, amigas, amigos, con más temas importantes e interesantes, amigas, amigos de Radio Sol 1090 AM. La verdad que hay que buscársela para que uno, ¿verdad? Para uno poder enfrentar las situaciones y demás y poder irnos juntos, porque lo más importante es eso, mi gente, reírnos. Lo demás, pues uno lo habla porque tiene que hablarlo, ¿verdad? De Fernando Gira, Fernando Gerabel dice a Garfield para comisionado reciente. Oye, Garfield puede, Garfield puede. Vamos a nombrar a Garfield. Amico va a ser Mico va a ser tu senador. Ay, qué curioso estaba eso. Oye, lo vi, me dio tanta gracia. Me dio mucha gracia. ¿Cómo es posible? Un gatito. Nombraron un gatito. Dice Miriam, vi una foto, se ve dormido. Muy bueno para el cargo. Sí, es que es curioso. Obviamente es simbólico. De forma de sátira, ¿verdad? De sátira política. Pero no deja de ser curioso. No deja de ser curioso. Realmente es simpático. ¡Ay, mi gente! A esta hora de la mañana, amigas, amigos, el caso del niño Lorenzo. Hay rumores, mi gente, de que hay algo que se está moviendo por ahí. Hay rumores. Lo traigo a colación para hablar con ustedes. Pero aparentemente, usted sabe que, dice María, estoy segura que un perro o un gato hacen el trabajo. Dice Wilda, diva para la secretaria, diva, una bulldog preciosa. Para la secretaría. Muy bien, Wilda, así vamos. Vamos a montar el de esto. Mira, pero escúchate esto. El caso del niño Lorenzo. Aparentemente se dice que se ha roto el pacto de silencio. En este caso, hay una nueva versión que está circulando por ahí, se está hablando, que asegura, esto es, eso según dicen, mi gente, ¿verdad? Que uno de los sospechosos del caso del niño Lorenzo está buscando un acuerdo de inmunidad a cambio de cooperar con las autoridades federales, supuestamente y alegadamente. De confirmarse esto, puede representar un giro enorme en uno de los casos criminales más estremecedores y controversiales de todo Puerto Rico, pero hasta este momento no se ha encontrado confirmación pública de lo que se está diciendo por los pasillos. Aparentemente, un comentario que hay en los pasillos, no se sabe, ¿verdad?, qué va a suceder. Dice que si alguien decide hablar, ¿qué podría salir a la luz para decir qué fue lo que realmente ocurrió en aquella madrugada del 9 de marzo del 2010? Lorenzo tenía solamente 8 añitos, se han pasado 16 años y Puerto Rico todavía está esperando respuesta. No se ha dicho nada todavía. Hay muchas cosas que se dicen, ¿verdad? Que se alegan, muchas situaciones que de gente que dice, mira, es fulano, es sutano, es tal cosa, ¿verdad? No sabemos realmente quién es, pero aparentemente está rondando ese rumor de que hay uno de ellos que va a hablar y que piensa hablar. Este caso estremeció a Puerto Rico, nunca se supo, pasó a la historia como un caso tapado por influencias, ¿verdad? Y que nunca se pudo esclarecer por esa razón. Si es o no es, no sabemos, ¿verdad? El tiempo ciertamente llama la atención. Si está la mamá con la hermana, ¿cómo es posible que nadie haya hablado? Las hermanas tuvieron que haber hablado ya. Obligado las hermanas tuvieron que haber hablado. Ya las hermanas son adultas. No puede ser que no, que quieran guardar el silencio toda la vida. Yo creo honestamente que la familia debería dar un paso y deberían sí aclarar esta situación, porque nos mantiene siempre en vilo, en preguntas. ¿Qué pasó realmente con el niño Lorenzo? ¿Qué ocurrió realmente con este niñito? ¿Qué sucedió realmente esa noche? Y claro que nos llama la atención si fue un caso mega sonado. Ya veremos qué pasa si alguno de ellos logra hablar y rompe ese pacto de silencio, mi gente. ¿Que a quién se va a acusar? Esa es la pregunta. Vamos a ver qué pasa, mi gente. Vamos a ver qué sucede. Bueno, hoy lunes comienzan las clases en Tercera Llamada, clases de teatro en Tercera Llamada. Es un grupo privado, no municipal, no estatal. Es un grupo privado, pero con acceso a todo el público. Damos clase a niñitos de 8 años en adelante. Tercera Llamada para toda nuestra gente, para que esté un ambiente seguro, agradable, esté un ambiente bonito, esté un ambiente donde los papás se puedan sentir más que seguros. No es para todo el mundo. O sea, ahí nosotros también hacemos un screening de la gente que puede entrar, porque queremos que esa gente que vayan a aprender, ¿verdad?, la pasan de maravilla, la pasan súper bien. Y tengo que decir, mi gente, que estuvimos presentes el pasado viernes representando a San Germán. Oye, yo no sé si el municipio nos habrá felicitado o no habrá felicitado en las redes sociales, no sé. Pero representando a San Germán, las estatuas vivientes de Tercera Llamada, estuvimos representando a tres beisbolistas en la fiesta de la exaltación de la fama de Carlos Beltrán, mi gente. Aquello fue una cosa de usted y tenga. Tengo que decirlo. Una cosa espectacular se llevó a cabo en el Coca-Cola Music Hall del Distrito T-Mobile. Allí estuvieron las estatuas vivientes de Tercera Llamada. Preciosas, color oro. Una cosa espectacular. Hay que decirlo, mi gente. Espectacular, todo el mundo tenía que ver con ella. Mira, ahí estaba Zuleika Rivera, ahí estaba DJ Luyan, algo así se llama él. Allí estaba Iván Rodríguez, ahí estaba Tito Trinidad, ahí estaba Olga Tañón, ahí estaba Melina León, ahí estaba Carlos Beltrán, obviamente, estaba Oscarito, Elvis Crespo. Bueno, aquello fue una cosa espectacular y todos los veían y miraban las estatuas, que eran, es que son bellas, quedaron preciosas. Así que felicito a los chicos y obviamente a Janfra de Armas, su creador, que hicieron algo tan bonito y que hicieron algo tan tan agradable. ¿Empezó hoy? Algo tan bonito, tan agradable, mi gente, una cosa bella, bellísima. Realmente una cosa bien, bien linda, poniendo a la juventud primero, poniendo a la juventud en alto, poniendo a San Germán en alto. Ciertamente significativo, bien significativo. Así que enhorabuena para los chicos de Tercera Llamada. Eso es parte de lo que usted puede aprender y desarrollar en Tercera Llamada. Damos clases en el edificio Luna, arriba del Dr. Anton Giorgi, cerca del Alonfelo, por allí estamos ubicados. Así que para niños y jóvenes de 8 años en adelante, en un lugar seguro y bonito, sin problemas, sin chismes, sin dañarle la mentecita a nuestros niños con cosas. Ante lo contrario, pueden ser libres, pero también con disciplina, porque formamos y fomentamos la disciplina y demás. Así que enhorabuena. Bueno, mi gente, el 30º festival, sí, causaron sensación, Miriam. Está el video por ahí en mi página, en la página de Tercera Llamada y en la página de Instagram, de Facebook y de Instagram. Véalo y compártalo para que más gente también lo pueda ver. Compártalo. Le anuncio por aquí el 30º festival de tríos, con el trío Carimar, el trío Voces y el trío Los Cancioneros, dedicado a Cali Rivera. Esto va a ser el sábado 15 de agosto, este sábado 15 de agosto a las 6 de la tarde, en el Club de Oficinistas de Mayagüez. El costo son $30 por persona. Para usted separar su espacio, llame al 832-6450. 832-6450 para este 30º Festival de Tríos en Mayagüez. De paseo con Emmy. El domingo 23 de agosto, Emmy se va de gira para el Yunque en Río Grande y los kioscos de Luquillo. La salida es en el Estadio Rafael Milán Padro de Sabana Grande a las 7:30 de la mañana. El costo por persona son $26. Para más información, llame al 787-401-6665 o al 929-259-2978 de paseo con Emmy. ¿Ah? Ah, no, no, no, yo tengo acá, gracias. Tengo acá. Y entonces, este sábado, mi gente, este sábado también está, déjame decir verdad, este no es, espera, Copito, lo de Copito. Dios mío, espérate. Este sábado el compañero Copito tiene la presentación de su libro Nicanor. Nicanor, eso va, es un libro infantil que él escribió, y es aquí está, vamos a ver. Y ese libro va a ser, se va a presentar este próximo sábado, pero va a ser de día. Esto es de día, te digo cuando, aquí está. Adiós, cara. Está por aquí, sí, está por aquí. Lo tengo en el Copito, escondiste la invitación. El libro es Nicanor y su coquí saltarín. Aventura en el Portacueli. Se va a estar presentando, Dios mío, este sábado en el Portacueli. La hora es durante el día. Este sábado a las 2 de la tarde en el Portacueli. Este sábado 15 de agosto en el Portacueli de San Germán se va a estar presentando el libro Nicanor, las aventuras de Nicanor y su coquí saltarín. Eso es abierto para todo el público, toda persona que quiera ir a acompañar a el amigo Efraín Torres a su presentación del libro, pues allí está, mi gente. Allí lo puede ver este sábado a las 2 de la tarde en el Portachil. Así que hay de todo para todo, mi gente. Y después por la noche se va para el Festival de Trío en Mayagüez. De todo para todo. Seguro que sí, amigas, amigos de Bye Virgen, qué tarde. Me voy, mi gente, para todos los que están cumpliendo años. Felicidades, que la pasen muy bien. Gracias por estar en sintonía. Una cita con nosotros mañana a las 7 de la mañana, por aquí por Radio Sol, desde las 7 de la mañana con Jessica y este servidor. Que tengan todos excelente día, que la pasen muy bien. Dios los bendiga. Gracias por estar en sintonía. Y los que están cumpliendo años, felicidades.

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1: Gracias, Rubén. Muy buenos días a todos los radioyentes y bienvenidos a otra edición más de Dejándosela Caer, donde analizamos los temas de interés desde una perspectiva más amplia, con un lente político, con el propósito de fiscalizar y levantar conciencia, dejándosela caer a quien le caiga. Hoy vamos a estar cubriendo varios temas, entre ellos las últimas noticias sobre el proyecto Esencia, la crisis de liderato y falta de competencia de esta administración. Quiero hablar sobre una publicación en las redes sociales que vi, que es una clase magistral en satírica política. Y hablaremos de eso luego. Obviamente ahora tenemos que cubrir la nominación de Norma Burgos a secretaria de la gobernación, entre otras. Pero voy a comenzar mencionando el puesto 32 de la Legión Americana en San Germán tiene una venta de donas para levantar fondos para el Santuario de Animales San Francisco de Asís. Son a $5. Para aquellos que estén interesados, se pueden comunicar con Dani García al 787-639-5821. De nuevo, Dani García, 787-639-5821. Él es quien está a cargo de esta recaudación de fondos, de nuevo, de parte del puesto 32 de la Legión Americana, para levantar estos fondos para el Santuario de Animales San Francisco de Asís. Para comenzar nuestro primer segmento, nos acompaña Janet Ramos García, portavoz del Comité para la Verdadera Esencia del Suroeste, caborrojeña, madre y abuela joven, extensionista marina del programa Sea Grant de la Universidad de Puerto Rico en Mayagüez. Ella ha sido una de las voces comunitarias más prominentes que han estado siguiendo de cerca el desarrollo de este proyecto en Cabo Rojo, y hoy vamos a estar conversando con ella sobre la posición del comité, la reciente determinación de la OGP sobre esta consulta de ubicación. Sobre todo, pues, qué significa esta nueva etapa, cuáles son los retos que vienen de aquí en adelante. Así que, y quiero señalar algo. Ella fue sujeto de un artículo. El periódico Le Monde de Francia es considerado una de las publicaciones, especialmente, pues, desde el punto de vista de periodismo, más prestigiosas a nivel mundial. Y Janet, tenemos que reconocer que por sus esfuerzos fue sujeta de un artículo en ese periódico precisamente sobre esto, Proyecto Esencia. Así que, sin más preámbulos, Janet, muy buenos días y bienvenida al programa. Y gracias por aceptar nuestra invitación.
2: Por supuesto, gracias a ustedes por pensar en nosotros e invitarnos.
1: Y Janet, quiero comenzar cediéndote el foro para que pongas en contexto a nuestra audiencia, que yo todavía veo a veces, especialmente en las redes sociales, es como una caracterización incorrecta de, número uno, quiénes son ustedes y sus esfuerzos. Y así que danos un poco del trasfondo y comienzo preguntándote sobre la posición de ustedes sobre el proyecto Esencia y las razones o motivos que lo llevan a esa posición, para que se lo aclaren a la audiencia.
2: Ok. Me imagino que al empezar el programa explicaste a tus oyentes qué es el proyecto Esencia.
1: Fíjate, no entré en ese detalle. Es algo que hemos mencionado anteriormente, pero no esta hoy día no lo hice. Pero si quieres empezar con eso, adelante, en confianza.
2: Gracias por la oportunidad. Sí, todavía a estas alturas hay mucha gente que tiene una visión errónea de lo que es Esencia y lo que significaría para nuestro pueblo. Uh-huh. Esencia es un mega desarrollo, es el proyecto más grande jamás pensado para Puerto Rico. Es tan grande que el viejo San Juan cabe como 5 veces dentro del proyecto. es un enclave, y un enclave no es otra cosa que una ciudad dentro de otra ciudad. O sea, la esencia sería una ciudad dentro de Cabo Rojo, que es otra ciudad. Tendría una escuela para montones de estudiantes, con un edificio de vivienda para los estudiantes, tiene residencia para los empleados, va a tener 500 habitaciones de hotel de lujo, de tres cadenas de hoteles de los más caros en el planeta, que es Mandarin Oriental, Aman y Rosewood. Tendría un museo, tendría dos campos de golf, restaurantes de alta gama, centros comerciales, un hospital de primera línea, que en Cabo Rojo no lo hay ahora mismo, y otra serie de amenidades para las personas que cumplen el área, aparte de 1,100 y pico de viviendas, que empiezan sobre los 3 millones de dólares. En otras palabras, no es un desarrollo para que los puertorriqueños puedan tener una oportunidad allí. Entonces, ¿por qué nos oponemos a este mega desarrollo que mucha gente piensa que traería miles de empleos, que es una cosa que los desarrolladores están diciendo? Pues mira, nos oponemos en primer lugar porque el área donde se pretende construir, que es en Peñones de Melones, en Boquerón, en el barrio Boquerón de Cabo Rojo, es una zona que ecológicamente es muy importante, alberga una cantidad de vida increíble, es un bosque seco ya establecido por cientos de años, con una serie de árboles protegidos, endémicos, en peligro de extinción, lo mismo en el mar, tenemos especies marinas protegidas, también algunas que están en peligro de extinción. Bueno, entre la flora y la fauna es una cosa exuberante. Ahí la cantidad de vida que hay es increíble. Aparte de eso, tiene humedales, tiene áreas de mangle que sabemos que están protegidas. Eso solamente hablando de la vida. De otro lado, la situación que ellos hablan de creación de 17,000 empleos, cuando sabemos que eso no es una realidad. Ahora mismo, cuando en Puerto Rico uno trata de buscar personas que vengan a trabajar a nuestros espacios, a nuestros negocios, no se consiguen. Yo he hablado con múltiples personas que tienen sus negocios y les digo, mira, para que nos hagas una cotización, mira, Janet, es que no tengo empleado. Pues entonces nos preocupa. ¿De dónde ellos van a sacar los empleos o los empleados para esencia una vez construido? Y estoy hablando, ¿verdad?, a grandes rasgos, porque son múltiples las cosas que tienen desarrollo que nos preocupan. No serían empleados de aquí. Nosotros pensamos que traían empleados de otros lugares, que ha pasado en otros desarrollos, que terminan trayendo empleados de otras islas, de otros países, porque en el país donde construyen no los tienen. El problema del agua, que es bien importante, si no es más importante de todo esto. El área donde se pretende construir esencia es el área más árida de todo Puerto Rico. Ahora mismo, si se busca el mapa de sequía, van a ver que nuestra área está en rojo. Este es el área suroeste de la isla. Peñones de Merones está en el área más suroeste de la isla. Y ahora mismo la precipitación que tenemos es de 30 pulgadas de lluvia anuales a 38 pulgadas de lluvia. Eso es casi nada. Ellos están diciendo ellos sacaron un anuncio en el periódico Primera Hora, donde hablan de las charcas donde van a recoger lluvia. Y cuando yo vi eso me tuve que echar a reír. Yo digo, ¿pero qué lluvia? Si ahí apenas llueve. Entonces van a tener el problema de la... El sol en esa área calienta tanto y tanto y tanto que el agua se va a evaporar. O sea, están presentando una serie de cosas que solamente se necesita tener medio dedo de frente y no tener ningún tipo de educación y tú decir, esto no pinta como una verdad. De otro lado, están hablando de que no solamente de las charcas para recoger el agua de lluvia, sino de que hincaron pozos que el Departamento de Recursos Naturales le permitió tener para ellos sacar agua. Esos pozos, en los pozos solamente de 5 que hincaron, o unos pocos más, no recuerdo cuánto es la cantidad ahora mismo, encontraron agua en uno solo. ¿Qué pasa? Todos estos pozos de agua están conectados. Entonces, si conectan con el área de riego del Valle de Lajas, van a afectar el Valle de Lajas, pero también van a afectar las comunidades del Corozo y el Combate, que ya ahora mismo tienen problemas de agua. Y pues vamos a darle agua a los ricos y se la vamos a quitar a nuestra gente. Y si ese pozo que ellos tienen, que puede pasar, dado a las circunstancias de que van a sacar grandes cantidades, van a sacar millones de galones de agua al día, si entonces viene una intrusión salina, ese pozo se daña. Y ese pozo, si está llegando al Valle de Laja, va a afectar

0: bosque urbano, que los mismos dueños lo desarrollen, los mismos desarrolladores de esencia, un bosque urbano que produzca empleos de naturaleza. Gente, astrónomos que vayan a, en este mismo fin de semana, hubo en el paro de Cabo Rojo y en fincas aledañas, va la gente a ver las estrellas. Podemos llevar gente a ver pájaros, podemos llevar gente a identificarlos, hacer caminatas por el área, llevarlos a ver los humedales y las aves que llegan migratorias. La cantidad de vida que hay, se me olvidaba. Esa área tiene más de 140 yacimientos arqueológicos. Es el área de Puerto Rico con más yacimientos. Y eso, que no se han buscado los yacimientos bajo tierra y en el área costera. O sea que esa área sirve para montones de cosas, es un área cársica. Cuando hablamos del área cársica siempre pensamos en el área norte de la isla. Sin embargo, ahí hay carso y hay cuevas cársicas. Cuevas que todavía sostienen dentro de ellas yacimientos arqueológicos que no han sido tocados porque, gracias a Dios, hay unos panales de abejas enormes. Y unos sumideros muy profundos, que para entrar tú tienes que ser un experto de los mejores, porque si no, las abejas son muy agresivas y atacan. Pero tenemos gente que ha entrado y ha visto los yacimientos y están intactos. Tenemos petroglifos en el área, cosas que van a quedar fuera de nuestras manos, porque un grupo de millonarios o billonarios que ni siquiera son de aquí han venido a explotar lo que es nuestro.
1: Sí, mira, yo voy a... ¿cómo digo? Concordar contigo en varios aspectos. Nosotros llevamos tiempo aquí en el programa. Número uno, yo soy de las personas que... yo odio el argumento cuando dicen desarrollo económico, porque desarrollo económico para un desarrollador y para ciertos líderes de ciertos partidos, ellos lo miran estrictamente desde el punto de vista capitalista. Yo soy de las personas que creo que desarrollo económico tú tienes que tomar en consideración varios otros factores que son extremadamente importantes, como que todos al final y al cabo tengan que ver con levantar la verdadera calidad de vida de nuestro pueblo, especialmente enfocado en aquellos de menos recursos y los segmentos más vulnerables de nuestro país. Esa es mi opinión.
0: Correcto.
1: En este caso... rapidito, Janet. En este caso, la cifra que tú mencionaste, ¿verdad? Los 17.000, cuando tú miras los documentos de esencia, los documentos que ellos mismos proveyeron para las vistas, por ejemplo, en Cabo Rojo, ellos hablan de empleos directos, indirectos, incluso el alcalde de aquí de San Germán, que yo lo he criticado porque fue a hacer una ponencia allá, jurando que eso iba a traer también desarrollo económico aquí en San Germán, sin proveer la evidencia de dónde él saca esos números o estadísticas o algo así. Los mismos documentos de ellos eventualmente dicen que esos 17.000 empleos se reducen como a 3.000 una vez el proyecto entra en etapa operacional. O sea, ya estamos hablando de una reducción de prácticamente el 60-70% de los empleos que ellos mismos dicen. Esa es una. Otra de las cosas que yo siempre he levantado, cuando tú tienes la cantidad y, el acuerdo de tantas personas con la experiencia que tienen en los diversos campos, profesiones para los que ellos han dedicado su vida, sean biólogos marinos, sean geólogos, sean agrimensores, sean agricultores, en oposición conjunta a un proyecto como este, en mi opinión, eso debe levantar la bandera de cualquiera y cualquier líder que esté dispuesto a escuchar. Lo primero que debe, para mí de nuevo, eso levanta una preocupación que dice, no, son tantas las personas con diversa educación y diversa experiencia que todos se han unido en oposición a este proyecto, porque siempre lo miran solamente del punto ambientalista, es que son listos, saben cómo tratar de venderle al pueblo el favor en contra de la oposición, y pues se enfocan en los puntos los ambientalistas, o como diría cierto representante, que no voy a mencionar el nombre porque es que no tiene mi respeto, que le gusta usar el término ambientaterrorista o algo así. Mi punto es el siguiente: es demasiada la coincidencia de personas que han dedicado su vida a sus profesiones como para que

0: alguien no hubiera llegado a la conclusión que finalmente llegó Emilio Carlos, porque bastante se tardó, y yo me pregunto también a veces si es algo de conveniencia o no, pero anyways, que no podemos estar ignorando. O sea, para mí esa es la bandera roja más grande que tiene este proyecto, que es la concordancia de tantos expertos en diferentes materias en su oposición, y que en el caso de ellos sí demuestran, exponen su exposición con verdaderos números y verdadera estadística, no como los que hablan sobre desarrollo económico, que tiran cifras al aire usando data. Los 17.000 es data del 2010-2012, no es data corriente de hoy tampoco, que estemos claros. Y de nuevo, le repito a la audiencia, la misma documentación de ellos, luego, cuando tú miras bien los documentos, luego admiten que en su etapa operacional estamos hablando de 3.000 empleos. Janet menciona las escuelas. ¿Quién tiene acceso a esas escuelas? Ella menciona los hospitales. ¿Quién tiene acceso a ese hospital? Yo no entiendo. O sea, otra cosa que me preocupa, Janet, lo de la OGP. Ellos determinan que la consulta de ubicación podía avanzar. Personalmente, yo no entiendo cómo autorizas una consulta cuando todavía hay un montón de interrogantes sobre la estructura necesaria para sostener el desarrollo de este proyecto. Entonces, no se hicieron vistas públicas, algo que ha denunciado Defiende Cabo Rojo, y hubo una campaña ciudadana solicitándola. Así que te voy a hacer dos preguntas. Porque si tú entiendes que...
1: Discúlpame, por favor. Antes de que me formulen las preguntas, quiero aclararte una cosa.
0: Sí.
1: Cuando mencionaste al alcalde de San Germán, que no entiendes por qué fue a defender el proyecto, te lo aclaro rapidito.
0: Gracias, sí.
1: El alcalde recibió donativos para su campaña política.
0: Ajá.
1: De la gente de Esencia. Sí. Es correcto, tienes que ver la cuarta parte de los documentales de Gabo Ramos, donde van a aparecer los donantes, la gente que ha recibido donativos de Esencia.
0: Y si ese es el caso, señores, pues ahí tienes, nada más con el testigo, hechos lamentables de cómo nuestros oficiales electos venden nuestro patrimonio por algo como donaciones de campañas políticas. Así que, y eso le toca a ustedes abrir los ojos y tomar la decisión que tengan que tomar en el 2028. Janet, eso te pregunto.
1: En cuanto a la con la consulta de ubicación.
0: Sí.
1: Que no entiende cómo se le dio. Bueno, nosotros tampoco lo entendemos. Pero pasaron un par de cosas cuando salió la consulta de ubicación. Hay una cosa que debemos tener clara. Uh-huh. Y es el hecho de que la gobernadora en muchas ocasiones ha dicho que su cuatrienio va a ser uno de cemento y varilla. Así que todo lo que sea construcción para ella va a ser bienvenido. Fuera de eso, ustedes saben que el permiso de consulta de ubicación salió el 31 de julio de este año.
0: Sí.
1: Un viernes, en horas de la tarde, fin de semana, cuando todo, todo se aquieta, ¿no? Y la gente se desconecta de todo lo que está ocurriendo. Pero ¿qué pasa? En esos mismos últimos días del mes de julio, antes de que el tema se hiciera parte de la discusión pública, salió una orden administrativa de OGP que se emitió a puerta cerrada para dar este permiso de consulta de ubicación. O sea, esto se aceleró por una orden administrativa de procedimiento expedito de OGP. O sea que todo viene como en contubernio. Esa es la palabra que tengo que usar. Este gobierno neocolonial, es una barbaridad lo que está haciendo. Le quitan al ciudadano el derecho a protestar, le quitan el derecho a exponer su posición en torno a estos proyectos. Sabes que si tú quieres detener el proyecto por alguna razón, tienes que pagar un 10% de lo que cuesta el proyecto, y este proyecto cuesta billones de dólares. O sea, nosotros no tenemos 200 millones para detener el proyecto, no tenemos 20.000, no tenemos 2.000. Vamos a tratar de, o sea, nos han coartado todas las formas de hacerlo. Y pues el estar, otra cosa es que le han creado proyectos, hay leyes que se han creado que aceleran todas estas cosas. Y como te digo, también le quitan al ciudadano la oportunidad de expresarse. Y esto es grave, esto es grave. Y nuevamente, la gente no está viendo esto que pasa alrededor del proyecto. Muchos están viéndolo como la oportunidad que tú mencionas de, oh, voy a tener trabajo allí, va a traer beneficios económicos para el pueblo y para pueblos aledaños. Eso es otro engaño. El beneficio económico se lleva fuera del país, no se queda en un pueblo. Eso se saca en cuenta que se van para otros lados. Y los dueños de esencia, que son los Ruben Brothers, son británicos. Son británicos, de hecho son sionistas. Con esto estoy diciendo mucho. Y ese dinero no se va a quedar en Puerto Rico. Otra cosa que el proyecto trae, que tengo que mencionar antes de la la consulta de educación, es el hecho de que la gente no está pensando, piensan por un momento, mi terreno, las propiedades que yo tengo ahí van a subir de valor. Pero ¿qué pasa cuando suben de valor? Se nos van de las manos a los puertorriqueños, que ahora mismo estamos viviendo con una economía estrangulada. La mayor parte de los puertorriqueños y las puertorriqueñas, ahora mismo estamos viviendo día a día. Y si pagamos la luz, no podemos pagar la compra. Si pagamos el agua, no podemos pagar la escuela de los nenes. Si pagamos la hipoteca, no podemos pagar el teléfono, y así por el estilo. Entonces tenemos unos jóvenes que se están graduando ahora con miras a comprar su casita, su terrenito para construir. No van a poder, porque todo está subiendo vertiginosamente de precio en esa área ya. Y eso es lo que se llama gentrificación. Van sacando a la gente del área y llegan nuevas personas con mucho poder adquisitivo y se quedan en el área. Y como dije, el dinero no se queda aquí. Otra cosa, hay mucha gente diciendo, nuestros pequeños comercios van a aumentar ahora, y esa gente va a bajar y se va a comer una empanadilla, un vaso de cacucho a Boquerón. Esa gente lo va a tener todo ahí adentro. Esa gente no va a codearse con la gente de la comunidad. A esa gente no le importa las comunidades.
0: Sí,
1: y la gente del gobierno. Ajá.
0: No, disculpa, Janet, termina, adelante.
1: No, y que una cosa bien importante, volviendo a la consulta de ubicación, hay mucha gente que dice, ya Esencia se va a construir. No, ese proyecto no le da permiso a Esencia para construir absolutamente nada. Eso sí. Y aquí es donde está el peligro de esa consulta de ubicación. Y como están las cosas ahora, y es que sí se pueden volver expeditos los permisos para el proyecto, aún con todas las barbaridades que este proyecto tiene, con todas las mentiras que los proyectistas han dicho. Y ahí es donde está el peligro, porque aparentemente el gobierno no le ha estado importando absolutamente nada todo lo que los científicos han dicho, las científicas, lo que los economistas han dicho, lo que han dicho los ciudadanos que viven alrededor, lo que han dicho sobre la carencia de agua. Aún el mismo alcalde dijo en una entrevista recientemente que ahí no hay problemas de agua. Y están los ciudadanos subiendo los videos del chorrito de agua, del agua asquerosa como está saliendo. Ya los agricultores del Valle de Laja están diciendo que tienen problemas con el agua. Entonces vamos a quitar todavía más agua del área para dárselo a esa gente. Es que no, yo no encuentro cómo pensarlo. Es una cosa totalmente ridícula. Yo misma no lo entiendo.
0: Yo aquí en el programa, Janet, he levantado ciertos puntos. Uno de ellos es lo que tú mencionas a los Ruben Brothers, ¿verdad? Yo los he mencionado aquí en el programa anteriormente. Es los segundos billonarios más ricos de Inglaterra, que para mí está claro, no necesitan incentivos contributivos para nada. Si ellos quieren desarrollar un proyecto... Si ellos quieren desarrollar un proyecto, que lo paguen de su bolsillo, punto. Y que recuperen las ganancias a largo plazo.
1: Correcto. Imagínate, el alcalde está hablando del beneficio económico que este proyecto va a traer. Pero ¿cómo va a ser el beneficio económico si ya le dieron 498 millones de dólares en exenciones contributivas durante 10 años?
0: Correcto.
1: ¿Qué significa esto? Que durante 10 años... ese dinero que no le entra a las arcas del gobierno estatal y el gobierno municipal, ¿cómo se va a compensar? en el ciudadano común. Uh-huh. Eso va a caer sobre los hombros nuestros, que vamos a terminar pagando por lo que ellos no van a pagar. Y la gente no lo está viendo, pero eso es así.
0: Sí, te quiero preguntar, Jane, el programa pues también tiene el aspecto político. So, yo te quiero preguntar sobre la el representante Emilio Carlos, que recientemente parece que vio la luz y anunció pues que estaba en contra del proyecto finalmente, diciendo que también se había comunicado con los desarrolladores sobre unos asuntos, creo que dijo 25, y que ellos no le habían contestado. Yo soy uno de los que pues me pregunto si esta postura reciente se debe a cómo esta crisis de agua en San Juan, que ha estado en todos los medios, ahora pues ha tenido repercusiones sobre cómo algunos oficiales electos tal vez defiendan o pretendan defender este proyecto Ciencia acá en Cabo Rojo. ¿Cómo ves tú las declaraciones que él hizo en la conferencia de prensa? Yo soy uno que esperaría obviamente acción más concreta, como ya que es representante, qué tipo de legislación va a proponer o algo así, pero te pregunto a ti, ¿qué lectura le das tú sobre esta postura de representante?
1: Bueno, yo estuve en la conferencia de prensa, como también estuve en, no se llamaban vistas públicas, pero era como una vista pública que él hizo aquí en Cabo Rojo el año pasado. Uh-huh. En esas vistas públicas para tu público, hubo un día que fue para las personas que estaban en contra y al otro día era para las personas que estaban a favor. Las vistas en contra se llenaron. Y fueron pues montones de expertos a deponer, que él estaba acompañado de un abogado que fue tomando nota de todo lo que se expresó, y al otro día no fue absolutamente nadie a deponer a favor, nadie. Él estuvo todo el día esperando. Me enseñaron evidencia de todas las cartas que le enviaron a los desarrolladores y a la gente de Trigger Capital, y ninguna fue contestada, no le dieron ninguna importancia. Yo, ¿qué te digo? Ya uno no confía en ningún político. Sin embargo, hay que reconocer, ¿verdad?, que fuera de la gente del Partido Independentista que se ha expresado en contra del proyecto, y vía, ay Dios mío, el que fue candidato por el momento del Movimiento de Victoria Ciudadana a la alcaldía de San Juan, ay, se me olvidó el nombre, Manuel Natal.
0: Ah, sí.
1: También está en contra, Rosa Seguí, que está en contra, pues más nadie de su partido se había expresado. Y yo creo que fue un acto de valentía de Emilio Carlos expresarse públicamente en su pueblo, porque sea, yo no sé cuáles son las razones, si es compromiso real con su pueblo o no. Nuevamente, se requiere valentía para ir en contra de la maquinaria de su partido, ir en contra del alcalde, que es un alcalde poderoso, que está muy bien asociado con la gobernadora y que sabemos que le ha dicho a la gobernadora que es un grupo de pipiolitos, nada más, que se oponen al proyecto. Y sin embargo, dentro de este movimiento hay populares, hay PNP, hay estadistas, hay independentistas, hay realengo, sabemos de todo. Entonces, volviendo a Emilio Carlos, si Emilio Carlos tiene motivos ulteriores, se disparó al pie, porque no lo van a ver como viable dentro del partido. Así que yo pienso que fue un acto honesto de su parte y de amor a su pueblo. Así es como yo lo quiero ver. ¿Qué va a pasar de ahora en adelante? Yo no creo que él a estas alturas ya tenga mucho poder político dentro del PNP, ni dentro de la Cámara de Representantes, porque sabemos que en la Cámara de Representantes y el Senado hay mucha gente que también ha recibido dinero de esencia y no va a encontrar un terreno fértil para él hacer leyes, ¿verdad?, que colaboren con que este proyecto no se dé aquí en el país. Pero por lo menos es una voz más, y es un caborroeño que le está diciendo no esencia.
0: Ok. Jane, voy a cerrar con esto. Te voy a preguntar, ¿qué debe estar mirando el ciudadano, en la opinión tuya, durante los próximos meses en cuanto a este proyecto?
1: ¿Cómo debe estar mirando?
0: Sí, ¿cuál sería, por ejemplo, qué podemos esperar en términos de decisiones administrativas, algo que pudiera determinar realmente el futuro del proyecto y cómo pues el ciudadano que se quiera envolver especialmente estar informado sobre lo que viene en el futuro.
1: Bueno, pues siempre pueden entrar a la página del Comité por la Verdadera Esencia del Suroeste y a la página de Tienda Cabo Rojo. Allí encuentran toda la información de las actividades que se van a estar llevando a cabo y de las cosas que están pasando. Son dos páginas que se actualizan prácticamente a diario. Se hacen reuniones, se pueden unir a nuestra lucha. Allí llamar directamente a la Tienda Cabo Rojo a través de Messenger, dejar sus mensajes a través de la página del Comité por la Verdadera Esencia, siempre contestamos, ¿verdad? Quizás no con la velocidad que mucha gente espera, pero estamos contestando y estamos invitando a la gente que se nos una. El 23 de este mes va a haber una marcha aquí en Cabo Rojo, es un domingo. La gente está libre, esperamos que se nos llene esa marcha de toda la gente que está en contra, porque tenemos que demostrarle con fuerza a esta gente que no somos cuatro gatos como ellos dicen. Somos muchas las personas. Y otra cosa, estoy también instando a la gente a que se unan en contra del proyecto Moncayo y contra The Cliff. Nos están fragmentando cantito a cantito como si fuéramos un continente enorme. No lo somos. Nos venden por las cuatro puntas del país. Tenemos que estar listos y combativos. Y esperen que vienen muchas acciones contundentes en contra de este proyecto.
0: Ok. ¿Escucharon bien? El 23. ¿A qué hora es, Janet?
1: A partir de las 2 de la tarde.
0: Ok, ¿y de dónde comienza?
1: Comienza en la carretera número 100.
0: Ajá.
1: En la luz que va hacia Puerto Real.
0: Ok.
1: Que en una esquina está la Guardia Nacional.
0: Sí, exacto.
1: Y en la otra, hacia el otro lado hay un restaurante chino. Alrededor del restaurante chino nos vamos a reunir.
0: Ok. Ok, ahí lo escucharon. Para aquellos que quieran envolverse, que tal vez lo hayan estado pensando y no han tomado esa decisión, pueden comenzar el domingo 23 de agosto. Janet, te quiero dar las gracias por haber aceptado. Nosotros, como digo, le hemos cubierto este tema en varias ocasiones. Yo soy una de las personas, de nuevo, no es que yo esté en oposición a desarrollo económico, pero yo sí estoy en oposición a proyectos como este. Ya hay evidencia, yo le mencionaba, hay evidencia a través del mundo. Una de las más claras es en México, el proyecto en Cabo Pulmo, y otros proyectos que he mencionado, donde todas estas promesas de desarrollo económico y los impactos a la infraestructura, que hay crisis de agua, y cómo, de nuevo, los sectores y segmentos más vulnerables de la población son los que siempre terminan siendo más afectados por cosas como estas, y los que caen en la trampa y en la manipulación, pues lamentablemente se dejan llevar por personas que años después que tú te des cuenta que todas esas promesas no se cumplieron porque eran falsas, ya esas personas han salido de sus puestos políticos y están gozando del dinero que recibieron en sus campañas políticas de parte de estos desarrolladores, y tomándose su margarita o lo que se estén tomando, y entonces es que ustedes se dan cuenta que, pues, como dicen, lo cogieron gato por liebre, le pusieron el humo sobre los ojos y le vendieron unos sueños que no son la realidad. Así que, Janet, gracias.
1: ¿Puedo decir algo?
0: Sí, claro. Siempre le cedo la palabra final al invitado, seguro.
1: Ya finalizo con esto. Yo recuerdo hace muchos años cuando se trató de construir la Coyentrix en Mayagüez. Yo no sé si tú recuerdas eso.
0: Sí, sí.
1: Mis hijas, ok, la Coyentrix le pagó a mucha gente, para aquel entonces muy respetable, para que hablaran a favor de la Coyentrix, cuando sabemos todos los daños ambientales que esas plantas tienen en donde quiera que existen. Y le pagaron a mucha gente, y eso mismo están haciendo aquí, están pagando muchas conciencias. Busquen bien, busquen los daños que han hecho estas cadenas de hoteles en los países donde están construidas, daños ambientales, daños a la gente, y siguen como si nada. Además, usted no se va a poder ir a tomar la piña colada ahí porque nada más una noche en un hotel de eso muchas veces cuesta sobre $1,300, dinero que nosotros no tenemos.
0: Eso es así. Y mientras la calidad de vida de nosotros sufre, parece que tenemos líderes que están más preocupados por la calidad de vida o por lo menos el estado bancario de aquellos que ya tienen lo que tienen y no necesitan absolutamente nada y pudieran estar haciendo mejor contribución en este mundo. Pero lamentablemente esa es la situación. Janet, gracias de nuevo. Me gustaría comprometerte a por lo menos traerte con un cierto nivel de frecuencia, sea una vez al mes, sea cada mes y medio, algo así, para que nos actualice y mantener este proyecto y todo básicamente en el foro público y no, ¿sabes? Mantener esta lucha aquí para la radioaudiencia. Y asegurarnos de que por lo menos esta voz se esté escuchando.
1: Gracias por tenerme y cuenta conmigo para eso.
0: Okay, pues gracias, Janet. Ahí, cuídate mucho y pues sí, buen día igual. Tenían ahí a Janet Ramos García, portavoz del Comité para la Verdadera Esencia. Me acaba de informar Mallorquín, voy a buscar las noticias mientras estemos en la pausa. Un terremoto en Colombia bastante fuerte. Así que otro terremoto en el área de Sudamérica. Vamos a buscar las noticias y le daremos la información ya mismito. Así que Rubén, nos vamos a una pausita rápido y regresamos en breve.

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4: Y con ustedes nuevamente, gracias Rubén. Pues mira, el terremoto que acaba de que se está viendo por las redes en Colombia, las cifras varían, se están reportando cifras de hasta 7.4 en magnitud, pero la cifra, formal de lo que se llama la Unidad Nacional para la Gestión de Riesgo de Desastres en Colombia lo reportó inicialmente como 6.6. Así que, como esto es reciente, el desarrollo es reciente, obviamente esta cifra, esta información va a estar cambiando. Muestra el epicentro en la región occidental pacífica de Colombia. Se ha sentido más fuerte en Quibdó, Bogotá. También hubo reportes de que se ha sentido en Venezuela y en Ecuador. La gobernadora del área de ese, se llama San José del Palmar, del departamento del Chocó, pues confirma daños serios en algunos de los edificios. No hay un balance todavía, no hay un número definitivo. Obviamente, de nuevo, esto es reciente, de víctimas o daños. Así que estaremos pendientes y esto seguiremos informándolos sobre los últimos acontecimientos de esto. Voy a estar comunicándome con José Rivera. José iba a estar aquí en el programa con nosotros hoy. José está aquí en la isla, pero lamentablemente tuvo un poquito de percance físico. Y pues, como les digo, no pudo estar aquí físicamente, pero vamos a estar comunicando con él para... No, yo marqué un número incorrecto, fue. No es que esté fuera de servicio. Vamos a estar hablando con él para estos próximos temas que quiero estar discutiendo. Y tendremos con nosotros en breve también a Vicente Pietri, que es otra de las personas que quiero estar trayendo aquí al programa. José, ¿cómo estás?
5: Saludos, coronel, saludos y saludos a toda la gente que nos escucha a través del Sol 1090 y todas las plataformas digitales. Estamos bien, coronel, estamos bien, un poquito afectados de salud, pero estamos en pie.
4: Sí, bueno, yo no le puedo decir qué fue lo que yo le recomendé a José, pero le recomendé una terapia que yo sé que le va a funcionar, pero no la puedo decir aquí al aire.
5: Contrólate.
4: José, quiero comenzar contigo hablando del nombramiento de Norma Burgos, porque yo creo que esta es la noticia del día. Esto para mí, dame unos minutitos y te cedo el foro, porque esto para mí levanta una preocupación de nuevo. Que yo he tenido con varios de estos nombramientos a la gobernadora. Obviamente, o sea, los 8.000 resumés quedaron en una gaveta, eso está claro. El problema que yo tengo es, ¿qué pesa más? Y para mí está claro la respuesta a esta pregunta, en la mente de la gobernadora a la hora de seleccionar a una persona para una posición. Tú sabes, el mérito y buscar, ¿sabes?, una búsqueda más amplia del mejor talento disponible, punto. O si es la relación personal o íntima o política y de confianza que tenga esa persona con la gobernadora. Yo creo que entre tú y yo sabemos la respuesta a esa pregunta. Y yo quiero, a la audiencia, le quiero dejar saber algo claro. Yo entiendo y concuerdo que esas dos cosas no son mutuamente exclusivas. O sea, una persona puede ser un amigo o una amiga íntima de un funcionario electo y a la misma vez tener la capacidad. Estamos claros, la experiencia y el mérito, ¿ok? Y yo tengo que admitir, en mi opinión, Norma Burgos tiene experiencia gubernamental. Pero el cuestionamiento mío es este. Cuando esta vacante, pues que todo el mundo sabía que venía y después se tomó la decisión de que se iba a sacar a Dominic, si la gobernadora verdaderamente salió de ese círculo inmediato de ella y verdaderamente buscó a la persona más capacitada disponible para dirigir la Secretaría de la Gobernación, punto. Si se evaluaron candidatos independientes de sus relaciones personales o afiliaciones políticas. Y ahí es donde yo tengo la duda y yo estoy casi seguro que la respuesta a eso es no. Porque juzgando por el patrón que hemos visto en la multitud de estos nombramientos, yo tengo dudas de que eso haya sido así. Yo lo otro que encuentro irónico es que la gobernadora describe el nombramiento de ella, José, de Norma Burgos, como parte de una nueva etapa, ¿verdad? O sea, ustedes me perdonan, pero ¿cómo tú puedes estar hablando de una nueva etapa cuando estamos recurriendo a figuras que ocuparon posiciones importantes en el pasado y bajo la administración de Pedro Rosselló, por ejemplo? Y uno podría argumentar, en el caso mío, por ejemplo, yo podría decir fácilmente que esa experiencia de Norma Burgos que utilizan ellos para justificar su nombramiento también permite cuestionarlo y hacer preguntas legítimas. Ella tuvo responsabilidades importantes dentro del gobierno, ¿verdad? Y agencias relacionadas con los problemas estructurales que Puerto Rico todavía arrastra y está viviendo hoy día. Yo no estoy diciendo que ella particularmente tiene que responder o sea la responsable de esos problemas, pero la pregunta lógica es, ¿qué resultados concretos de aquella experiencia, tú sabes, que demuestra que representa el cambio que se está proponiendo ahora? Si me siguen la lógica, ¿ves? Yo quiero, José, una de las cosas que, por las que yo a veces señalo mi experiencia militar es porque, por ejemplo, yo participé en comité evaluadores para posiciones de alta jerarquía en el servicio, ¿verdad? Y también los presidí, ¿sabes? Y cuando teníamos que seleccionar a un director, un subdirector, a alguien, un profesional especializado, nosotros nunca nos preguntábamos a quién conocemos. Ese no es la criteria. Primero, se establecía que, vamos a decir, que se necesitara un auditor, se necesitara un abogado, un doctor, un ingeniero, un especialista en lo que fuera, operaciones, logística. Se identificaba de antemano las competencias que nosotros entendíamos eran necesarias. Y eso se ponía en un documento. Y entonces a cada de esas criterias se le asignaba un valor. Y entonces tú evaluabas los resumés de los 8,000 que ahora están en una gaveta. Y usando esos parámetros, escogías a los candidatos y aquellos con las mejores puntuaciones, pues pasaban al proceso de entrevista. Y el panel de entrevista era de personas diversas. ¿Por qué? Y te voy a hacer un ejemplo. Una persona en papel puede lucir extraordinario, pero cuando le haces preguntas que reflejan ciertos escenarios, a veces no demuestran la misma capacidad cuando tienen que explicar en persona cómo tienen que resolver estos problemas en tiempo real, ¿verdad? Así que, y te voy a dar un ejemplo bien sencillo para a ustedes, la radioaudiencia, para que lo de la crisis del agua. Si nosotros estuviéramos buscando a alguien para atender una crisis de esta magnitud o una posición en este aspecto, evaluaríamos su preparación académica. Eso es parte. Si tiene información, formación en ingeniería, o cosas así, ¿verdad? Entonces, dentro de esos parámetros, expandemos aún más. ¿Cuántos años de experiencia posee? ¿Qué nivel de responsabilidad ha tenido? ¿Si ha trabajado exclusivamente en el gobierno o también tiene experiencia en el sector privado? ¿Si esa experiencia gubernamental ha sido municipal, estatal, federal? ¿El tamaño de organización que ha dirigido? ¿Cuántos personal ha dirigido? ¿Qué presupuesto ha dirigido? Y en el caso de esto, por ejemplo, usando el ejemplo del agua de nuevo, la magnitud de la población que ha tenido bajo su responsabilidad. No es lo mismo tú haber administrado servicios para 5.000 personas, 10.000 personas, que para 1.000.000. Todo eso se evalúa independiente de la persona que está escogiendo la plaza o termina escogiendo la plaza. O sea, esa criteria es del comité evaluador, no de la gobernadora, por ejemplo. Y eso es una muestra pequeña. Les doy este ejemplo por eso, porque mi problema, de nuevo, y mi planteamiento es, no es que ella carezca de capacidad, Norma Vulco. Esa no es mi crítica. La pregunta mía es mucho más sencilla. Si primero identificaron las competencias específicas y que necesita de verdad Puerto Rico en un secretario de la gobernación, si se evaluaron a más de una persona y usaron un criterio independiente y justo, o si fue simplemente el criterio, o sea, a base de amistad, relación personal o afiliación política. Ese es el problema que yo tengo. Así que si me están diciendo, sí, se hizo de esa manera y Norma Burgos resultó ser la número uno después de todo eso, pues que bien, pero yo te creo, yo les digo que yo no creo que ese es el caso. Y ese es el así se supone que sea un sistema basado en mérito. No se supone que esté, buscando a la persona que conocemos. Así que, anyways, José, ¿qué me dices tú al respecto? ¿Cuál es tu lectura sobre esto?
5: Bueno, que mi comentario sobre lo que acabas de plantear es que tembló 7.4 en Colombia y llegó Norma Burgos a Puerto Rico. Es más de lo mismo, y tenemos que tener algo bien claro. Yo creo que lo único que necesita en estos momentos, en esta administración, entiéndase, de la gobernadora Jennifer González Colón, entiéndase que lo que verdaderamente usted necesita para poder ocupar una silla en el gabinete de la actual gobernadora es usted tener algo personal, algún tipo de problema personal con el tiburón, con Rivera Chat. Si usted es una persona conflictiva con Rivera Chat, que ha tenido problemas en el pasado, aún dentro de su partido, y que usted pueda verdaderamente darle a ellos la oportunidad de que puedan seguir en guerra y que no haya paz en esta administración para que esto sea un total desastre y buscar a quien echarle culpa, pues esta es la forma correcta de usted hacer política en Puerto Rico. Así que basado en eso, coronel, te puedo decir que ella pues lo hizo bien. Consiguió a alguien que ha tenido muchos conflictos dentro del Partido Nuevo Progresista, una persona que está retirada, que debió haberse mantenido retirada con tantos buenos talentos que tiene Puerto Rico hoy en día, y que aún así, ellos siguen optando por hacer el reciclaje del Partido Nuevo Progresista y seguir trayendo las mismas personas, aunque tengan 200 años, no importa. Yo creo que esto va a seguir trayendo más problemas a la administración. La administración de Jennifer González desde el principio ha sido un fracaso, seguirá siendo un fracaso, porque verdaderamente ella ha demostrado y retequeprobado que no sabe gobernar. Y solamente una persona que no tenga los pies en la tierra y que no esté consciente del daño que se le está haciendo a nuestra población es el que puede defender la actual gobernanza de Jennifer González. Yo estuve en el día de ayer haciendo unas visitas y de unas personas muy cercanas a mí, y estas personas son cercanas a mí y son del Partido Nuevo Progresista. Y yo, pues, tú sabes, para poderlo saludar y tirarle algo para reírnos, rápido le digo cualquier cosita y le mando saludos a su gobernadora. Y todos me contestaron de la misma manera. No vuelvan ni a mencionarla, porque a nosotros lo que nos da es vergüenza ajena lo que está ocurriendo en Puerto Rico. Puerto Rico lo quieren comparar con países como República Dominicana, como Colombia, como Venezuela. No. Nosotros estamos... Si usted literalmente busca cómo estamos nosotros al día de hoy frente al mundo, un país en el 2026 que pertenece a la nación americana, estamos mucho peores que estos países tercermundistas gracias a la administración del Partido Nuevo Progresista. Y si usted no está de acuerdo conmigo, mire, yo le voy a respetar que usted no esté de acuerdo conmigo, pero la verdad no hay quien la despinte. Esto no sirve, es un zafacón de porquería, es una mala administración, estos son estorbos públicos, esto es algo que no tiene precedentes en la política pública de Puerto Rico, y el pueblo sigue sin agua, el pueblo sigue sin luz, el pueblo sigue con los estorbos en las carreteras, el pueblo sigue sin un buen mantenimiento en las carreteras. Realmente, el que tenga algo bueno y bonito que decir de esta administración, definitivamente se está acostando a dormir todas las noches en la luna, porque Puerto Rico no puede vivir, coronel.
4: Sí, no, y yo le voy a añadir a lo que tú dijiste de estamos sin agua, sin luz, que nos estamos quedando sin agua y sin luz, el salario mínimo. Yo sigo insistiendo, el salario mínimo federal no sube desde el 2009. En Puerto Rico, cuando sube, ¿quién es el que más protesta? O cuando intentan subirlo, ¿quién es el que más protesta? Y entonces el dinero no estira y no estamos mirando el impacto de estas fallas de política pública. Y estoy completamente de acuerdo contigo en lo siguiente: el que no quiera ver la realidad del caos administrativo de este país, definitivamente está viviendo en un universo paralelo. Ya pasó más allá de Alicia y el País de las Maravillas y está en un sitio completamente desconectado de la realidad. Ahí esa persona lo que necesita es terapia, ver un psiquiatra o algo así, porque entonces no estamos viviendo la misma realidad. En eso estamos claros. José, te quiero preguntar sobre lo que yo entiendo. Hubo una publicación de Facebook que llamó mi atención, que yo lo veo como una clase magistral en satírica política. Esta persona empieza comentando sobre la entrevista que hizo la gobernadora, casualmente, Jennifer González, en CNN. Yo no sé, para la radio audiencia, si ustedes vieron esta entrevista. Ella, la gobernadora, estuvo en CNN y entonces está explicando en inglés de supuestamente cómo nadie vio venir esta sequía, nadie lo advirtió. Ella después hizo aclaraciones de que no, yo no quise decir eso. Yo lo que dije fue que el nivel de severidad o el grado de severidad de la sequía, que nadie lo vio venir, qué sé yo qué. Que yo digo que de todas maneras demuestra incompetencia, porque número uno, si tú no estás preparado para potenciales, sea condiciones económicas no favorables, sea condiciones climatológicas no favorables y cosas así, pues tú no tienes a las personas indicadas en los puestos que tienes que tener para movernos hacia el futuro como debe ser y para poder atacar los problemas serios que tiene este país. So, de todas maneras, para mí es como si te estuvieras disparando en el pie tú misma, pero esta persona... comienza, ya tú sabes que dice, sírvanse el café. Y yo no sé si tú viste esa publicación, porque usa un término que a mí me gustó, microclima gubernamental. So, ella le tira para atrás a la gobernadora, ya que no reconociste la sequía. Mira, qué capacidad. Tú sabes, anyways, creo que viste la publicación. ¿Qué tienes que decir al respecto?
5: Yo voy a imprimir en un ratito esta publicación nuevamente y voy a hacer un podcast, porque yo creo que tengo como 6 o 8 horas de comentarios que puedo hacer de ese documento que deben de notarizar y llevarlo al Departamento de Estado. para ver si la gente que verdaderamente sigue siendo ciega pueden comprender el nivel en que nosotros encontramos. Definitivamente algo muy bien redactado. Y déjame decirte, te voy a decir más, esta joven que escribió este documental, esta Yanira Vera, que es como se llama ella, sírvase en el café pero con calma, le contestó hace un ratito, que también lo publicó un tal Joe Rivera, porque el pueblo sigue defendiendo a los corruptos. Ajá. Él trata de hacer una, él trata de buscar una logística del por qué nosotros estamos actualmente en la situación en que estamos, y la contradicción que es tan evidente, y cómo el pueblo sigue siendo. Y mira lo que dice: ¿cómo un pueblo que sufre tanto puede justificar a quienes lo tienen en crisis? Un fenómeno social que se repite en cada esquina del país. Uh-huh. Según expertos de comportamiento social, lo que ocurre en Puerto Rico no es simplemente ignorancia, es una mezcla peligrosa de miedo, fanatismo político, dependencia emocional y resignación colectiva. Esto está picando y se entiende, coronel. Verdaderamente sí, sí. No entendemos qué es este fenómeno. Esto lo que está provocando es que tengamos más desgracias en nuestro país. Nos estamos posicionando en lugares que no son muy bonitos. Han criticado muchísimo, y escucha bien claro lo que voy a decir, han criticado muchísimo la lírica y el comportamiento de uno de los cantantes más trending que está a nivel del mundo. Yo estoy hablando
4: de Bad Bunny.
5: Con mucho respeto lo menciono, no estoy hablando de si yo estoy de acuerdo o si no estoy de acuerdo, eso no tiene nada que ver aquí, pero todos los que criticaron a Bad Bunny tienen que estar de acuerdo conmigo que más bien le ha hecho Bad Bunny a Puerto Rico que la actual administración y los pasados 12 años del Partido Nuevo Progresista. Puerto Rico en el mapa, en el mundo entero, ganando un respeto a nuestra cultura y a nuestra puertorriqueñidad, cosa que ha sido un desprestigio constante de parte del gobierno de Puerto Rico para el mundo entero. Uh-huh. Así que es algo que no tiene explicación, coronel, es algo que, que no tiene pie ni cabeza. Y esto lo que va a seguir provocando son problemas, porque usted ve en la forma en que Rivera Chat sigue contestando. Y fíjense, ayer mi papá me hizo una pregunta, y yo la voy a compartir contigo. Me dijo: ¿te acuerdas cuál fue el bocón que se fue con un ojo de menos por estar siendo bocón en Puerto Rico en la política? ¿Tú te acuerdas de eso, coronel?
4: A ver si te da, dime quién es, a ver si te... Yo,
5: Carlos Romero Barceló.
4: Sí, exacto.
5: Es una persona más malcriada que don Carlos Romero Barceló, y las pescosas que terminó cogiendo siendo un exgobernador. ¿Sí? Y en la condición en que se fue, que no todo el mundo lo recuerda con el mismo afecto y cariño como recuerdan otros exgobernadores, con mucho respeto lo digo. ¿Por qué? Por ser una persona malcriada. Por ser una persona que siempre estaba buscando el problema, hablando de más y siendo bocón. Y búscate esa imagen de Carlos Romero Barceló si hoy no le queda aún pequeña al mismo personaje de don Tomás Rivera Chávez. Igual de bocón e igual de malcriado.
4: Sí, no, y yo lo mencioné la semana pasada, José, de él, y te acuerdas, y de Valery Rodríguez Erazo, de cómo tenemos memoria corta y cómo parece que hay personas dándole crédito ahora por cositas que están viendo ahora, olvidándose del historial completo de ellos, tú sabes, del récord histórico. No podemos hacer eso. Y otra palabra para lo que tú describiste, que dice Yanira Vega, que le contestó a la persona, o a Joe Rivera, yo digo, y lo digo con respeto, mi gente, porque no es... Pero en muchas ocasiones a veces demostramos que somos un país de ñangotao. Yo nunca he sido un ñangotao. Y por eso es que hay muchos que no se llevan conmigo, porque esperan que yo me calle la boca, simplemente defienda a lo indefensible y cosas así, y yo no puedo. Lamentablemente yo no puedo. Pero yo veo eso como uno de los problemas más grandes aquí en Puerto Rico. Nosotros toleramos y aceptamos un nivel de incompetencia, un nivel de falta de respeto que jamás sería tolerado en ningunos otros países y en otras circunstancias. Sin embargo, aquí lo tomamos como que, no sé, como estoy haciendo yo aquí en la cámara ahora, levantamos los hombros y decimos, las cosas no van a cambiar, esto sigue igual, todo el mundo es igual, más de lo mismo. No, señores, no. Por eso yo sigo insistiendo que tienen que abrir los ojos. José hizo mención, claro, de lo que es uno de los temas recurrentes aquí, los estorbos públicos, que estarán en un barrio cerca de usted en el 2028. Y yo voy a hablar de eso, sí, yo voy a hablar de eso dentro de un ratito, ahorita, de nuevo. Así que se moleste quien se moleste, porque tenemos que salir de esto. De la única manera de salir de esto, de este ciclo vicioso, es abriendo los ojos y tomando una decisión diferente. Si volvemos a hacer lo mismo, definitivamente, como siempre he dicho, los pueblos tienen los líderes que eligen y por ende se merecen. Así que a mí, a llorar para maternidad. Ahora estar quejándose de Jennifer cuando votaron por ella, a pesar de todas las advertencias que hubo, yo no tengo mucha simpatía para algunas personas por eso. Así que vamos a ver qué hacemos. Rubén, nos vamos a una pausita rapidito y regresamos en breve.

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0: aquí de regreso de nuevo, gracias Rubén. Tenemos de invitado, para aquellos que están en el Facebook Live también, a Vicente Pietri. Yo le extendí esta invitación a Vicente, porque Vicente, como te había mencionado, hasta que Tomás Rivera Chávez había tenido esa conferencia de prensa, yo siempre tuve creído que él pues no tenía intenciones en realidad de correr para la gobernación, que él es simplemente una persona de los que yo, por ejemplo, yo soy el presidente del Senado, aquí el que corre esto soy yo, como le dijo muy bien a la gobernadora con lo de la estatua de Trump, aquí el que manda soy yo. Y que ese es simplemente su carácter. Pero cuando yo vi esa última conferencia de prensa de él, el tono, las cosas que él mencionó, como que sus prioridades y los proyectos que pensaban ahora moverse en el Senado a base de la partida de Dominic, yo estoy empezando a creer que por primera vez Tomás Rivera Chávez está sí considerando retar a la gobernadora para la gobernación. Y con la experiencia que tú tienes, pues te quería, por eso quería preguntarte cuál es tu lectura sobre eso.
1: Saludos a tu estimada audiencia y gracias por la invitación a Rubén y a Lucy allá en los controles. Pues mira, yo pensaba originalmente que Tomás no tenía interés en correr, que era pues más protagonismo, que era pues mantenerse como el líder fuerte del PNP. Pero realmente ahora tengo mis dudas y yo creo que él está encaminado a correr para la gobernación o a empujar a alguien para que rete a Jennifer, porque el ataque ha sido descomunal. Y ya hay el precedente de que ya alguien retó un incumbente gobernador del PNP y le ganó.
0: Ella misma.
1: Así que ella misma no puede quejarse ahora de que venga alguien y la rete, porque ella estuvo los 4 años casi, 3 años y medio, criticando al gobierno de Pedro Pierluisi, al uh-huh. gobierno de su propio partido. Yo creo que el PNP se ha convertido en una tribu de caníbales, donde sálvese quien pueda, y la salvación es individual, como dicen en la política.
0: Sí, y te quiero preguntar, Vicente.
1: Don José está en la línea.
0: Sí, está en la línea,
1: perdona,
0: José.
1: No sabía, saludos.
2: Saludos, Vicente, saludos. Me hiciste reír, te quedó bueno el comentario.
0: Sí.
1: Pero es que eso es lo que parece, chacho.
0: Vicente, yo hice, no sé si escuchaste los comentarios sobre la nominación de Norma Bulgo. Yo veo dos cosas, ¿verdad? Yo cuestiono si la gobernadora verdaderamente buscó a todos los candidatos de una manera independiente y te llegó a la decisión que Norma Bulgo era la número uno, o si como la evidencia demuestra, basado en todas las otras nominaciones, que esto es una nominación a base de relación más íntima y personal y partidista. Esa es una. Y el segundo planteamiento mío fue, yo no cuestiono la capacidad de Norma Bulgo, pero como estuvo en posiciones que incluso tienen que ver con los problemas de infraestructura que tenemos hoy día, pues yo cuestiono si esa frase que usó la gobernadora de la estamos entrando en una nueva etapa, y yo veo, no solamente veo más de lo mismo, no culpo a Norma Bulgo directamente, pero cuestiono si es la persona en realidad indicada para atender los asuntos de hoy día.
1: Pues mira, yo no, Norma Bulgo, te tengo que partir de la premisa, yo no soy, ella no es santo de mi devoción. Sí, puedo reconocer que Norma Bulgo pues fue presidenta de la Junta de Calidad Ambiental, fue de la Junta de Planificación, perdona. Fue secretaria de Estado, fue senadora. Lo que pasa es que la posición de secretario de la gobernación es una posición de entera confianza que se inventó Hernández Colón, que aunque existía, pero no existía oficialmente, ¿verdad? Siempre el gobernador tenía una persona que le delegaba las cosas y le corría el gabinete. Yo siempre he cuestionado si ese nombramiento es constitucional o no. Porque cómo tú le vas a dar control sobre el gobierno, sobre un secretario de Estado.

0: Yo hubiera cogido a alguien de una visión diferente a Norma Burgos. Norma Burgos es un político de mandados, aunque eso es lo que le gusta tener a la gobernadora, ¿verdad? Uh-huh. Gente que no la cuestione. Yo creo que ella tiene la capacidad, pero como no sé cuál de ustedes lo dijo, o sea, debe ser alguien con que le responda a la gobernadora, pueda tirar acercamientos con Tomás Rivera Chá. O sea, vamos a seguir 2 años más con este tomo y dame. Uh-huh. No es que hagan las paces, pero oye, hay cosas que vamos a seguir la pelea, pero vamos a dejarnos trabajar. Y no sé si Norma Burgos es la persona adecuada. Yo creo que no.
1: Fíjate, José, yo te pregunto, Norma Burgos supuestamente, y tú puedes también confirmar esto, Vicente, históricamente, aparentemente, se menciona como que más alineada con Tomás Rivera Chá que con la gobernadora, por lo general. Pero mi pregunta es esto, ¿tú concuerdas, tú ves a Tomás Rivera Chá con intenciones de correr o tener a alguien que él va a vaquear para correr? Y si por primera vez en la historia, y después te hago esa misma pregunta a ti, Vicente, porque uno de los comentarios que tú escuchas mucho es que el Partido Nuevo Progresista, al fin y al cabo, después de las primarias, se une. Y los populares no. O sea, eso, por lo menos dentro de los círculos del Partido Popular, tú lo escuchas mucho. Y yo me pregunto si por primera vez ese paradigma, esa dinámica, esté cambiando. Y que tal vez no haya una unión en el 2028 dentro del Partido Nuevo Progresista a base de todo lo que está hoy estos días. Así que, ¿qué tú me dices, José?
2: Yo verdaderamente veo que lo que están haciendo es un daño constante. Yo creo que la gente va a abrir los ojos y van a darse de cuenta de que aquel partido de la unificación que ellos tenían pasó a ser otra cosa. Es como el Partido Republicano de los Estados Unidos, que era un partido conservador hasta que llegó el actual presidente y no se sabe qué es ahora. Es exactamente lo que está sucediendo hoy con el liderato del Partido Nuevo Progresista, en el sentido de que ellos están abriendo la boca y están causando más daño, más división, más descuartizamiento que cualquier otra cosa. Y en la forma en que esto se perfila, nosotros podemos decir que va a ir cambiando, y yo creo que la gente va a ir despertando y van a hacer lo que tienen que hacer. Rivera Chats le habla al nene, como le dice él, pero que no se le olvide que a los 32 años fue el que cogió también el poder Rafael Hernández Colón. O sea, no estamos hablando, fue el gobernante más joven de Puerto Rico, electo. La historia ahí no miente. Y si hay alguien que podemos decir que es joven y que es un nene, que está creciendo, que siento que si lo otro, es este joven Pablo José, pero una cosa que sí tiene es que tiene los pies puestos en la tierra y tiene babilla. Tiene babilla y no se deja intimidar, porque él tiene identidad y él reconoce que él tiene identidad, a diferencia que es lo que estamos viendo en el Partido Nuevo Progresista, que estas personas que están hablando, que están haciendo ruido, que están hablando con mucha autoridad, incluyendo el mismo Rivera Chat, son personas que no tienen la babilla para decir, mira, yo estoy diciendo esto porque me voy a tirar para la gobernación. No tienen babilla. Entonces, son rápidos para señalar al partido de oposición y aquellos que verdaderamente quieren marcar la diferencia y quieren hacer un trabajo bueno por Puerto Rico, pero ellos quieren mantenerse ahí al margen, hablando simplemente politiquería barata y cosas que no tienen sentido, en vez de estar hablando de las cosas que verdaderamente Puerto Rico necesita escuchar. Este cuatrenio que estamos, que apenas llevamos, vamos para 2 años de este cuatrenio, año un poquito más de año y medio, usted puede buscar qué ha sido la política pública de esta administración y cuánto trabajo en pro del pueblo de Puerto Rico se ha hecho versus si lo que no hemos tenido en estos pasados 2 años ha sido pura politiquería y tira y dame del actual presidente del Senado y de la gobernadora de Puerto Rico. Así que, en la forma que esto pinta, yo creo que se está escribiendo un nuevo capítulo en el Partido Nuevo Progresista, Efraín, y yo creo que están

0: bastante divididos en estos momentos, y la realidad es que la forma en que se están perfilando, ni ellos mismos se soportan.
1: Mira, para tocarlo de Pablo José, yo creo que para mí es un chiste que un PNP que votara por, o alguien que votara por Ricky Rosselló, critique a Pablo José. Porque, no, es que, mira, yo desde el 2012, de hecho aquí, cuando tenía programa, que creo que era por la noche, yo tuve varias discusiones amigables con el amigo Carlos Flores, porque él defendía a Ricky Rosselló. Y Ricky Rosselló no tenía ningún tipo de madurez ni ningún tipo de experiencia de vida para ocupar una posición de esa magnitud. Yo puedo entender que pues la gente tiene derecho a empezar en algún lado sin experiencia, eso no cabe duda, pero cuando tú hablas de una posición de gobernador que es tan compleja, que tiene tantos ángulos, pues yo creo que el que critique a Pablo José y a otro por Ricky Rosselló, me suena chiste, porque por lo menos Pablo José, primero, tuvo una formación con cosas relacionadas de gobierno y de leyes. Pablo José ha trabajado. Ricky Rosselló no había administrado ni un carro de hot dog. Ricky Rosselló, las investigaciones que Ricky Rosselló alega que hizo, que participó en ellas, sí. Cuando tú vas a la universidad, los estudiantes universitarios en Estados Unidos participan en investigaciones y en las investigaciones se mencionan, pero no es que él hizo nada. Las patentes chinas aquellas, oye, ¿han pasado cuántos años de las patentes chinas y nunca habíamos visto una patente china?
2: Es que mira,
1: y cuando tú vienes a ver un montón de cosas que dicen que eran refutables, pues yo digo, diantre.
2: No, es que Vicente me acaba de dar una otra frase que voy a utilizar, José. Estamos hablando de los estorbos públicos y ahora la otra frase que voy a decir es no ha administrado ni un carro hot dog. O sea, ya, sí, y entonces pretenden ser alcalde, representante, senador. O sea, no, ya me. Ya,
1: ahora.
2: Ustedes dos me dan frases a mí, que olvídate, voy a ser rico haciendo camisa.
1: Yo les tengo. Pues, miren, yo en agosto del año pasado, yo escribí a la Comisión Estatal de Elecciones y me dieron el número de inscritos que hay en Puerto Rico actualmente. Luego de la ley de las elecciones, la ley establece que en los primeros meses del año subsiguiente a las elecciones, se saca la gente que no votó en dos elecciones.
2: Sí, exacto.
1: Antes
2: sí,
1: se sacaba a la primera, pero una decisión del Tribunal Federal es otra historia que la podemos contar cuando ustedes quieran. La cuestión es que ahora mismo, si tú no votas, te dan break, pero en la segunda elección te votan. Sí. Pues de uno, había 1.9 y pico de millones de electores inscritos, pues hasta agosto de este año, hasta con los que se habían inscrito, la lista está en 1.500.000 y pico de mil votos. Votaron alrededor de 1.200.000 y pico de personas. Ok, ¿qué pasa? Que cuando tú vas a la cuestión demográfica, tú y calculas, pues entre los reinscritos y los reinscritos son los que no votaron, que no están en lista y los borraron y vienen y se inscriben. Los inscritos son los que nunca se han, los nuevos electores que han entonces en inscrito. Entre reinscritos y inscritos, en las pasadas elecciones se inscribieron 140 y pico de mil personas aproximadamente, un poquito menos. Vamos a asumir que se va a inscribir la misma gente, pero ojo, ahí está la demografía, hay menos jóvenes. Así que la lista podría llegar a 1.700.000 y pico de mil pesos. Supongo yo 700.000 y pico de personas. Mira para allá, lo que tengo son pesos en la cabeza. ¿Cómo que yo digo esto? Porque no hay un crecimiento electoral suficiente. Y Pedro Pierluisi ganó con 400 y pico de mil votos en el 2020. Jennifer ganó con 500 y pico. Lo que quiere decir es que el PNP no tiene que ganar con 500 mil votos, ni tendría que ganar con 400 mil votos. Oye, es lo que te estoy diciendo. El que gane la elección, si es cerrada, si el PPD recupera votos, pero el PIB mantiene votos, el PNP se cocota con 200 y pico de mil votos, el que gane la elección la puede ganar entre 420 y 390 mil votos. Por la cantidad de electores tan reducida que hay. O sea, se podría dar un escenario que por más dividido que esté el PNP, hay que ver los factores que pasan, Eliezer Molina, si se tira o no. ¿a quién le va a quitar votos a Eliezer? Uh-huh. Al Partido Independentista y al Partido Popular. Uh-huh. Pues eso debilita más la oposición contra el PNP. Sí, podríamos ver por primera vez en la historia, gane quien gane, un candidato que está raspando los 400,000 votos o menos.
2: Sí, eso, el punto de Vicente está claro. O sea, no podemos estar sobreconfiándonos, nadie, ningún candidato, sobre lo que está viendo la situación del país, porque no necesariamente eso por sí solo le podría dar la victoria a alguien. Y en eso estoy de acuerdo.
1: Y hay una teoría, mira, hay una teoría para... que dice, ok, el voto por promesas versus el voto ideológico. Y hay gente que le da peso a una cosa u otra, combina las otras. Pero cuando tú vienes a ver, el voto por promesas es un voto de esperanza a que va a pasar algo. Entonces hay gente que dice, pues mira, por lo menos mi posición ideológica es esta, y esta gente pues más o menos, porque aquí se van a poner para el otro los más felices. Aquí vivimos una menuja, como decía la gente de antes. O sea, que hay tantos factores que afectan el voto que puede pasar cualquier cosa en una elección cerrada.
2: Sí, eso es así. Y yo por eso, yo soy uno de los que me suscribo. En Estados Unidos hay una cosa que se llama Ranked Choice Voting, que yo entiendo es una de las maneras más democráticas, porque... Yo nunca he concordado con que haya un gobernador o una gobernadora que solamente tenga 31%, 32% del voto y que el 68% del país o del electorado no haya votado por esa persona. Obviamente no puedes decir que tienes un mandato, pero entonces como ganaron, lo primero que dicen es pero barrimos y cosas así, y empiezan a implementar su agenda porque fueron los que ganaron, pero en realidad no hubo un mandato. Y yo siempre he tenido problemas con eso. Pero, José, si tú, ¿cómo te digo? En base de eso, ¿verdad? ¿Qué recomendaciones tú tendrías? Porque una de las cosas que yo veo en el área oeste, y estoy hablando ahora, lo he mencionado aquí, Vicente, y lo digo sin miedo, del Partido Popular, es que nuevamente... a un barrio cerca de usted, en el 2028, va a venir un montón de un chorro de estorbo público de parte de los otros partidos, pero entonces esperan, o sea, y mi preocupación a veces es esa, que aparte del caos y de todos los problemas que estamos viendo, pues que, o a partir de eso, que haya una ola en la otra dirección, sin tomar en cuenta de que muchos de estos candidatos pues le aplica el sello de estorbo público. ¿Qué tú me dices, José?
0: Y esto es una realidad, coronel. Tenemos, y yo los he tirado al medio públicamente de la misma forma. No podemos estar hablando de Guatemala y mencionar a sin mencionar a Guatapeor, porque si tú eres parte de, si tú estás viviendo un problema actual y la solución que tú tienes, en vez de ayudarte con el problema, lo que va a hacer es agravar el problema, pues mira, eso es lo que está haciendo, es perjudicarnos. Y yo creo que eso es algo que el Partido Popular en estos momentos tiene que trabajar un poquito más. Si bien es cierto que la refundación va por la dirección correcta, entiendo que el pueblo de Puerto Rico está respondiendo de la forma correcta a Pablo José, las finanzas se han establecido como ningún otro candidato lo ha podido hacer, y para poder hacer campaña necesitas dinero. Así que yo creo que la refundación y el visitar los pueblos a cada uno individualmente y barrio a barrio, eso es algo que realmente hace falta y que lo estamos viendo ahora mismo con Pablo José. Más aún, no podemos dejar de señalar, como tú mismo lo mencionas, a nivel de los estorbos públicos, que hay personas que son reciclaje, hay personas que no sirven para posiciones y para ir de acuerdo a la política pública que el mismo Pablo José quiere implementar en el pueblo de Puerto Rico. O sea, yo creo que simplemente por yo ser popular no debe de ser el motivo por el cual yo pueda calificar a una posición dentro del Partido Popular y dentro del gobierno de Puerto Rico. No, yo voy a ser secretario de Estado porque yo soy popular y Pablo José me tiene que poner a mí porque yo soy popular. Eso no trabaja de esa manera. Yo creo que tenemos que verdaderamente pasar por un buen sedazo a las personas que en el pasado han estado con el Partido Popular, que quieren continuar con el Partido Popular, pero que han hecho también errores, porque si ellos no se restauran, en vano en la restauración del Partido Popular Democrático. Y yo tengo aquí líderes en esta área oeste que yo los he tirado al medio, y se lo digo sin temor a equivocarme, porque para comenzar, te voy a tirar un bombito al pitcher porque a mí no me tiembla el pulso, coronel. ¿Qué estamos hablando? Dígame a alguien qué es lo que ha hecho Lili Rosa como representante en el área oeste de Puerto Rico. Por lo menos conmigo yo te puedo contestar qué ha hecho conmigo. Me invicto, me ha dejado pendiente, me ha dado cita y no me ha atendido, hemos acudido a la oficina con necesidad y no ha podido dar el servicio porque no tiene chavos. De eso es que yo estoy hablando. Personas así que han sido electas o que fueron electas y que quieren volver al ruedo político, pero que no tienen ni la capacidad, ni la interés, ni el deseo de servir, solamente quieren venir a servirse. Y se llamen del partido que se llame, sea del Nuevo Progresista, sea del Partido Popular, nosotros no nos puede temblar el pulso. Y aquí, en dejándosela caer, te la vamos a dejar caer, te guste, como te guste, no te guste, como no te guste, pero la mano no te la vamos a pasar por encima. Y esta expresión que yo acabo de hacer es estricta mía, es estrictamente mía, de José Rivera, y no necesariamente el coronel va a estar conmigo, ni el programa va a estar de acuerdo conmigo, pero hay que decirlo como es. Hay que decirlo como es, porque son personas que en vez de venir a ayudar a la colectividad, vienen a restarle a la colectividad. Y estos ñames con corbata, como tú le dices también, estos ñames con corbata, hay que señalarlos y sacarlos del medio para que la nueva gente, estos muchachitos jóvenes que se están levantando, que tienen ganas de trabajar, ganas de hacer la diferencia, ganas de verdaderamente trabajar por el Puerto Rico que todos, cada uno de nosotros nos merecemos, puedan levantarse con el ímpetu y el respaldo de aquellos que ya tienen experiencia para nosotros en el día de mañana tener un Puerto Rico mejor. De lo contrario, tampoco va a trabajar, coronel.
2: Sí, yo antes de irnos a la pausa, cuando regresemos quiero hablar de algo, de entrar al tema este de la capacidad de nuevo. Pero solamente quiero señalar, para mí, una de las señales más grandes para la radioaudiencia. Si tú ves a estos candidatos caminando por ahí y vienen a tu hogar con las mismas caras de siempre, para mí esa es la señal más grande de que estamos hablando de lo que nosotros le hemos puesto aquí, estorbos públicos. Y ustedes deben reconsiderar seriamente si eso es lo que ustedes quieren para este pueblo y para este país. Tú mencionas lo de personas que no han hecho nada y pues mencionaste un nombre. Yo llevo tiempo, y tú lo sabes, José, Vicente, yo sé que me has escuchado, pidiéndole a alguien del Partido Nuevo Progresista en San Germán, sea quien sea, que llame al programa y me dé una sola obra del alcalde Virgilio Olivera que haya sido desarrollada por él desde concepto hasta ejecución, que sea de su completa nueva visión, que no se usaron fondos federales ni ningún tipo de otro fondo, que fue que él lo conceptualizó, buscó el apoyo entre comerciantes locales, otras organizaciones y cosas así, y entonces lo implementó y lo puso en vigor. Y mira, aquí tengo a Vicente riendo.
1: Te voy a decir algo para que tú veas que tú estás equivocado, que si sí hay algo. El festival de Ajoy y la Almojábana.
2: Ok, sí, el festival de Arroyo Mojábana, que eso empezó hace, creo que es el cuarto, ¿verdad? Vamos por el cuarto, por el quinto. Y, pero, para que ustedes vean, un festival. Pero escucha esto, José. Ese festival, ¿por qué es lo que más ha sido reconocido recientemente? Por haberse puesto en honor a un caballero que tuvo como 60 hijos de 50 diferentes mujeres, que tiene un apodo que no puedo mencionar al aire, y que se ha creado una bebida, un café especial a nombre de este distinguido caballero de los 50 y pico hijos, que le llaman el Guacata Special. Así que tú
0: Vicente,
2: te...
0: Vicente, no lo cuques, Vicente, no lo cuques.
1: Mira, no, él ha hecho sus cositas, pues.
2: Tú no, así que imagínate, es el reconocimiento.
1: A mí me gustaría añadir algo ahorita, con el tiempo.
2: Rapidito, sí.
1: Estaban hablando de los políticos, mira.
2: Claro, sí.
1: Yo escribí, de hecho, que te traje para que lo leyeras, porque lo publiqué en Facebook. Yo escribí por una revista que a mí me invitan a veces a escribir, uh-huh. Y se llama El discurso de la persuasión al control de los marcos mentales en la política. Mira, cuando Aristóteles escribió la retórica, fue una de las primeras cosas que decía, mira, es cómo transmitir un mensaje y cómo comunicar. Uh-huh. Pero con el marketing moderno hemos pasado a más allá de comunicar, sino a buscar qué tenemos que decir que le gusta a la gente o que es cómodo con la gente. Entonces, como es cómodo y lo recibo y suena lógico, pues no paso trabajo pensando. Y eso se ha estudiado psicológicamente por los mayores psicólogos. Entonces, pues, el marketing político, que es algo bonito y algo que te ayuda, es unas técnicas, pues cuando venimos a ver, han dañado en cierta medida la política porque... Es tal lo que le gusta a la gente escucharlo sin explicación, se soltó. Entonces, cuando tú vas con argumentos reales, pues ya la mente está hecha y para tú cambiar la mente hecha. Entonces, estos políticos, ¿qué contenido tienen muchos de ellos? Ah, pues mira, la que mencionaron, pues ella va aquí, va allá, se saluda, se retrata, levantan un bebé, los ves los políticos caminando con un perro, se tiran al piso con el perrito, ay, qué lindo, le gustan los perritos. Y entonces no se discuten las cosas que se tienen que discutir, porque cuando tú vienes a ver, y me perdonan lo que voy a decir, la mayoría de los políticos no tienen un pepino de profundidad.
0: Eso es muy cierto.
1: Y está bien, no todo, pero diantres, tú sabes. Entonces, voy a decir algo que a la gente no le va a gustar. Oye, yo hice un estimado a base de una fórmula que hay. Y yo dije, pues mira, si en las participan de 400 a 450 personas, como no es un evento primarista, es un evento local, pues la participación es aceptable. Oye, mi hermano, a mí me sorprendió la cantidad de gente que votó en Laja.
2: Sí.
1: ¿Y por qué digo esto? Oye, ¿y por qué votó tan poca gente en San Germán?
2: Bueno,
1: ¿qué hizo? Mira, yo tenía un jefe que en los seminarios nos decía, ¿qué hizo Goya para comprar a Casera? Porque Goya tuvo que haber hecho algo para sacar del mercado a Casera y ser dueño de esa marca. Pues entonces, uno tiene que ver qué hicieron allá que lograron motivar tanta gente que no hicieron acá. Y en San Germán hay más electores que en Laja.
2: Exacto.
1: Que estoy comparando un pueblo más pequeño con un pueblo más grande.
0: ¿Sabes?
1: Y pues.
2: Y eso es una pregunta no solamente que Vicente hace. Yo le haría esa pregunta y no solamente en tiro de pregunta. Una advertencia o un señalamiento al Partido Central, al Partido Popular a nivel central. Que se hagan ellos esa pregunta. ¿Por qué esa es la realidad de Laja y no fue la realidad en San Germán? Anyways, José, regresamos en breve, vámonos a una pausa. Y cuando regresemos de la pausa, les voy a poner unos audios rapidito y voy a entrar de nuevo en esto de capacidad y como bien señala Vicente, personas que con falta de profundidad, y vamos a hablar de eso en un poco más detalle.
0: Muy bien.
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2: Gracias, Rubén. Aquí con ustedes de nuevo. Les tengo tres audios a ustedes. Quiero comenzar con uno que ya yo había puesto anteriormente, que es el de Marilú, Rubén. Sí. Que esta es la analista y panelista María de Lourdes Guzmán. Sí, y sus expresiones sobre el candidato político y puestos de parte de oficiales electos.
6: Mira, una de las cosas que yo cuestiono es por qué en el gobierno, y no de ahora, de hace un tiempo, aquí no se escogen las personas por mérito, aquí se escogen las personas dependiendo de cuánta ayuda tú me diste en mi campaña, si me diste chavos, si hiciste esto, si hiciste lo otro.
2: Entonces ahora quiero ponerle algo que escuché en la semana pasada en el programa de Alexandra Lúgaro.
7: Siempre me encanta tener esta ronda de análisis social, particularmente con las cosas que se siguen sumando en el día a día. Acaba de sumarse otra renuncia al gabinete de la gobernadora, esta vez el secretario de Corrección y Rehabilitación se ha nombrado ya a un... ¿verdad? Tiene nominada. Parecería que la gobernadora está teniendo la oportunidad de refundar su gabinete a un año y 8 meses de las elecciones. Cuando vemos la experiencia que tiene la designada, que es Julie Gómez Gómez, ella estuvo como técnico sociopenal 1 y 2, estuvo en la Junta de Libertad Bajo Palabra, y el resto del tiempo estuvo dentro de la división legal, tanto del Departamento de Estado como también de Corrección. Y como usted bien dice, aquí cuando hablamos de un administrador para estos departamentos, hay que ver si el estar tantos años dentro de la agencia le da lo que son las herramientas para administrar un presupuesto, administrar un personal y tener una visión.
2: Ok, escucharon bien. Si tiene las herramientas para administrar un presupuesto, administrar un personal, estos son temas que llevamos cubriendo semana tras semana, pero para mí es bueno, es importante que ustedes lo escuchen de otras personas de más reconocimiento todavía en la isla, que todo el mundo está viendo esto. ¿Por qué ustedes, radio audiencia, al momento de votar no lo están viendo o al menos no están tomando las decisiones a base de lo que están viendo? Es una de las cosas que voy a seguirle reclamando a ustedes. Vicente, por favor, Rubén, el último audio, el de Ferdinand. Este yo sé que le va a picar a mucho, pero yo lo voy a poner primero y después voy a hacer mis declaraciones.
8: Ahora mismo lo que Puerto Rico necesita al lado de la gobernadora es un líder, un tipo que ayude a dirigir el país, que ahora mismo no hay dirección. Cierto. No creo que la gobernadora sea, y no estoy hablando despectivamente de ella, no creo que la gobernadora tenga que estar todos los días al frente de los medios. El agua entra por aquí y sale por allá. Y vamos a mandar 4 brigadas para allá. Y vamos a mandar. Esto es un tipo, un general del ejército. Sí. Tú sabes, un tipo dando instrucciones.
9: Un proyecto,
8: a las 6 de la mañana sale esto. A las 8 de la mañana. Esto hay que revivir María.
9: Sí.
8: O sea, un general dando instrucciones y diciéndole al país lo que hay. Y diciéndole a los alcaldes, por ahí va el lado de esto. Y diciéndole a los jefes de agencia, a las 4 de la mañana hay que estar dándole aguas buenas, agua. O sea, un project manager, tipo gerente, tipo general del ejército.
2: Ok, ahora, para aquellos que la tienen contra el coronel, yo sé que eso, esa piquita les va a doler. Y eso no quiere decir, déjeme aclararle algo a la radio audiencia, ok. Aquí yo no tengo intenciones de correr, ya yo lo he mencionado anteriormente.
10: Ten cuidado, que eso pero, lo dicen los políticos.
2: Pero, no. Pero eso que dice Ferdinand al final. La razón, incluso cuando yo lo escuché por primera vez, José, yo grité en casa, se lo puse a mi mamá y grité, ¡alaba lo que vive! porque, ¿cómo les explico? Mi experiencia en el ejército, yo tengo que concordar completamente con Ferdinand, pero en este aspecto, es los estándares que nosotros tenemos. Les di el ejemplo de los estándares de cómo nosotros escogemos a las personas para las posiciones. Pues ese estándar, yo he mencionado aquí anteriormente que una vez en una vista de la Asamblea Municipal aquí en San Germán, yo escuché a un jovencito, que es el más joven de los asambleístas del PNP, dar una actualización sobre los focos de luz de la avenida que sube por la farmacia Mañi, obviamente cogiendo hacia Villa Interamericana y para allá arriba. Y no fue actualización ninguna. Y cuando yo miro las conferencias de prensa de muchos de los secretarios de gabinete, incluso de la gobernadora, lo primero que yo digo es que, cosa que ya he mencionado, en la industria privada, muchos de estos oficiales electos, que obviamente Vicente, como pueden ver, dice, no tienen la profundidad, no durarían ni un mes. Pues yo les digo, en el ejército no duran un día, porque eso que dice Ferdinand es exactamente el estándar de nosotros. Tú, cuando tú estás a cargo de una operación, tú tienes que estar al punto de detalle de todo. Esto sale a tal hora, se estima que llegue a esta hora, y a esa hora hay alguien llamando para asegurarse de que va a llegar a esa hora. No es que vamos a estar esperando 3 horas después para que nos notifiquen que nunca llegó y entonces nosotros tenemos que estar respondiendo. No. Eso es con lujo de detalle al minuto. Y yo te puedo dar el ejemplo personal. Cuando nosotros traqueábamos, fuera movimiento de tropas, fuera movimiento de equipo, yo tenía que informarle a los jefes míos de salió de Florida a tal hora en tal vuelo, aterriza a tal hora en tal sitio, de aquí va a ser transportado acá, cosas así. A eso es lo que me refiero. No tiene nada que ver con intenciones mías políticas, pero simplemente que yo puedo dar fe de que ese es el estándar que para mí debe ser el estándar de muchas personas, especialmente si estamos hablando de directores, jefes de gabinetes y cosas así. Y está claro que eso no está ocurriendo en Puerto Rico. Y encima de eso, se están postulando estorbos públicos, de nuevo, que vienen a un barrio cerca de ustedes en el 2028, buscando la confianza de ustedes. Y ustedes nuevamente, yo espero que no, abran los ojos y reconozcan que las personas que están yendo a sus hogares no tienen la capacidad para administrar. Después no se pueden estar quejando de por qué estamos como estamos. Voy a ir con Vicente primero, José.
1: Pues mira, tú puedes tener la mejor persona allí y si no lo dejan trabajar, pues no lo dejan trabajar. Yo creo que el problema realmente es la gobernadora. Yo creo que su estilo, su forma de ser, la falta de prioridades. Aquí hay que hablarle claro al pueblo y decirle, mira, el presupuesto es esto.
2: Exacto.
1: No da para más. Estoy de acuerdo. Yo voy a cortar estos gastos, yo creo en los asesores, pero yo creo que se está gastando, el dinero se puede utilizar de otra forma. Vamos a sacrificar unas cosas para mejorar la infraestructura de agua, la infraestructura de luz, y después entonces vamos a coger otras prioridades y vamos a ir resolviendo las cosas. No todo se va a poder resolver. El mayor problema que tiene Puerto Rico y otros países, y tengo que decirlo que lamentablemente en América Latina funcionan a veces mejor que acá. Mira, ¿de dónde surgen las políticas públicas? Las políticas públicas surgen de las promesas de campaña. ¿Cómo se formulan las promesas de campaña? Viene alguien y me dice, mira, yo necesito esto, o se debe hacer esto, pues vamos a hacerlo. Cuando tú estudias la creación y la formulación de políticas públicas, tú identificas un problema, buscas alternativas, profundizas en los recursos que tú tienes para implementar esas alternativas, tanto económicos como humanos. ¿Y qué efectos va a tener esa política pública sobre otras para entonces amortiguar el golpe o modificar las otras para que no le afecte tanto? Porque siempre va a haber un efecto en una cosa o en otra. Pero luego que la pruebas y la implementas, en periodo corto tiene que haber un periodo de evaluación para reajustar la política pública. Eso aquí no se hace. Aquí pongan una ley y tú oyes que pasan décadas y ni las enmiendas. Pero las políticas, cuando se evalúan realmente sus resultados, es a largo plazo. Y aquí pasaron décadas después de la tarjeta de salud, y lo que hicieron fueron cambios estúpidos. No, que es una tarjeta inteligente. Se votaron, Aníbal votó 60 millones y aquí no hubo tarjeta inteligente con chip que tuvo nada de eso. O sea, no se reevalúan, se implementan mal o se preparan mal desde el principio, que es lo peor. Y cuando venimos a ver, no se revisan y estamos pagando las consecuencias de un montón de políticas públicas erróneas que nadie se atreve a meterle mano porque no tiene la capacidad, no son cómodas políticamente. Mira, el que se tire para algo, tiene que tener los pantalones de apostar a lo que cree y decir yo voy a hacer esto porque voy a resolver esto así asado.
2: En eso yo estoy de acuerdo, Vicente. ¿Qué me dices tú, José? José, ¿se cayó José? No escuché cuando lo tengo aquí en línea y no me di cuenta que se cayó.
1: Hay muchos problemas. ¿A quién elegimos y cómo se formulan las políticas públicas? ¿Y cómo se evalúan? O sea, son muchas cositas sueltas que hacen...
0: Se desconectó la llamada, mi santo.
2: Sí, ok. No sé si escuchaste lo último que dijo Vicente. Quería pedir tu opinión antes de ir a los comentarios finales míos del programa.
0: Vicente acaba de mencionar algo que es muy realista en el sentido de que debe ser el ABC o la cartilla fonética para una administración sana aquí en Puerto Rico. Tienen que haber prioridades, tenemos que saber, tiene que haber un buen deseo de gobernanza, tienen que haber unos intereses genuinos a favor del pueblo de Puerto Rico y no tanto político partidista, que es lo que realmente yo entiendo que es lo que nos está dañando a nosotros en Puerto Rico. Nuestra isla, según de necesaria es la política, porque es una democracia que tenemos la oportunidad de poder elegir las personas que nos representen y que puedan hacer un trabajo digno por nuestra patria. También es lo que le ha hecho daño a Puerto Rico y le sigue haciendo daño porque no tiene unos estándares, ni una preparación, ni unos requisitos de capacitación para que puedan servir a una altura y a unos niveles que sean bien vistos en el aspecto de poder hacer una administración sana. Yo creo que, como dijo Vicente hace un segundo atrás, no hay prioridades. Yo creo que una buena gobernanza comienza con pararse de frente a Puerto Rico, sentarse con los 78 alcaldes de los 78 municipios y decirles cuáles son las necesidades de este pueblo. Y en base a esto es que viene el próximo presupuesto. Necesitamos echar a Puerto Rico hacia adelante y para las elecciones nos quedan 3 años más. Eso era lo que tenían que hacer cuando entraran a la gobernanza y eso es lo mismito que no se está haciendo.
2: Sí, estoy de acuerdo. Y es que es como tú dices, Josué, yo creo que lo más importante es lo del interés del pueblo. Aquí hay demasiado buscón político que lo que ve es los puestos electivos como la manera de lucrarse, la manera de tener acceso a fondos y a influencia que de lo contrario no tendría, ¿sabe? Y lamentablemente, y de nuevo, yo siempre digo, hay políticos buenos, hay personas serias que sí están ahí buscando el mejor interés del pueblo. Pero lamentablemente, cada día más y más, es mayor el porcentaje de personas que ese no es el caso. Y si los ejemplos de corrupción que vemos, los ejemplos que seguimos viendo día tras día, no podemos subirle salario a enfermeros, no pudimos subirle salario a los policías, no podemos subirle salario a básicamente, de nuevo, al trabajador común. Sin embargo, las plazas de puestos de confianza suben. Y no solamente suben el salario de estas personas de puestos de confianza. Pero entonces, ¿cómo tú justificas eso? Y decirle a la misma vez, con esa misma cara, decirle al pueblo, ay, es que no tengo fondos para pagarle a los transportistas del Departamento de Educación. Es que no tengo fondos para pagarle a los de mantenimiento del Departamento de Educación. Ah, es que no tengo los fondos y necesito ayuda para cisternas, para las escuelas. Una cosa, o sea, aquí hay una contradicción enorme y la falla más grande es cómo nosotros permitimos eso y de nuevo seguimos tomando decisiones en contra de nuestros propios intereses y rehusamos de reconocer la falta de capacidad de muchos candidatos. Mira, la razón por la que yo mencioné, José, lo de esos 3 audios que yo los quise poner es porque cuando empieza la política uno empieza a ver los pequeños, yo no le diría ni mini ataques, pero es la manipulación, ¿verdad? Empiezas a escuchar las frases de más allá de tenemos que unirnos, que es lo que le gusta usar a los partidos, y que de nuevo, en práctica, es solamente para el beneficio del candidato, porque los candidatos nunca en realidad te absorben verdaderamente en su campaña si tú no estuviste con ellos desde el principio. Solamente te quieren para poder decir, mira, yo tengo el apoyo de esta persona. Esta persona está con nosotros. O para en la foto aparezca como que tú apoyas a esta persona. Pero en realidad no te incluyen para nada. Entonces, en la práctica eso es lo que sucede. El que les diga a ustedes lo contrario les está mintiendo. Se lo digo desde ahora. Esa es una. Pero una de las cosas que yo estoy viendo ahora es mucha, de nuevo, como usan las redes sociales, como dice Vicente, en este arte de la manipulación, una de las frases que usted va a estar viendo mucho en las redes sociales y que va a estar escuchando por ahí es: cuando tú verdaderamente quieres ayudar a tu pueblo, tú va a llegar el momento en que tienes que entender que no basta con señalar los problemas. Hay que estar dispuesto a trabajar juntos para buscar soluciones. Esa es la frase manipuladora más común que ustedes van a estar escuchando de cara al 2028. Suena bonito, suena lógico hasta incluso. Pero el problema es que ustedes tienen que ver de dónde viene. ¿Quién es que se lo está diciendo? Porque es una forma extremadamente conveniente de manipulación política. Porque en realidad lo que están diciendo es, mira, no nos cuestiones y únete a nosotros, punto, se acabó. Entonces, pretenden que tú te olvides o eches a un lado si la persona en realidad está preparada para el cargo, ¿verdad? Porque si, entonces, si tú no te unes a él, verdaderamente no es del partido. Él verdaderamente no está aportando. Incluso está trabajando para los otros técnicamente, porque lo que está haciendo es esto, dividiendo y cosas así. Señalar que alguien no tiene la experiencia, o el carácter especialmente, el temperamento. Yo siempre he dicho, las dos cosas para mí más importantes para un candidato político es la capacidad y el carácter. Dentro del carácter, pues yo incluyo el temperamento. Yo mencioné aquí anteriormente el ejemplo del alcalde de Fajardo, ese video famoso que circuló por ahí, donde él
1: en el parque pelota.
2: En el parque pelota, con palabras soeces, básicamente parecía más un titerito, un caquito, por usar las palabras que le gusta a Vicente, que un alcalde, un oficial electo. Y aquí en San Germán tenemos un candidato que en varias ocasiones ha demostrado ese carácter, y sin embargo la gente quiere ignorar eso. Y eso es el carácter. No estamos hablando de la falta de capacidad. Así que, y entonces, lo otro que quieren que uno haga es, pero porque entonces, ¿quién gana en Virgilio? Bueno, yo tuve esta situación, esta misma discusión, yo tuve con unas amistades mías en Estados Unidos, cuando yo no quise votar por el candidato demócrata a la presidencia en la primera elección de Trump, que era Hillary Clinton. Porque yo personalmente no creía en Hillary Clinton. Sé del historial de ella como abogada de la Junta de Gobierno Ejecutiva de Walmart. Y no decía, entonces, no es culpa mía que los demócratas quieran nominar a un candidato que yo no respete y en quien yo no crea. Y yo no lo voy a respaldar, punto. Se acabó la discusión. Y si Trump gana... Yo no me siento culpable. Yo siento culpable al Partido Demócrata Central, que teniendo mejores candidatos quieren ofrecer esto. Pues lo mismo yo digo del Partido Popular ahora mismo en Puerto Rico. A mí no me vengas con candidatos que yo no puedo respaldar ni voy a respaldar. Punto. Se acabó la discusión. Y eso no es culpa mía. Eso no es un reflejo mío. Eso es un reflejo de ustedes y del estado de la política actual. Y cómo quieren empujarle al pueblo personas que no están capacitadas, sea por las razones que sea, porque son personas que son fáciles de manipular desde el punto de vista del partido, no sé. Pero ustedes ofrezcanle candidatos al pueblo que valgan la pena, y en el caso mío, ahí, el tiempo está ahí, ni me lo tienen que pedir. Y gracias, Rubén. Así que ese es el problema que yo tengo, ¿verdad? Yo no estoy con eso, ¿ok? Y de nuevo, lo que quieren es utilizar a alguien para tratar de decir que esa persona está con ellos, para entonces decir como que, mira, aquí tiene más apoyo todavía y qué sé yo qué. No, eso conmigo no va. Así que, lamentablemente, para mí, tenemos que señalar estas cosas, tenemos que rechazar cómo el partido o los partidos en realidad, porque es que todos los partidos le aplica esto. Para mí la responsabilidad va más allá que simplemente llenar la papeleta, ¿ok? Así que yo siempre he dicho que militancia dentro de un partido no es el criterio principal para un candidato. Punto, se acabó la discusión. A mí no me importa cuántos letreros tú pusiste en un poste en los últimos 10 años. A mí no me importa cuántas veces tú estuviste soñando o tarde en la noche corriendo guaguas de sonido, incluyendo los fines de semana para alguien. Eso para mí, de nuevo, agradezco que, pues, que estés tratando de contribuir a una filosofía política con la que yo estoy de acuerdo. Vicente tiene su filosofía política, pero mi punto es el siguiente: que sea un candidato al que yo pueda respetar, y bien fácil, como yo siempre he dicho, que yo se la pueda recomendar a mi papá, a mi mamá, a mi hijo, a mi hija, porque yo entiendo que es lo mejor para ellos. Si yo puedo mirarme al espejo y decir, sí, yo quiero que este es el mejor candidato para ellos, de nuevo, ni me lo tienen que pedir. Yo estaré ahí respaldando a esa persona. Así que, lamentablemente, todas estas consecuencias de estas malas decisiones, quien termina las termina pagando es el pueblo. Así que yo los dejo con esa. Yo no puedo estar apoyando a alguien en quien yo no creo. Yo exijo criterio. Aquellos que no quieran, o no sé qué decir, Vicente. O sea, de nuevo, mi punto es este. Sí, para mí el verdadero servicio público es ese: ayudar al pueblo a tomar la decisión correcta y evaluar a los candidatos por sus verdaderos méritos. Punto. Así que, José, tiene 30 segundos y 30 segundos, Vicente, para cerrar el programa.
0: Un verdadero placer compartir contigo, coronel, con Vicente. Mi saludo, mi respeto, y a toda la gente que nos escucharon. Muchas bendiciones para todos. Espero que nos podamos ver por ahí, ya que estoy por ahí en la isla en estos momentos. Así que espero poder compartir con la gente que uno quiere de nuestro hermoso pueblo y poderle saludar personalmente. Así que, y confiamos en el Señor, el próximo lunes poder estar en vivo con ustedes allá en el estudio. Muchas bendiciones.
2: Sí, gracias, José. Amén. Igual a ti. Sigue la terapia que te recomendé y así será.
1: Pues agradecido por la invitación y poder compartir con ustedes. Mira, surgieron las insignias que se llamaban el voto analfabeta porque la gente no sabía leer. Pero a pesar de que sabemos leer, pues seguimos cayendo en el truco de las insignias, y el mejor voto es el voto mixto, o en el caso mío, yo prefiero el voto ya por candidatura.
2: Yo termino con esto, mi gente. Yo sé, a veces a mí me indigna y me molesta, pero acuérdense, si el candidato no está preparado para el puesto, yo personalmente no le voy a prestar mi nombre y voy a seguir exigiéndole a ustedes que ustedes hagan lo mismo. Y eso no es solo tener criterio propio, sino verdadero compromiso. Y para mí, eso es parte del verdadero servicio público. Así, y esto es algo que lamentablemente, esas palabras, el significado de esas palabras ha perdido valor y ha perdido el significado que ameritan a lo largo del tiempo. Pero así es conmigo y así siempre será. Así que, esta ha sido otra edición más de Dejándosela Caer. Será hasta la próxima. La semana que viene tengo dos invitados en mente, uno para seguir hablando de esta discusión de la crisis del agua, otro potencialmente del proyecto Esencia. Veremos a ver cómo se nos da, pero con esa las dejo y Dios me los bendiga a todos.

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2: Las 11 en punto.
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1: Las 12.
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Buenas, buenas tardes amigos y amigas de Atardecer Borincano. Hora de comenzar este su programa favorito con la música de montaña adentro, la música de nuestros jibaritos. Mis amigos y amigas, este que les habla Pedro Juan Rosa Rivera va a estar con ustedes hasta la 1 de la tarde, esperando que la música que hemos escogido para todas ustedes sea de su agrado. Sí, señor. Hoy es, si no lo sabía, hoy es lunes 10 de agosto de 2026, ¿verdad? ¿Creen que me confundí con el viernes? Posiblemente. Bueno, mis amigos, como siempre agradecemos a toda la gente, a todos nuestros amigos y amigas que nos escuchan a través de Radio Sol 1090 AM San Germán Mayagüez. Gracias a todos ustedes por estar en sintonía con nosotros. Les agradecemos un montón, amigos y amigas, los que se encuentran por allá, por el área sureste. También agradecemos desde Vieques y Culebra, Fajardo, hasta acá, hasta Salinas. Sí, señor, Salinas. Saludos, PPLD. También a los que están con su radio AM y FM, aquí cerquitita de la antena, seguro que sí. Esos son los que están aquí localmente. Si yo saco la mano de aquí, alguien me va a ver, si va a ver la mano, de los que nos esté escuchando. Seguro que sí. Bueno, y agradecemos, qué bueno que están con nosotros, ¿verdad? Ellos son los que comenzaron con Francisco hace un poquito más de medio siglo. Sí, señor. También la familia de Francisco, los que se fueron y se establecieron en Tampa, Florida, ellos también nos están escuchando a través de la nueva página en la web www.radio1090.com. Seguro que sí, qué bueno que están con nosotros. Agradecemos un montón. Y los que se fueron al lado allá del charco, por diferentes razones, la mayor razón de todo es que pues aquí no se puede vivir como antes. Seguro que sí. La vida está muy cara, hay un montón de cosas que están sucediendo y muchas veces uno tiene que levantar el vuelo a ver cómo le va por otros lugares. Seguro que sí. Y dejando en nuestra mente que esta es nuestra tierra y que algún momento vamos a regresar. Seguro que sí. Bueno, pues mis amigos, a todos ustedes, un abrazo bien apretado, un abrazo fraternal. Gracias por estar con nosotros, gracias por seguirnos, gracias por sus mensajes de aliento. Gracias por siempre pensar en nosotros. Bueno, mis amigos, seguro que sí. Vamos a comenzar. Sí, estamos aquí en la ciudad de Las Lomas, San Germán de Puerto Rico, ciudad fundadora del pueblo. Sí, desde aquí es que está transmitiendo Radio Sol 1090 AM San Germán Mayagüez. Y mis amigos, vámonos por aquí con Miguel Santiago Díaz. Sí, se titula Mi Patria Se Manifiesta. Quédense con nosotros, amigos y amigas.

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Bueno, mis amigos, vámonos por aquí con saludos. Nada menos que para Cuquito. Cuquito y Pura en el pueblo de la amistad en Guánica. También saludos por aquí para Belén y Firín. También de Guánica. Saludos para Israel Sanabria en La Laguna de Guánica. Para Bertín y Bruni de Guánica. Eva Negrón y Tony Castro en Yauco. Cucacú en Killing, Texas. También en Killing, Texas. Saludos para Milton.

Collado Silul de Arroyo, para la clase del 66 en la ciudad bruja de Guayama, también en Guayama. Saludos para Cady Rivera y Jaime Mora Arroyo, para Michael e Isabel en la Laguna de Guánica, para Irene Álvarez Lugo en la 22 en Cabo Rojo, Rafael Angelique en Guánica Pueblo, también en Guánica Pueblo, Cristobalina López, Yolanda Santiago y Dori Josefa Rivera. Saludos también para Abby y Nico en la Luna de Guánica, también para José y Pochi. Ajá, sí señor. Y mis amigos, amigas, saludos por aquí. Para... Saludos por aquí para Patricia Medina y Mayagüez. Saludamos por aquí a Tony Vega y María Santana, aquí en San Germán. Para Luis Tommy Rivera y Melvin Izarri, estoy en Gurabo, específicamente en Veredas, también en Veredas. Saludos para Sonia Díaz y su querida familia. Y saludamos por aquí, amigos y amigas, a Carmen Iris, Negrón Martínez y su nieto Michael Rivera. Estoy en Cotuí, en San Germán. Bueno, mis amigos, vamos por aquí con una selección a cargo de Leo Albino. Mi padre nació en la montaña. Quédense con nosotros, amigos y amigas, de Atardecer Boricano.

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Bueno, mis amigos, sí, seguimos aquí con ustedes en Atardecer Borincano. Son las 12 con 25 minutos en la tarde. Buen provecho a los y a las que están almorzando en estos momentos. Gracias por dejarnos entrar a sus hogares a través de las ondas de Radio Sol 1090 AM San Germán, Mayagüez. Bueno, mis amigos, vámonos por aquí con saludos para Sandra Rivera en Jacksonville. Y vamos a escuchar por aquí a Hermes Croato, se titula La Voz del Monte. Quédense con nosotros, amigos y amigas.

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Bueno, mis amigos, vámonos por aquí con saludos. Nada menos que para Aida y Estel en La Palguera. ¿Sí? Ah. Saludos para Aida y Estelvina en La Palguera. Mis amigos y amigas, también saludos por aquí para Auria Berenguel en Guánica, para Marcelo Sánchez en Ensenada. También saludos por aquí para Valentín y Lucy en Bélgica o en Texas. Saludos para Tito Zapata y Vicky Ciberón en Guánica Pueblo, para Terenil, Denis García, Reno, Liglenda, Frank y Silvia, Maribel y Madeline Rivera en el barrio Arenas de Guánica, para la familia de Francisco, los que se quedaron en Tampa, Joel, Iris, María Estel, Belto, Madeline, Gianni, Diego, Dieguito, Yaniris y Yadielis. Saludos para aquí para Nereida Martínez Galetti y su hija Claribel en Rhode Island. Saludos para aquí también para Meggy Villán en Mayagüez y Mili en Aguadilla. Bueno, mis amigos, vamos a escuchar por aquí a Ángela Valentín, de la inspiración de Wilson Naranjo. Vamos a escuchar la que se titula Cantando, Nací Cantando. Quédense con nosotros, amigos y amigas.

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Bueno, mis amigos, sí, seguimos aquí con ustedes en la tarde de Ser Borincano. Son las 2:40 de la tarde, las 12:40 de la tarde, para eso bebe, las 12:40 de la tarde, mis amigos y amigas. Y vámonos por aquí, un saludo para los merengueros y las merengueras, seguro que sí. Saludos por aquí para Matilde Ocasio Rodríguez, la reina del sancocho, en memoria. También saludos para Maricely y Marilyn y Noel, entre su familia. Y saludos para la familia Santana Ocasio, aquí en San Juan. Entre sus atentos empleados, mis amigos, saludos para Jocelyn. También para Eric y Quique en memoria. Y mis saludos por aquí para María Estel Maldonado en Sabana Grande. Bueno, mis amigos, vamos a escuchar por aquí a Celines, interpreta Una Oveja Mansa. Quédense con nosotros, amigos y amigas.

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Bueno, sí, mis amigos, seguimos aquí en Atardecer Borincano. Son las 12 con 48 minutos en la tarde. Bueno, mis amigos, vamos a escuchar por aquí a un vallenato. Carlos Vives interpreta Volver al Valle. Así que, mis amigos, vámonos con un saludo para Neri y Santi. Ajá, en memoria. Dios Miguero, también saludos para Nelly y Beba en Villa Milagros, para Nilsa Meléndez en Boquerón, saludos para Goyita en la 15 en Cabo Rojo, Emma Pagan en Villa Milagros, en Cabo Rojo, también en Cabo Rojo, saludos para Valentina y su familia, algunos en Puerto Rico y otros mayormente en Nueva York, Enid y Héctor, Jessica y Luis, Jesús Raúl Pintos y Jesús Pinto Padre, saludos para Padilla y Dora aquí en San Germán, para Olguita y Joselito en Bayamón, para Rosarito en Sabana Grande, para Gaby y Nani Monín, y saludos, esto aquí en San Germán, saludos para Margie Q en Killeen, Texas, también para Antonio Torres y María Torres en El Bronx, en Nueva York, Elvin y Zoila en la ciudad de Nueva York, Liz Bess en Cabo Rojo, Ilma Orach aquí en San Germán, y saludos para Milagro Ruiz en Cabo Rojo. Vamos a escuchar ese vallenato, mis amigos, amigas. Sigan disfrutando de la buena música en Atardecer Borincano.

Bueno, sí, mis amigos, seguimos. Vámonos por aquí con saludos para Julio Montalvo, el hombre de las chuletas de gancho, su esposa Aurea Moya. Saludos para Fefi Sepúlveda y su esposa Dora. Ajá. También saludos, amigos y amigas, para Ángel Luis Figueroa, el locutor de Molinas, de parte de su abuela Rosa Hernández Montalvo. Saludos por aquí para Papo Trabazón, María Miserramos y Melvin. Saludamos, ajá, en Arenas para Maggie, Luz Eneida, Papito, Luisito, Dixon, Chincito, Cristal, Romy, Luis Sánchez y Jesús en Asume. Saludos para Javier Cherena y Miray de la Florida. Saludos para en Arenas también para Luis Cherena, Roberto, Guiso Casiano, Dual Yesenia, Junior Lidelma, Chegui en Magueyes, Luis Berríos en Ensenada, Nieves Martínez Arzola en Memoria. Saludos para Felicidad González Flores y su querido hijo. Saludos por aquí a Víctor Collazo, el billetero de San Germán, de parte de Mirton y Lourdes. Saludos para Tata Ayala y Alejandro Velázquez del barrio Caín Alto. Sí, señor. Saludos por aquí para Sonia Acosta en Cabo Rojo, Luis Ruiz, el trovador sanjermeño, Ramonita Rivera Mercado y Genio Morales. También saludos para Maelo Vázquez y Luz Vázquez, para Pedro Avilés y sus cuatro hijos. También saludos para Tita Yabrador. Saludos por aquí para Margie, también para Margarita Tenorio, para David Mercado en San Germán. Saludos por aquí para... Sí, cómo no. Walter Josado y familia en La Paliera. Saludos para Gladys Oliveras y su querido hijo. Esto es en Yauco. Saludamos a la señora Rodríguez en Hormiguero. También para Ana Vélez Soto, la abuela de Jan. Para Freddy Pavón y Elizabeth Santana. Para Luis Alfredo Jusino, Chivita y su esposa Elsa Jusino. También saludos por aquí para Juan Velázquez, su esposa Milna Torres, su hijo Norberto Velázquez, sus hijas Grisel Velázquez y Sheila Mari Zanabria. Saludos para Milagro Martel en Mayagüez, para Rosa Rosado en El Papayo, para Nelly Cherena y su familia en Sabana Grande. Mis amigos y amigas, vamos a escuchar por aquí a Ramón Luis Camacho. Se titula El Galileo. Quédense con nosotros, amigos y amigas.

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1: La una.
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1: Las dos.
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6: 55.
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6: 55.
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a gozar. Estamos en vivo aquí a través de Radio Sol, el punto brillante de tu radio. Este es tu hermanito, tu pana, el de siempre, Herbert Pacheco, el Rubio West. ¿Cómo están todos? ¿Todo bien? Prepárese, bailador, prepárese, familia, que usted y yo nos vamos a gozar. La vamos a pasar bien. Mire, mi gente, en horas del tapón, usted está saliendo, está rompiendo la semana y nosotros te vamos a acompañar para que usted rompa esa semana como debe ser. ¿Verdad que sí? ¡Épale! Señores, se llama Metiendo Mano en tu Radio y cada vez más cerca de la época navideña. Así que dándole gracias a Papá Dios sobre todas las cosas. Ya casi, casi ahí celebrando la natividad. Que se ve, se asoma. Ya estamos a 10 de agosto. Diantre, mano. Lunes lunático. Pásela bien.

0: hasta la Navidad. ¡Hey!
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que un privilegio, de verdad. Para mí es una alegría. Saludo por ahí a todos ustedes que están pegaditos ahí día a día, siempre de la estación 24 horas, siempre contigo. Recordando WSOL 1090 kHz. San Germán, Mayagüez. Radio Sol, su firma comercial es mi firma comercial, es acá en la producción de Metiendo Mano. Ninguna se responsabiliza de cualquier versión que digamos, no lo vamos a decir, pero siempre hay que estar por el libro, ¿verdad? By the book, by the book. Saludos a todos ustedes, disfrútenlo. Rompiendo la semana luego de ese fin de semana, y hoy sí oficialmente ya comenzaron las clases. Saludos por ahí a todos los abuelos, los tíos, los padres, las madrinas, los vecinos que le hacen el favor, y a toda esa gente que la están pasando bien, porque ahora también es Uber, era hasta Uber, gigante. Bueno, ya le pagaron a los muchachos de la guagua, le dieron algo. Muchachos que le debían una purrucha a las guaguas escolares, pero ya comenzó, está todo tranquilo, tranquilo que ando. Mire, mi gente, muchas cosas pasando allá afuera, tanto aquí en Puerto Rico como la política y lo que está pasando en los hermanos colombianos, que estamos muy tristes, de verdad. Se levantaron, señores, temprano con un temblor de 7.4 en la escala Richter. Mire, gente, y de verdad que 7 puntos, las estructuras, creo que ya iban por 60 y pico personas muertas. Yo no sé cuántas desaparecidas, gente, volvió a temblar en Sudamérica, o sea, Venezuela y luego el vecino, señores, Colombia, amaneció así. Y hacía poco, creo que era Perú, Ecuador o algo así también había temblado. Parece que ahí la cosa no está como antes. Y hay mucha especulación, mucha información con esto del calentamiento global, porque antes esto no se veía, no sé, no. Pero mire, gente, cada año que pasa, la cosa se pone más difícil en el globo donde estamos nosotros, donde está la Tierra. Ese globito, parece que también el tsunami que hubo en Japón, aquel temblor, señores, que movió un poquitito la rotación de la Tierra. Y no es que somos científicos ni supersticiosos, pero, gente, el calentamiento global, cada centímetro, ¿verdad que sí? Microcentímetro cuenta. Se movió para aquí, se movió para allá, pero no sé. Pero el calentamiento global está acabando, y ya usted lo ve aquí en Puerto Rico, que regularmente los meses de mayo, que llueve mucho, el mes de junio, más o menos ahí para julio, chévere, agosto, ahí está. Pero siempre la temporada de ¿cómo es? Temporada de huracanes, que si la gente, que ya estamos hasta noviembre con los huracanes, llueve y no llueve. Bueno, supuestamente, aparente y alegadamente, señores, mire, gente, vienen por ahí unas depresiones, pero ninguna dicen que va a llegar acá, que va a pasar una muy al sur y otra como que se va a elevar antes de llegar a Puerto Rico. Y no creo que represente nada de agua por el momento. La cuestión del Niño ahí en el Pacífico Central, está causando estragos. Y según se pronostica, lo que queda de año para la Florida va a llover bastante, va a ser mucho frío en la época de invierno con esto del Niño, que supuestamente va a ser más fuerte. Se está madurando el muchacho de septiembre a febrero, más o menos allí, eso es lo que se especula. O sea que la probabilidad de aguacero, que usted diga, diantre, hermano, viene por ahí algo. No se puede bajar la guardia, pero no creo que este año, con esta cuestión del calentamiento, ellos le dicen el Niño, pero realmente, ¿qué es, mano? ¿Verdad? Yo me pongo para... No, porque ese es el calentamiento de las aguas del océano, que ya no circulan, que es cierto. Pero, ¿qué está pasando, mano? ¿Verdad? Uno dice, no. Dice, no, es mejor no saber nada. No, tranquilo, quieto, pero no, uno se pone a pensar. Mire, gente, y otra cosita, chepa acá. Bad Bunny, ¿viene o no viene? ¿Ah? Viene a Puerto Rico, según están por allí las colegas hablando y discutiendo al aire, que aparente y alegadamente están preparando unas torres ahí de sonido, una cuestión bien grande que viene para Puerto Rico, no sé. Y entonces estaban diciendo de que la gira en Europa, que ya, ¿cuántos conciertos? Imagínate, un montón. Y todo lleno, señores. Sí, ya, representando la bandera de Puerto Rico, Bad Bunny, haciendo su trabajo fenomenal. Y hay gente que le gusta la música y gente que no le gusta la música de Bad Bunny, pero hay que, una cosa es cierta, que lo han sabido llevar y ya lo tienen a ese nivel, a ese nivel, que donde quiera, de superestrella. No, que no cante, que sí. Hay gente que dice que sí, otro dice que no, que si no compone, que si compone. Pero ahora mismo lo que se está moviendo allá afuera, Bad Bunny, la Bad Bunny, Bad Bunny manía, esa misma, Bad Bunny manía.
Eso es a nivel. Y entonces se está especulando que vienen para Puerto Rico. Y si es así, si termina la gira en Puerto Rico, va a traer un chorro de gente de todos estos países y todas estas ciudades grandes que se entusiasmaron con su música y quieren escuchar un poquito más. Vienen para la isla, mano. ¿Ah? Si eso es así, prepárese, que no va a encontrar hotel ni... Puerto Rico, yo me imagino que Puerto Rico tiene que estar visualizando eso, ¿verdad? Porque de verdad que los vuelos no, que es que están llenos. Tiene que haber espacio, meten aviones para acá, como sea. Si Bad Bunny dice que va a cerrar la gira aquí en Puerto Rico, va a traer gente de todos lados del mundo. Sí, eso garantizado. Y tiene que estar preparadito. Y el gobierno que no esté preparadito para eso, aunque se, tampoco es que se, de, que se quedó con los puyú y no lo hizo. Usted tiene que estar alerta de cualquier cosita que de repente los cruceros dicen, vete, va para la isla, va para la isla, que no íbamos, pero ahora sí. Bueno, no, se la Bad Bono. Bad Bomanía está pegado y el muchacho si lo cierra el 21, 22 y 23. O sea que este fin de semana no, el otro. En Puerto Rico, entonces se especula porque están poniendo bocinas y unos estadios, un stage bien brutal. Y la gente se pregunta, ¿qué será eso, man? ¿Vendrá para acá Donald Trump? No creo que sea Donald Trump, ¿no? No creo que sea Trump que venga para acá, no. Pues tiene que ser el conejo malo, ¿verdad que sí? ¿Tú crees? Bueno. Vamos a ver, mire mi gente, y siguen engañando a la gente, yo se lo vengo diciendo hace ratito, tiene que tener mucho cuidadito de lo que está pasando en la calle. Varios vecinos del pueblo de Jayuya se están quejando de que aparente y alegadamente los visitan, los llaman, los presionan. Mira, esto es una transacción que han hecho ahí, han tratado de robarse el dinero y sencillamente lo que estamos es investigando. Para que usted corrobore la clave, porque somos del X Banco y hay una transacción aquí media nebulosa y nosotros estamos corroborando, o sea, le estamos salvando el bolsillo. Muchacho, y uno dice, espérate, dice el banco, ¡ah! Y da la información, papá. No te salva ni el médico chino. Pero en esta ocasión no fue de esa manera. En esta ocasión, un tipo vendiendo planchas solares. Eso es otra cosa que tiene que tener. Cuando llega un vendedor, mira, enséñame las credenciales, papá. Enséñame ahí hasta el 6 de medias, mano. De verdad. Sí, no, y dicen que los vecinos de allá, del pueblo de Jayuya, sabroso pueblo, de verdad, tremendo el menú, como se come allí, ay papá, la casona y por ahí para abajo, terminamos en la cueva del sapo. Ven, viene gente, allí en Jayuya se pasa bien, y los muchachos por allá de Jayuya, saludos por ahí a los que nos escuchan. Viene gente, usted tiene que tener mucho cuidadito allá en Jayuya, sí, bueno, en todos los pueblos de Puerto Rico, porque está el listín, uy, muchacho, que josco, señores, josco, de verdad. Ya yo está el listín que quiere meterle la mano al bolsillo y el bolsillo suyo que está con dos cangrejos y una broquena. Mira, muchacho. No hay mucho. Pues mire, mi gente, de verdad que tiene que tener mucho cuidado. Pues. Hey. Oye, y me dicen por acá los muchachos que qué pasó con que estaba viviendo en Kissimmee por allá y ahora vuelve para acá, para la isla. Otra vez, la señora Soto. La cuestión de la política en Puerto Rico. No. De verdad, me estaban diciendo los muchachos, no, que estaba aburrida ya, que si algo, no sé, pero aparente y alegadamente dicen que la van a nombrar secretaria, ¿no?, de la gobernación, algo así es. ¡Diantre, man! Bueno, cada cual con lo suyo, vamos a ver, pero creo que no tiene que pasar por el sedazo de Don Chach. De entre manos, esto suena como que está, se están tirando y sacando la ficha, de todas partes, no, pam, pam, aquello, el tiburón y la otra, la de la mochila azul, sí, la niña de la mochila azul, le dicen los muchachos, pues, eso yo lo veo de acá, o sea, nada político, gente, pero la chica de la mochila azul le dio un jab al tiburón y creo que la aleta se le menió, pero va para encima, aparente y alegadamente, porque ni usted ni yo estábamos ahí. Pues mire, mi gente, y nos unimos a la pena que está allí y la preocupación y no tanto para ellos, también para los otros vecinos de América Latina y nosotros acá en el Caribe, que está temblando la tierra, no está como antes, 7.4, papá, 7.4 en Colombia, tempranito. ¡Wow, mano! ¿Eh? Y tierra va a temblar.
Mire, mi gente, y venimos hablando ya en breve de un señor que aparente alegadamente porque ya tenía 55 años, lo botaron del trabajo, papá. Y no, no, no, tú, you don't call me, I call you, le decían. Sí. Pero no, no, y que por viejo. ¿Cómo es, Monchito? No, chico, no, es por viejo mayor, por persona mayor que 55 años, mano, cuando todavía está joven. 55 años. No es lo mismo, los tiempos cambian. ¿Ah? Hoy en día en pantallita, papá, y en pantaloncito corto. ¿Cómo que qué? Listo para la batalla. Pero mire, mire. Pero gente, aparente alegadamente el tipo fue más bravo y eso mismo colocó un puesto de hot dog ahí a atender a toda esa gente que trabajaba en la fábrica, donde trabajaba allí, que lo botaron y que porque ya tenía 55 años le montó un puestecito de hot dog. Hoy en día tiene una cadena, señores, y se llaman, a que no me adivina cómo se llaman los hot dog. ¿Ah? Bravo Hot Dog, ¿ah? El perro bravo, ¿ah? Y ya se ha quedado con toda esa parte ahí de los Estados Unidos, con el bravo Hot Dog, viste, lo votaron y que por viejo y feo, no, por persona mayor, por 55 años de joven, ¿ah? Mira, mire mi gente, como siempre, la salsa de nuestra gente se respeta, seguro que sí.

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1: ¡Arráncale! Oye, ahí en vivo, qué bueno. Mire, mi gente, que se va y bien de la tarde. Salió del trabajo. No te preocupes, que aquí estoy yo. Se llama Metiendo Mano en tu radio, qué bueno. Eso sí, que cuando usted llegue a la casa, mano, y usted llegue tranquilito, quieto, y a los que le cocinan todavía, y a los que cocinan, pues mire, usted que está en la cocina también. No, pero si usted vive con la abuela, con la tía, o con la mamá, y cuando lo llaman a comer, no te... ¡Era! ¡Contente! ¡Oye, ahorita! Y ese último, el cocotazo iba. Así que tranquilito, quieto, que estamos en el lunes, comienzo de semana. Buenas tardes, Puerto Rico. Esto está bueno.

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1: Y estamos en vivo, qué bueno, el tapón tapón está encendido allá afuera y nosotros ahí galopando contigo, que eso es importante, galopando, por ahí. Luego de ese fin de semana, donde dice, caramba, hay que romper la semana y qué bueno se rompe aquí, ¿eh? Baila, goza, disfruta, se relaja y la pasa bien. Mire, vamos a enviarle un saludo por ahí a la gente de Sierra Alta, acá, me imagino que es Yauco, ¿verdad? Al señor Pimiento, le dicen Pimiento, mira, y no es el de Héctor Lavoe, Nariz Pimiento, no, bueno, no sé. Este Pimiento, allá en Sierra Alta, que está gozando, disfrutando y pasándola bien con nosotros. ¡Mira, Geño! Saludo por ahí a Don Geño, que siempre está pegadito, y a Ramonita, en el barrio Caín Bajo de San Germán. Caín por ahí gozando. Por ahí los muchachos, mira, la gente de la TEA, que no se me quede la gente de la TEA, toda esa gente de la TEA, todos ellos, Norberto y los muchachos allí de la TEA, que la pasan bien. Mire, Angelito, mi hermanito, mi pana. Ah, Luis, Angelito y Rosy. Allá en el barrio Molina, muchachos, como se goza allá en el barrio Molina, en mi barrio, el barrio de la familia. Primera gente, y ahí está Rosy, está Luis y está Angelito, mi hermanito, mi pana. ¡Angelito! Suénale la bocina, Angelito, ahí está, seguro que sí. Pero gente, y para Ramonito Geño, como ya lo mencioné, dice por acá, salúdate también a la gente de Laja. Laja, el pueblo de las piñas, Laja, están allí. Estamos contentos que usted esté pegadito ahí a nosotros en metiendo mano, la gente de Cabo Rojo, la gente de Hormiguero, la gente de Mayagüez, la gente de Alturas de Mayagüez, allá el maní de Mayagüez, que la están pasando bien allá arriba, seguro que sí. Mire, la gente de Ponce, la ciudad señorial, Ponce, la gente de Peñuela, gente de Guayanilla, Yauco, Guánica, que no se me quede mi pueblo, Yauco, todo el barrio, saludo por ahí, a Nando, al Colorado y a la familia y a todos los buenos vecinos. Dale, por ahí también al doctor, que están gozando, disfrutando, la pasa Cheverón con salsa, bailador de salsa fino. Mire, gente, y también por allá la gente de Collores, la gente de las parcelas al Máximo Alto, que nos tienen ellas todos puestas a esta hora. ¡Saludos, mi gente! Ahí, en la parcela que nos estamos escuchando. ¡Ey, bien duro ahí! Saludos por ahí a toda esa gente. Collores, que no se me quede Collores. Mira, y la familia, la doña que llegó el sábado. Muchachos, estoy contento. Estoy livianito contento, muchachos, con todos ustedes. La están pasando muy bien allá afuera. Imagínate, la doña, ¿no? Porque ya fue, se chequeó y hasta aquí casi. Saludos por ahí a toda esa gente que la pasan bien. Mira, Norberto Cotey y Ramírez. Cotey Ramírez. Ahí en el barrio Latea, en San Germán, la

Están pasando bien, mire gente, y cualquier cosa, el laboratorio Ortiz Rosado ahí en el barrio Minilla. Ah, date la vueltita y la pasan bien ahí. Tremendo laboratorio. Y lo importante de todo eso, el cariño que le tiene la licenciada a todos ustedes. Ahí, dese la vueltita de siempre a chequearse. Y ahora que los muchachos vuelven para la universidad y el colegio, esta es la oportunidad, seguro que sí. Mire gente, dicen por acá, ok, tú sabes que esta cuestión de los influencers, si la gente la pega a mano, se busca un par de pesos y hay gente que sigue intentándolo. Intentan. Mira, este Luis informa algo así, el mexicano, desde los años 90, él viene grabándose. Desde los años 90, a comienzos de los años 90. ¿Cuántos años han pasado? Ah, y hoy en día es que está pegado el muchacho. Tiene 45 millones de seguidores. Y los videos, muchachos, los views, muchachos, 13, 38 millones, 40 millones, 45 millones, 50, 80 millones de personas que ven los videos. ¡Wow, mano! Que van y vienen y no se detienen. Está buscándose un dron de chavo. Pues miren, mi gente, dicen por acá que aparente y alegadamente ahora lo que está pegado son los podcasts. O sea, los podcasts que la gente viene y pone un micrófono, una cámara y se graba y está a través de las redes y eso, pues, de entrevista, de tema, de farándula, de crítica, de política, de religioso también. Mire, gente, de todito. Y aparente y alegadamente más de 20 millones, señores, los podcasteros mejor pagados. Los mejores pagados, señor, los podcasteros, imagínate, que están pegados. Sobre 20 millones de dólares se ganan esa gente. Y digo, ¿cómo es? Muchachos, ¿cómo no sé hablar? A poner una cámara, ¿verdad? Y de hacer par de esas cositas. Y ustedes no siguen. Son buenos, son palos. Pero mire, gente, de verdad que estos podcasteros se están buscando un billete. 20 millones, más o menos gana uno de ellos, imagínate. ¡Diantre, hermano! Ahí hay una burrucha. Por eso es que yo veo la gente por ahí buscando, tratando de, ¿verdad?, de tener una idea. Es todo crear una idea y desarrollar esa idea y tener fe en la idea. Fe en Dios, sobre todo, que le vaya abriendo la puerta y que sea una idea buena, que sea familiar y que pega. Y hay gente que pega, mire, haciendo recetas. Mira el chef Cancel que nos llama, ese muchacho en las redes sociales. Pues mire, gente, y son personas que cuando usted los escucha y las llama, y mire, gente, que con ideas la echaron a correr, mano, y están pegados. Y la gente, no, porque aquello. No, es intentarlo. Que yo no puedo en eso, que yo no sirvo para él. Muchachos, cuando le pasan por el frente el primer cheque de 40 mil, 50 mil dólares, ya usted se pone como Tarzán en la muralla. ¿Qué? Mira, 20 millones, señores, los podcasteros esto. ¡Ey! Mira para allá. Oye, y sigue la situación, siguen buscando, siguen uniéndose a los rescates en Colombia del temblor temprano a la mañana de 7.4 a la escala Richter. Señores, de verdad que ese un temblor de 7.4 aquí en Puerto Rico, y otro sabe lo que pasó en el área de Guánica y las réplicas que vienen después de eso, son muchas réplicas, y sigue la incertidumbre, sigue los miedos, imagínate. Y nosotros nos unimos a toda la familia, de verdad, y sino gente buena, que los apreciamos un montón, y que siempre están pendientes de nosotros. Mira, si hay una raza, la vamos a buscar algo por ahí, espera un momentito, a ver si lo tenemos por ahí. Ok, ya lo tengo ahí. Pero gente, si hay una raza, bueno, todas las razas somos unidas, ¿no? Santo Domingo, México y todo. Pero una raza que tiene una química diferente con el puertorriqueño, diría, sin quitarle méritos a nadie. No. Y nos llevamos con todo el mundo, pero siempre el colombiano, como que es rumbero, es salsero también. Y entonces le gusta la pachanga, ¿verdad que sí? Así que de parte de todos nosotros en Puerto Rico, nos unimos a toda esa familia colombiana que está allá afuera. Los que están aquí en Puerto Rico y los que están allá en los Estados Unidos y en su bella tierra, Colombia. Ahí está.

Gómez. ¿Y tú sabes que Tito Gómez murió a la edad de 59 años joven en Colombia, en Cali, Colombia, manteniendo siempre su legado en la música, nada menos y nada más como solista, también con la Sonora Ponceña, con la Orquesta La Terrífica, con nada menos y nada más que el grupo Niche? Señores, que tuvo muchos años con el grupo Niche, ese sazón y ese sabor y la voz especial que tenía Tito Gómez con el grupo Niche, dio un palo de grandes ligas, de verdad. Todavía se mantiene y ya usted está escuchando el original Cali Pachanguero con Tito Gómez, el muchacho de Juana Díaz. Y de verdad que uno de los tremendos salseros, murió en junio del 2007. Ahí está. Pero gente, nos unimos a todo el público y a todo ese pueblo colombiano en los momentos duros con esto del temblor. Sabemos que están echando para adelante y hay mucha gente que está entusiasmada tratando de ayudar. Pero gente, no, porque las estructuras, ¿no? Vieron unos videos ahí que para los pelos. No sé si cómo está, cuál fue la magnitud de la situación allí en Colombia, pero no sé si fue algo similar a Venezuela, no sabemos. Por lo menos los videos que están presentando, pues no se ven nada alentadores, pero vamos a ver, nos unimos al pueblo colombiano y al público centro y suramericano que están aquí en Puerto Rico, que están al pendiente, porque allí en Colombia viven muchos puertorriqueños, viven muchos latinoamericanos ahí en Colombia, y gente colombiana buena, de verdad. Ahí está. De parte de todos nosotros aquí en Metiendo Mano y de la estación, nos unimos a la pena y nos unimos a ese momento de incertidumbre y de

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condimentado. ¿Ah? Está sabroso y bien condimentado. Se llama Metiendo Mano en tu Radio. Gózate, disfrútate, especialmente en esa hora del tapón, que uno sale, mano, ya salió del trabajo. Y uno dice, caramba, que abra la olla, que abra la olla. Ya para acá. Tranquilo, la incertidumbre es lo mejor, porque uno se pone a pensar que le tienen arroz con pollo y lo que te tienen arroz con tuna fish, entonces lo buscamos lejos. No. Mire, gente, donde usted sabe, donde usted va a encontrar lo que usted está buscando. 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Sabroso, no dice, mira, adiós, mira quiénes están allí. Ahí vemos a Moncho, Monchito y Moñoño comiendo, señores, empanadilla de Monín y Venera. No sé cómo lo hacen. ¿Cómo lo hacen? ¡Mira, muchachos! ¿Cómo es? ¡Ah! ¡De pulpo! Sí, mira, me guardaron una de pulpo ahí. Ponle en hielito, sí, ahí está. Pues mire, gente, pues esas son las empanadillas de Monín y Venera, que son sabrosas. ¡Oh, María! Cuando se picotea más de una, uno dice, caramba, voy para allá. 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Mire, gente, y ahí me imagino que pasaron un susto por allá, cerca. Que, o sea, que tú pasas por allí, por el barrio Arena, y te vas para allá, para el área de Guánica. Sale allá a la luz de McDonald's. Gente, se quemó ayer y todo eso a nivel de cercano a la carretera número 2. Y ahí hay animales, no sé qué pasó. Me imagino que se irían huyendo, ¿verdad? Habían caballos, hay cabros ahí. Pues mire, gente, y eso se achicharró completo. De verdad que se ve al estilo película de horror, hermano. ¡Ey! Peligroso, no está lloviendo. Y hay veces que usted tira una golilla de cigarrillo o el sol le dio al vidrio. Hay personas que le gusta, pues, aprovechar y voy a quemar la finca para que se me limpie. No estamos mencionando a nadie. No. No creo. Hay gente que le gusta hacer maldades también. ¡Ey! Cuando, especialmente si hay algún travieso en el barrio. Ya, gracias a Dios, ya no estamos en nuestro barrio, porque cada vez que nos veían, pues, mira, ¿quién pegó eso? Y nos miraban a nosotros. No, nosotros no fuimos. No, mira, cortito los focos. No, tranquilo que esto, eso no se hace. Pues mire, gente, cosita que cuando uno está allá afuera tiene que tener mucho cuidadito, porque un relajito puede costarle la vida a los animales, y no tan solo eso, a los humanos. A los buenos vecinos, está haciendo la ventolera, que ese día, hermano, está ventoso. Pues mire, gente, para que no esté ventoso, uno tiene que estar, ¿sabes? Para que no haya problema con la ventolera, que se lleve el fuego y lo siga regando. Mire, gente, no. Tiene que tener mucho cuidadito cuando vaya, es más, si tiene una latita, mano, lo apaga y lo echa dentro de la lata, brother. De verdad, y lo pone y lo echa en su casa. ¿Y cómo está la cosa hoy en día? Mira, muchacho, no se puede. Se puede, tiene que tener mucho cuidadito. Pues mire, mi gente, saludo por ahí a los muchachos, y especialmente esa gente ahí en el barrio Arenas de Guánica y por ahí para abajo, que se llega ya a Guánica, el pueblo, que me imagino que tienen que haber pasado un susto anoche ahí. Eso estaba feo, de verdad. Ese monte, mira, muchachos. Y creo que esta mañana todavía estaba algunos bomberos botando, porque todavía quedaban, donde hubo fuego, cenizas quedan, ¿verdad que sí? Peligroso, una ventolera y vuelven. ¡Ey! Peligroso eso. Pues mire, gente, tranquilo, quieto. Nosotros estamos acá con el sonido refrescante. Cualquier cosa, usted llame rapidito a manejo de emergencias. Llame a su municipio, llama a la policía, diga lo que está pasando. Dice, mira, está cogiendo eso ahí. Está peligroso. Sí, no, porque la vida es principal. La vida. 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
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Y están los muchachos en Terraza Liquor Store, la licorería, rompiendo el lunes, porque cuando los lunes llegan, muchachos, somos riña, ¿verdad? ¡Oh, María! Perdona, sé, lo que van en el tapón. Van seco, imagínate, nosotros hablando de candela, de fuego, y la gente, ¿cómo es? ¿Cuánto se jampea? Más de una y usted se la goza aquí. Se llama Metiendo Bar en tu radio. ¡Súbelo!

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1: Pero mi gente, y ese mismo dice así al frente. Escuche bien, escuche bien. Es pura casualidad. Escúchalo bien, escúchalo bien.

chiste, no lo quieren en su casa, esos son ellos, Moncho, Monchito y Moñoño. Los abuelos, mire, los padres no lo soportan y sus abuelas no lo quieren en su casa, imagínate. ¿Ves? Ah, no, y ese Moncho, Monchito y especialmente Moñoño, que la señora de los bollitos de yuca dice, no, creo que le cambió hasta el candado al cuarto y todo. Porque le tiene un candado eso de perro grande, tú sabes, un candado. Y Moñoño creo que ahora está durmiendo en una hamaca allá abajo. Creo que se fue para allá, para casa del hermano en Lares, por allá. Sí. No, así la van a dejar dormir en la barraca, ahí los muchachos. Pues mire, mi gente, escuche bien. Usted que está allá afuera, y es importante la cuestión de la salud. Uno brinca, salta, pataletea, pero la salud es importante, y especialmente cuando uno dice, caramba, ¿ya cuántos años hay, mano? Ah, ¿verdad que sí? Pues, ¡épale! 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Mire, mi gente, y los muchachos acá, me dicen los muchachos en Terraza Liquor Store, que la tienen bien fría, vestidita de novia, invitando a todas esas personas que están en la calle, los que están saliendo del trabajo, y hay gente que está en el tapón, mano. Hay algunos que tienen aire acondicionado y hay otros que no, y aún, aunque tenga aire acondicionado, con las temperaturas calientes, el polvorín del Sahara, que está fuerte estos días acá en Puerto Rico, y los muchachos en Terraza Liquor Store la tienen vestidita de novia. Mire, mi gente, tranquilito, quieto, pero se da poca, o sea, se da un, dos, tres y brinque para la casa. Y no, porque digo, se da una y se lleva. Bueno, usted decide lo que tiene que hacer. Seguro que sí. Mucha, poca, la que usted lo decide. Pero lo importante, el mejor ambiente, los muchachos allí, el de Raza Licuator, a esta hora de la tarde. Mire, saludos por ahí a los muchachos que salieron a almorzar. Son jefes y no han llegado, mano. Porque como son jefes, No, y cuando llegan al trabajo, mano, los empleados lo ven haciendo esto, señores. Ahí va, señores, ahí van los jefes saliendo del carro, que no debe ser, señoras y señores. ¡No debe ser! Porque usted no puede ligar la gasolina con el alcohol. Es sencillamente el jefe que está afuera en la calle, fue que a un almuerzo de negocio, y está hasta el tronco, escucha eso, escucha. Ahí va.
oficina? ¿Será el momento de pedir el aumento? ¿O las vacaciones? No se sabe. Pero de que está mareado, va mareado.

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6: ¡Vamos a lengüetear! ¡Puerto Rico! Oye, Puerto Rico, especialmente a los amigos allá en el tapón, vamos a lengüetear. Es que nos comentan por allá, nos comentan de más o de menos. Y nosotros acá, hoy lunes, comienzo de semana, estamos rompiendo la semana. La estamos rompiendo chévere, sabrosa, ¿verdad que sí? ¡Ey! Oye, y me dicen los muchachos que quieren saludar a la chica de la RV, que son las muchachas de Laja, que vienen de vacaciones ahí a una RV que tienen en Laja, y siempre andan de piscina y la tienen ahí la emisora. Mire, la chica de Barbados, que es la dueña ahí. Dice por acá, salúdate a la Barbie, a eso, Noelia. A la Barbie y a Noelia, también a la Pechugona, a la Sat. No, de verdad. Dicen que hay hilo dental. Eso es solamente lo que me dijeron. Manda. Parece que son dentistas o algo, ¿verdad? No sé. No. En la piscinita. Hilo dental me dijeron. Más nada. No puedo decir más nada. No, porque...

0: yendo yo para casa. Si no, ahorita voy a estar la secuña esto.
1: ¡Ya iba! ¡Ya iba!
0: Mire, familia, que el tapón, tapón, ¿cuántas personas están así hoy? Oye, no, luego de ese fin de semana que uno dice, diantre, hermano, de verdad que la cogí. Y tengo una resaca encima, muchacho. Escucha para allá, escucha para allá. ¡Épale! Muchacho, le pesa de salir del cuarto al balcón. Pero eso no es usted, ¿verdad que no? No, no, no, gente, no, no, no, eso no le pasa a usted. Pues mire, mi gente, también vamos a enviarle un saludo por aquí a Cali, a Sandra, Leti, Lalo, Lolo, Joeli, a Tony y a Santos, que la están pasando bien de hormiguero. Dice por acá, salúdate. Mira, el barbero de la tijera de oro, que siempre está pegadito. 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Mire, gente, para aquí, dice, salúdate a los muchachos en Bartolo, eso es allá arriba, en Bartolo, ¿verdad? Eso es el área de Lares, por allá arriba. Saludo por ahí a la gente de Bartolo, saludo por acá a la gente de Caín Bajo, Caín Alto de San Germán. Que no se me quede, dice, ¿cómo es? Cuesta Vieja de San Germán. Saludo por ahí a las urbanizaciones aquí en San Germán, que la están pasando bien con nosotros aquí, metiendo mano. Qué bueno, saludo por ahí a los muchachos. Y me dice por acá, ese es el barbero de la tijera de oro. Señores, que cada vez que yo lanzo esto, escuche bien, escuche eso. El tipo viene y se pega a la radio o la bocina por si acaso salpica algo para meterle mano, dice. Dice, Rubio, yo estoy ahí como los nenes. Si salpica algo, le meto el lenguetazo seguida. Mira eso. Ese, ¿cómo es? El barbero de la tijera de oro. Pues mire, mi gente, eche para acá. Oye, entre nosotros acá vamos a lengüetear. Dos mujeres fueron detenidas porque aparente y alegadamente llegaron al gate del avión. Un aeropuerto, no es el aeropuerto de Puerto Rico ni en Estados Unidos. Eso pasó en Rusia. De Rusia, ¿iba de dónde era? Iba de Rusia. Ok, el vuelo era en Moscú, perdón. Venían, iban para allá, para Rusia, no sé. Pues mire, gente, dicen que las muchachas pues llegaron al lugar y ya el avión habían cerrado el gate. Ellas bajaron la escalera, buscaron la manera de esconderse y bajar las escaleras. Se metieron a la pista, llevaban las maletas y todo porque llegaron tarde. Se fueron para la pista a tratar de parar el avión. Y decía el que estaba dándole las señales con los aparatos rojos. Mira, sáquense del medio. Y ella no, mano, ya llegaron a la pista para detener el avión. Porque se tenían que ir, era un avión grande, gente. Y ella no, de aquí no nos salimos hasta que nos lleven ahí. Mira, gente, se la llevaron presa. A las dos. Imagínate, no pueden estar deteniendo ahí ya. Perdieron el avión, pero ellas no, ya se fueron a la pista. Y entonces, mientras aquel estaba dando señales allí, que se volvieron dando señales con aquello en las lámparas esas rojas, y para allá, para acá, de aquí para allá, de allá para acá. Mire, gente, pues lamentablemente se la llevaron presa. No, porque ya estaba en el medio. Dijo, no, aquí no nos vamos. Y mire, señores, y esa maleta es mía también. Entonces no se querían montar en el avión. No lo dejaron montar en el avión y tampoco se la llevaron presa. Presa se la llevaron. ¿Ah? Mira, gente, y parece que la cuestión de los aviones está caliente, porque aparente y alegadamente, señores, también en un avión se formó el salpafuera que los mismos de los pasajeros le querían dar galletazo al piloto y a las asistentes de vuelo. Creo que habían 60 personas. Señores, y tan pronto fueran a aterrizar, y eso pasó en los Estados Unidos, eso sí pasó en los Estados Unidos, y que aparente y alegadamente dicen que cuando el avión aterrizó se lo llevaran a todos presos. Pero no, ellos estaban en... Le decía, no, que yo voy a guiar el avión, decía uno. Se metió para allá adentro a guiar el avión, señores. Y yo, mira, tú no sabes eso, eso no es un carro. No, y el tipo se metió para allá, no, que yo voy a guiar esto, decían. Ese tiene que haberse metido un par de palos ahí en el avión. Par de botellitas de esa, ¿viste? Se creía Superman. De hecho, ya se hace un piloto y todo. Mira, se lo llevaron a otro preso. Se formó el salpa afuera en ese avión. A que no me adivina quién venía en el avión. ¿Ah? ¡Ah!

0: ¿Te digo moñoño o te digo Abelino? ¿Cómo te digo, mal?
1: Ah, tú también, moño, que se monten.
0: Me contagié. Mira, yo sé que usted es una persona seria, moñoño, yo lo sé. Mire, moñoño, ¿cómo está usted? ¿Cómo pasó ese fin de semana, man?
1: Oye, le pasamos bien, Julio, todo bien.
0: Tranquilo.
1: Y saludos a toda la gente que nos escucha. Julio, y especialmente a la gente de Rincón, allá que nos escucha de Rincón.
0: ¡Épale! Saludos a toda esa gente, que los apreciamos un montón, de verdad.
1: Eso es así, allá en Santa Isabel también que nos escuchan y entramos.
0: Sí, nos escuchan allá, mire gente, nos escuchan hasta allá, hasta Guayama, saludos hasta la gente. Sí, y la ciudad señorial de Ponce, ahí seguro que sí.
1: Claro, Julio, y toda la gente de Juana Díaz, y también la gente de Villalba, del pueblo de Villalba, que nos escuchan allá en el lago arriba.
0: ¡Ópale! Gente buena, ¿oíste?
1: Claro que sí, y le enviaron saludos también. Ajá. De parte de la Policía Municipal de Villalba. Te envían saludos y que ¡Rápale! Se manten.
0: Oye, y esa gente buena, ¿viste, moñoño?
1: Tremendo, muchacho, eso allá como tú llegas a Yauco, Julio.
0: Mira, no, y los apreciamos un montón. Están haciendo la seguridad y están ahí metiendo manos, y estamos con ellos también.
1: Oye, y mucha gente que también pegado también el 10-90, Julio, es la gente de Hormiguero. Un saludo a toda esa gente en Hormiguero.
0: Gente
1: a
0: buena.
1: Hormiguero, Julio, porque donde quiera que me meto, me conocen.
0: Ajá, de hecho, te pican.
1: Y esa voz yo la conozco. Con esa gente allí en Hormiguero. Un saludito, o sea, y un abrazo para todos ellos.
0: O sea, que moñoño, usted llega al lugar y dice, mira, este es moñoño por la manera de hablar suya, ¿verdad?
1: Me conocen por la voz, Julio, mucho.
0: Ok, te conocen por la voz, el timbre de voz. Seguro
1: pues,
0: que sí.
1: En estos días uno me dijo, tú eres moñoño. Y yo le dije, no. Y me dijo, sí, tú eres moñoño. Y yo le dije, porque tú también me viste nacer. Sí, porque yo le pregunto, Javi, porque sí. Todo el mundo dice que me vieron nacer.
0: Y era un muchacho joven, y tú le dijiste eso.
1: No, se me quedó mirando. Entonces, él vendía de eso de la reforma.
0: Ok.
1: ¿Cómo es eso? Porque es que venga uno con el pelo blanco y se creen que uno es un viejo.
0: Seguro, le pasa como a Daniel Santos y a Héctor Lavoe, ¿te recuerdas? Que siempre se pasaban discutiendo.
1: Todo el mundo demanda acueducto, pero yo no puedo demandarlo porque nos han dañado el pelo.
0: Oye, moñoño, ¿eso será verdad, mano? Que con el clorín que le echan al agua ya a uno se le pone el pelo blanco, porque es real, mano.
1: No, es que es verdad, tú ves 30, 25 años y dices, ay, yo tengo canas, eso no son canas, eso es cloro.
0: O sea, que usted se baña también mucho en las piscinas, mano. El que se baña mucho en las piscinas le pasa eso, mano.
1: Muchachos, yo no me meto en esos sitios, Julio.
0: ¿Tú no te metes en esos sitios?
1: No, yo no me meto en la piscina.
0: Ah, ¿y por qué, moñoño?
1: No, Julio, porque...
0: ¿Tiene miedo que lo succionen? ¿Tiene miedo de que el chupón, ¡pac!, y se lo lleve?
1: No. El tubo que chupa, no.
0: No. Usted no quiere, no quiere.
1: ¿A qué le usted? Tanta gente que se meten ahí, uno no sabe.
0: Es verdad, mano.
1: Hay muchos que llegan sudados y se tiran y no se meten en la lucha. Se supone que cuando uno se tira en una piscina, se mete en la lucha primero y
0: exacto,
1: se quita el sudor.
0: Exacto. Y hay mucha gente que en vez de ir al baño, van ahí también. Eso es increíble, mano. Sí, y se ve en la... hay piscinas que le ponen unos colorines, unos colores para identificar a la persona que hizo lo gracioso dentro de la piscina, o sea, que orinan. Y entonces, en muchos lugares, en Estados Unidos, si usted hace el orín dentro de la piscina, y usted se va para allá, se va el color con usted. Dice, mira, ese, y te mangan.
1: Sí,
0: te
1: botan. Con el color, y eso lo deben hacer acá. Porque muchos lo hacen, Julio.
0: No, acá se hace un arco iris.
1: No. Imagínate, que acá todo el mundo dice, no, así.
0: ¡Yo no fui!
1: Como que cabe que está la luz y el agua, Julio.
0: Exacto.
1: Y que cambien el agua cada rato y que lavan el agua, así.
0: Exacto.
1: Créetelo.
0: Mira, moñoño, ven acá. Y entonces, ¿qué fue lo que pasó en este avión de que aparente y alegadamente se formó una trifulca con los empleados del avión, o sea, lo de servicio del avión y con los pilotos, y que aparente y alegadamente, pues, creo que habían sobre 60 personas en ese vuelo y estaban ahí que discutiendo, tirando manotazos, y había uno que quería meterse para allá y que para pilotear el avión?
1: No, lo que pasa no fue eso, a mí, según yo venía ahí, Julio.
0: No, por eso te estoy preguntando, porque me dijeron que usted iba ahí, mano.
1: Que el que iba al lado mío, se quedó dormido, cuando despertó, no haya la mujer. Y la busca para todo el avión. Y creo que era que el piloto le estaba enseñando cómo pilotear.
0: Oh, eso era.
1: Entonces, el hombre se asustó cuando va a parar y dice, lo que me falta es la cabina. Y cuando ve el hombre allá, dice, a mí es que usted me va a enseñar ahora.
0: Diantre, y se formó el ping, pam, ping. Pero y a lo mejor es que ella estaba practicando aviación y quería ver los controles.
1: Yo sé que yo lo que oí, ¡pa! Y entonces yo dije, una para ti y una para llevar. Eso fue lo único que yo dije. Me escondí, Judy.
0: Te escondiste.
1: Imagínate tantas cosas que pasan.
0: Pero ven acá. Pero tú sabes quién, a que no me divida quién venía en ese mismo vuelo, man. Y creo que venía y que de Miami.
1: ¿Quién, joven?
0: La abuela, ahí está, la abuela tuya. ¿Tú no andabas con la abuela tuya?
1: No, ella se quedó por allá.
0: No, la tengo. Mira, abuela, ¿cómo está usted?
2: Yo soy bien contenta, lo que pasa es que yo me metí en el baño para velarlo a
0: él. Viste, moñoño, que ella se metió en el baño desde cuando se formó la trifulca, la pelea en el avión. Ay, porque había uno que quería pilotear y entonces moñoño lo impidió.
2: Mira, yo me metí porque yo dije, aquí me voy a llevar un guayabazo yo también.
0: ¿Y te escondiste?
2: Me escondí.
0: Viste, moñoño, que ella se escondió.
2: Yo fui una
1: de que pasa, ella se escondió, lo que pasa es que ella no quería que yo los defendiera.
0: No quería que usted cogiera par de galletas, moñoño, en otras palabras.
1: No, porque ella dijo, pues vámonos. Y entonces, como no cabía más nadie en el taxi, Julio, cuando llegaron, ¿no? Entonces se quedaron dos por allá.
0: Ajá.
1: Y después se meten en el medio a mandar a parar el avión como si fueran Hall.
0: Sí. O sea que la abuelita decía, vámonos, como si estuviera fuera en su casa. Voy para el patio.
1: No, mami, dice que qué es lo que está pasando, porque salud mental hay que llevarlo entonces a través del mundo completo. Y mami dice que salud mental, lo que hay que darle jón a todo el mundo, para que todo el mundo se arregla.
0: Y se calma en el avión, moñoño, y se calma en el avión. Pues fíjate, alegadamente parece que el tipo que quería pilotear el avión a la mala, porque se formó un salpa afuera y creo que hubo puño, pata y bofetá. Lo único que la policía ya los estaba esperando en el hangar, o sea, en el aeropuerto. Tan pronto llegaron, le echaron mano. ¿Y tú viste todo eso, moñoño?
1: Bueno, Julio, yo le dije a mami esto. Porque mami siempre está, ella monta a todo el mundo en el avión.
0: Ajá.
1: Ella bendice a todo el mundo y se monta a todo el mundo. Y yo digo, pero mami, tú tienes que dejarle eso porque todo el mundo no es el mismo.
0: Exacto.
1: Entonces, pues, se sentó a un borracho. Si tú te sientas a un borracho, ¿qué pasa conmigo?
0: Te emborracha también.
1: Pues, este va a cada rato que se menea, te va a dar un cantazo si está dormido.
0: De seguro.
1: Pues entonces uno lo que hace es que se mueve de asiento.
0: Exacto.
1: Pero mami
0: exacto.
1: Se movía de asiento y se sentó arriba en la primera clase, ¿oíste?
0: ¡Oh, sí! Okay.
1: Allá se hartó, comió de todo, comió lo más bien y yo buscándola. Y no la encontraba. Y estaba con abuela comiendo en primera clase arriba.
0: ¿Estaba con quién?
1: Con abuela.
0: A ver, abuela, que usted estaba en primera clase.
2: Sí, porque yo tengo un amigo que trabaja en la línea aérea.
0: ¡Ah, pues mira! Por eso era, moñoño. Andaban buscando a la mujer de aquel y andaban con esta también. ¿Qué tú crees?
1: Muchachos, cuyo hay que tener cuidado.
0: En la vida te da sorpresa. Mire, abuelita, es que el aparente realmente dice moñoño que el compañero que estaba al lado pues se despertó y no encontró a la mujer de repente. Entonces fue que el piloto, que es el que estaba enseñando la aviación, ella estaba estudiando aviación. Y entonces se formó el salpa afuera y ahí es que viene todo ese revolú. Aparente y alegadamente.
2: Esa fue una arena de chillo que estaba él.
0: Sí, algo así. Yo creo que estaban pescando en las nubes.
2: Yo me escondí porque el amigo mío me dijo, métete.
0: Viste, mira, son cositas que... Moñoño, tú estás ahí, ¿verdad?
1: Sí, Julio, porque lo que pasa era que el avión iba volando automático.
0: ¡Oh, sí! Y aquel pim, pam, pim en el avión.
1: Muchachos, allí hubo galletas. Lo que faltaba era chocolate y café.

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0: viene por ahí a las millas, imagínate. Hoy es lunes, está rompiendo la semana. Y viene la mona por ahí. Mona, échame acá. Ya la tenemos aquí. Ya llegó. Suave, suave. No, suave, suave. Bájate, bájate. Bájate, bájate. Bájate, mira, menos lo que ya llega brava los lunes. Mona, ¿cómo tú estás, nena? Llegó contenta hoy. Oye, mona, ¿y ese fin de semana la pasaste bien? Suave, suave, no. Te pregunté que si la pasaste bien, nena, también. Seguro, seguro la tenemos aquí. Nena, ajá. ¿Cómo la pasaste? ¿Cómo la pasaste? Ajá. ¡No! O sea que estaba viendo novela, te pasaste viendo novela, mona. No, mira, se pasó viendo novela con abuela, dice ella. Bueno, vámonos a la calle, vámonos a la calle, vámonos a la calle. Hello, buenas tardes. ¿Cómo tú estás, muchacho? ¿Estás bien?
1: Una calor, cuyo, esto ya estamos a 10 de agosto.
0: Mira, muchacho, mi hermanito, ya el mes de agosto, esta semana, ya estamos a mitad de agosto, mano.
1: Ya esto va, ya mismo estás adornando el árbol.
0: No, ya yo saqué, ya yo estoy desempolvando el mío.
1: Ah, no, seguro. Sí. Mira, la mona no está altera ahí.
0: ¿Ah?
1: La mona no está, no.
0: La mona, espérate, mona, ven acá. Espérate, mona, suave, ahí está. Dímelo, que está aquí con nosotros, dímelo. Ajá, escúchalo.
1: Le di cuatro palos de pitojo ahí.
0: ¿De verdad? Mona, ven acá. Dame los ojos, mona. Oye, o sea que la mona está contenta. Pero no te me pegues, porque desde ahorita la veo como que diferente y media. No, tiene a Lemuel aquí, el compañero del trabajo, que no le está dando la vueltita. Yo dije, Lemuel, cuídate. No, porque si no se lo lleva.
1: Ella andaba ahorita con una faldita blanca cortita y luego
0: sí, sí, una ahí. Falda blanca con unos zapatacones negros, ¿verdad?
1: Ah, eso sí, yo se los compré el sábado.
0: ¿Se los compraste el sábado? Pues muchachos, pues no sé, está llegando muy perfume aquí a la estación. Desde que llegó acá un compañero de trabajo, yo no sé, yo no he dicho nada, pero la mona está media nebulosa, ¿viste?
1: Estaba en Toñín y Marín bailando el sábado.
0: ¿De verdad estaba en Toñín? No, allá estaba bailando. Espera, sí. Vamos a juntar ahí a toda esa gente, dale, vamos, ahí está.
1: Que saludar al primo tuyo sin con Apache, que después no saludamos, nos buscamos un lío.
0: No, buscamos un lío, espérate, ahí viene. 3, 2, 1 y ahí bueno. ¡Toma ahí!
1: Paz, muchachos, y a Sacho en el Guama, el hombre del dulce coco.
0: Oye, dicen que ese dulce es que es sabroso, ese dulcecito de coco.
1: Sí.
0: ¡Uy, María! ¿Y a quién más está por ahí?
1: Si me está escuchando, que vio el domingo comprar. No, aquí, ¿a quién vamos a hacer los muchachos? Al carnicero de Napo Vélez, a Moninga, a Venera, a Lucia, a Marta y a todos los que están en los tapones juntos.
0: Espérate, 3, 2, 1. ¡Toma, Oye, los que están en la marquesina también.
1: Y a que están en la marquesina y los tapones.
0: Mira, y los fuegos, que tiene que tener cuidadito porque están los fuegos ahí a mucho por chavo, ¿oíste?
1: No, compré un trozo de bomberos ahora y está con fuego.
0: Mira, me dice eso mañana, ¿viste? Me comenta. ¿Cómo es que se dice? ¡Vámonos! Gracias, Puerto Rico, que Dios me lo cuide, Dios me lo bendiga. Viene por ahí la muchacha abriendo camino.

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0: vuelve nunca.
1: No tengo remedio.
0: De verdad. Mira, el tini, la frecuencia mental mía, mira, la frecuencia mental mía se me arregló o se me acabó de completar.
2: Tenemos una llamadita por aquí.
1: Buenas tardes.
3: Buenas tardes, por fin se llegó la hora de la fe.
1: ¡Epa! Saludos, saludos.
3: ¿Quién le habla? Vamos a ver quién le habla.
0: ¡Pimiento!
3: Ese mismo.
0: ¿De Yauco?
3: Sí, de ese, falta Yauco, sí.
0: Ave María, un lugar bien hermoso por
1: oye,
0: allá arriba.
1: Oye, el estaba encendido el fuego en Yauco.
0: Mire, usted habla, usted dice, yo pienso en Yauco y rápido pienso en el café.
3: Ajá.
0: Tan rico que es el café de allá de ustedes, de Yauco.
3: Pero tú te estás negrito y sin azúcar.
0: Ay, sí, así mismo. Así es que se toma el café.
1: Negrito
0: ese es
1: sin azúcar.
0: Negrito y mira, sin azúcar.
1: Ay, bien.
3: Yo no sé si se fue de chinchojeo. Me enteré esta mañana por la madrugada.
1: ¡Ándale, me quemaron!
3: Y cogió un cierto aguacero por allá, me dijeron.
1: Mira, cogimos aguacero. Cogimos fuego.
3: Esta mañana en otra emisora ahí.
1: ¿De verdad?
3: De mañana aproximadamente.
1: Ya, me están quemando. La pasamos bien bueno, nos fuimos de chinchorreo.
3: Eso dijeron esta mañana, dale, hablamos para seguir escuchando.
1: ¿Cómo no?
0: Gracias. Bueno, la verdad, doña Lucy, ¿cómo la pasaste este fin de semana? Porque
1: muy bien,
0: esto ha
1: pues
0: sido
1: bien,
0: algo.
1: Yo me fui con el único hombre casado que yo salgo. Con Fefi.
0: Ah, pues muy bien.
1: Con Fefi, Dora
2: otra llamadita por aquí.
1: Vamos por ahí. Hello.
4: Hello, buenas noches.
1: ¡Uepa! Llegó el negro
0: por ahí. Saludos. Gracias. A Pin, a Tara, a Norma, a Ale, a Kelly, a Padilla, a Lequi,
1: a Esther.
0: A Inés también.
1: A María.
4: Sorry,
0: no se nos puede quedar.
1: Ay, el yerno.
0: Calleja, ¿verdad?
1: Calleja, Alex.
4: Y Calleja.
0: Ajá. Y a todas las personas, familias suyas y conocidos y amistades suyas, un van de cariño para todos ellos de
1: a
0: parte suya.
1: A su querida esposa, la queremos
0: sí,
1: mucho también.
0: Sí,
1: la de mi amiguita, sí.
0: Ah,
1: ¿quién
0: pues,
1: más?
0: Muchas gracias.
1: ¿Alguien más? ¿Se nos quedó alguien? Su hermana.
4: La nieta,
1: cómo no. Pues muchos saludos para todos y bendiciones. Vamos a ver.
0: Pues muchas gracias. Negro.
4: Que pasen una linda noche.
0: Y usted también, llena de bendiciones y a toda
4: Oye,
0: su familia.
4: Pregunta, ¿qué
0: sí.
4: hago? ¿Llegarán las cintas de...
0: ¿De la paloma? No he ido todavía allá a Aguada. Tengo que ir a finales de este mes. En este mes yo tengo que ir allá, pues entonces pasaré por allá.
1: Si no se la grabamos, olvídate.
0: Sí.
1: Está bien, ¿cómo no?
0: ¿Cómo no? Tan pronto yo vaya para Aguada, le voy a avisar para hacer las gestiones de lo que usted tenga, los discos que usted tenga y los que no tenga, pues entonces hacemos allá verificamos.
1: Ah, tiene que ser con ella. Sí,
0: sí. Pues no? Muchas gracias. Sí.
1: Gracias, buenas noches.
0: Sí.
1: Bueno, ahí tuvimos la puntual llamada
0: sí,
1: del negro.
0: Que no falla y una llamada que siempre llena
1: bien
0: de bendiciones
1: bueno, sí.
0: Porque él no se acuerda solamente de su familia sino también de todas sus amistades, ¿verdad? Que es bien importante que usted, Madeline Israel García Rivera, un saludo para ti, mi amor, y para tu esposo y toda tu familia, un saludo especial de parte
1: para todos los que están esperando
0: el programa, sí. Y que mucha gente estaba esperando el programa y quiero pedir disculpas porque se suponía que el jueves se programara y yo no programé.
1: Pero yo estaba haciendo
0: Doña Lucy vino
1: aquí en la emisora
0: y pidió pues
1: técnicas y
0: sí.
1: Le pedí las excusas,
0: así es que muchas gracias a toda esta gente que está siempre
1: allí
0: en sintonía.
1: Sí, hello.
4: Eres el negro, perdóname, es que no. Tengo aguacates para que se maduren ahí, para llevárselos maduros.
0: ¡Ah, María!
1: María
0: pues ¡qué bueno!
1: Mire, que bendecido. Nos vamos a dar un atracón de aguacate.
0: Bendecido, bendecido.
1: ¿Cómo no? Pues gracias, gracias.
4: Igual.
1: Sí. Ave María,
0: no te
1: mira,
0: preocupes.
1: Esos aguacates que son tan buenos, los aguacates del negro. Mira, hay otra llamada.
0: Bueno, vamos a ver quién tenemos.
2: Seguimos por
0: allí. Adelante.
2: Otra llamadita.
0: Buenas tardes.
5: Buenas tardes, le habla el señor Lito Santana de aquí de San Germán para felicitarlas por su bello programa.
0: Ay, gracias. Y a usted muchas bendiciones, gracias por estar en sintonía siempre.
5: Y Dios me las bendiga y siempre las escucho siempre.
1: Amén, ah, amén. Bueno, qué bueno, qué bueno. Pues vamos a estar por ahí hablando de qué hicimos, qué nosotras hicimos y qué vamos a hacer.
0: Exactamente. Sí.
5: Pues la felicito y sigan echando para adelante. Dios me
0: gracias,
5: la bendiga.
0: Amén, amén. Gracias. Y gracias a usted. Ay,
1: y
0: muchas bendiciones
1: para toda la familia. Sí, y bendiciones.
0: Sí.
1: Bueno, pues mira, me fui de excursión.
0: ¿Y para dónde te fuiste? ¿Por allá?
1: Oye,
0: por
1: nos fuimos para Barceloneta, para un mariposario.
0: Mira para allá.
1: Nos fuimos para Atillo,
0: Barcelona.
1: Los outlets.
0: Ave María.
2: Fueron con chavos para que puedan ir a los outlets, hay que llevar el chavo.
0: No, pero es que uno también puede ir a ver. Porque
2: no, pero eso,
0: uno
2: así
0: puede
2: no
0: ver.
2: Sirve.
0: Pues, pero yo
1: he ido. Mira, yo compré un pequeño regalo para lucir la de supermercado Napo Vélez.
0: Ah, qué bien.
1: Un pequeño regalo, se lo voy a dar mañana.
0: Qué bien.
1: Y nada más, no compré más nada, almorzamos allí, estuvimos compartiendo todo, había un gentío tremendo.
0: Y que allí hay muchos sitios de
1: ahora
0: comer.
1: Las tiendas estaban solas.
0: Sí.
1: Fíjate, se ve mucha gente en el área de las comidas.
0: Ay, que tan
1: comiendo.
0: Bueno que es comer.
1: Oye, pero
2: Eric, tú no piensas en comer.
0: No, es que estoy a dieta.
2: No parece.
0: No, pues estoy a dieta, por eso
2: no
0: mismo
2: parece.
1: ¿Qué? No, pero entró comiendo aquí ahorita,
0: sí,
1: ¿sabes?
2: Por eso
0: sí.
2: No parece que estuviera a dieta.
0: Sí, pues, tengo que estar, pues, así, comiendo cosas sin azúcar, así estoy.
1: Bueno, y entonces, tuvimos la tristeza de ver el fuego de cuando veníamos por Ponce.
0: Ah, a ustedes le tocó de allá
1: Yauco,
0: para acá.
1: Ahí.
2: Oye, se quemaron cuerdas.
1: Sí. Aquello fue bien
0: impresionante. Y que yo pasé dos veces sin querer.
1: Bien impresionante ver
0: ¿sí?
1: las llamaradas al lado de la carretera.
0: Sí. Y la gente parándose.
2: Y yo pasé hoy todavía está valiendo.
0: Sí, y déjame decirte, la gente se toma un riesgo cuando se paran a tomar videos y todas esas cosas porque las chispas son, eso es volátil y eso puede caer cerca en un carro o algo. Y si tiene por allí gasolina, que a veces cuando uno echa la gasolina
1: yo no tengo miedo
0: se le quedan las gotitas en la parte de donde uno le echa la gasolina. Pero mira, déjame decirte que eran personas que habían 4, 5, 10 carros allí sacando fotos. ¿Qué hace usted sacando fotos? Que puede exponerse en la vida, ¿verdad? Y la vida de los demás que iban con usted. Está bien que salieron las noticias y todo
1: que
0: eso, pero
1: generalmente los noveleros son los que salen mal en cuestión.

0: en un área y tú lo ves desde el lado arriba, que por estar novelereando y diciendo averiguado qué pasó allá abajo, le metiste por detrás a otro carro.
1: Eso pasa.
2: Bueno, sí.
1: Yo
2: conozco un tipo que vieron una mujer bien bonita y entonces estaba el policía iba al frente y él iba mirando a la mujer, y el que iba detrás pues estaba mirando a la misma mujer que miraba el policía y le metió por detrás a la patrulla de la del policía, porque hasta el policía
1: eso
2: estaba,
1: sí,
2: mire, no
1: sí
2: sea
1: que...
2: novelero.
1: Eso sí que está de show, de
2: eso
1: verdad.
2: Eso sí, tuvo que pagar.
1: Imagínate.
2: Daño.
1: Tuvo que pagar daño.
2: Yo lo conozco, la persona.
0: Nosotros bajábamos el otro día y hubo un accidente en la cuesta. En Guayama. Ajá. Hubo una cuesta, un accidente. Entonces los que iban por el otro lado, mirando, tres más tuvieron accidentados.
2: ¿Y aquí?
0: Por estar averiguando.
2: En el Guamayo estaba el otro día comiéndome un pincho sentadita y bajaba un carro y patinó, se le quedó sin freno y le dio otro cantazo a uno que subía, me dio pena con la señora, una señora mayor. Pero los accidentes suceden y mi papá me decía, nena, el que no anda no tropieza.
1: Así mismo.
2: Pero yo no me voy a meter en la casa y cejarme,
1: bueno,
2: para no
1: bien,
2: tropezar.
1: Pero uno debe tener
2: No, hombre, uno tiene que salir. Yo soy destinista, yo creo en el destino. Cuando la pedra está para el pejo, donde quiera se la dan.
1: Pero hay cosas que se pueden evitar. ¿Y
2: tú evitarías un accidente?
1: Sí, se pueden evitar los accidentes.
2: Ya cuando te metieron allí el cantazo, ya no tienes remedio.
1: Si son noveleros, yo me baso en las personas que son noveleros.
2: Ah, bueno,
1: uno puede evitar esas cosas.
2: Mira, cuando lo hizo, cuánta gente tuvo problemas porque se bajaron a ver lo que pasó aquí en la urbanización.
1: Sí, en Riverside.
2: Creo que hubo gente que tuvo muchísimos problemas con las inundaciones y
1: Oye, que se pegan de tal manera, tan cerca para ver, que quieren estar casi metidos allí en el río,
2: y
1: no saben ellos que por debajo puede
2: estar.
1: Oye,
2: antes eran los muchachos, nenes, ¿te acuerdas? ¿Tú recuerdas que los nenes eran los que con la pipa al ombligo por fuera y a veces con otras cosas?
1: No, eso yo no lo vi.
2: Sin zapatos y todo el leñado bendito, mirando todos los nenitos, mirando todo. Y ya no hay nenes, ahora los viejos somos más curiosos que los muchachos.
1: Sí.
2: Porque nos paramos a mirar todo lo que vemos por ahí.
1: Sí,
2: y ahí
1: es
2: donde está el peligro, donde está el detalle. Mira, cuando bajábamos en la guagua, yo saqué una foto, imagínate si el flash hubiera sido.
1: Mira, yo saqué un montón de fotos porque yo no iba guiando. Déjame decirte que ayer yo estuve en un pueblo que me fascinó. Uh-huh. Tiene un crecimiento muy bueno y fui a un tablado. Fui a Santa Isabel.
2: Sí.
1: Un ambiente.
2: Son Ponce, Santa Isabel.
1: Santa Isabel,
2: Ponce,
1: sí, eso es por el aeropuerto para adentro, para allá arriba. Pero mira, yo nunca había ido a ese sitio y verdaderamente me dio tanto gusto. Había, como hacen acá en Guánica. Tenían música en los kioscos, la gente cantando, la gente pasándola bien, y de verdad fue un ratito que pasé bien agradable.
2: Oye, y por curiosidad, no, ¿por qué le dicen Santa Isabel?
1: Bueno, es el nombre de una santa.
2: Sí, ajá. ¿Pero por qué?
1: Oye, eso es bien interesante, buscar el nombre de Santa Isabel, eso lo tenemos en asignación. ¿Por qué se llama Santa Isabel? Como San Juan también lleva el nombre del santo, San Juan, y otros pueblos que también tienen, me dejaste sin palabras porque no lo había pensado antes, pero verdaderamente hay que buscar esa información. Vamos a enviarle un saludo muy especial, mira, a
0: Le
1: Cristal Tirado.
0: A Isabel la Católica de España.
1: Ape María, ahí está.
3: Eso es así, que fue. Buenas tardes, chicas, oficialmente.
1: Buenas tardes.
2: Oye, mira, empezamos a hablar y se nos había olvidado.
3: El nombre lo recibió en honor a lo que era, a quien fue la reina Isabel I de España, conocida, como dijo la compañera Maribel, como Isabel la Católica.
1: Mira para allá. Viste, hoy aprendimos algo más. Todos los días se aprende.
0: Se deslindó el 5 de octubre de 1842.
3: Mira, del municipio de Coamo.
1: En el municipio de Coamo.
2: Pertenecía
3: a Coamo.
1: Ok. Mira, vamos a enviarle un saludo allá en los Estados Unidos. Allá.

0: ¿Sabes qué significa, Isabel?
1: En Florida, a Cristal tirado. Y también a Frances. Cristina Jumet, saludos.
2: Saludos a Frances Jumet Barbeito.
1: Barbeito de allá. Mami, la amiguita que nos entrevistó en el programa.
3: Ah, sí.
1: Sí, ella está allí también, nos está viendo, nos está escuchando, nos está viendo.
3: Ah, qué bien.
1: Así es que.
0: Y escuchando.
1: Y escuchando también, sí. Pues mira, me tomaste de sorpresa, sí, no había buscado la información, pero es que uno desconoce tanto de la tierra de uno, ¿verdad?
3: ¿Verdad?
1: Y hay detalles.
3: Lo que pasa es que nosotros le hemos puesto, mira, Juan Ponce de León, Sotomayor y todo eso, estamos bien influenciados por la fundación y
1: de los españoles.
3: Digo, la fundación por la intervención española,
1: sí,
3: en Puerto Rico y Bartolomé de las Casas, y seguimos por ahí con cuantos santos hay de esos sitios, menos de nosotros. Aquí yo no he visto mucho.
1: Aquí
3: ahora
1: yo le voy a poner.
0: De la misma manera que nos vamos a hacer a visitar otros países y no hacemos turismo interno.
1: Pero es que aquí es difícil hacerlo. Primero por los buriacos. Segundo porque no hay agua. No hay luz. Entonces, si tú quieres pararte, los buriacos son los boquetes. Los boquetes.
3: Mira,
1: de la
3: te
1: cafetera.
3: Voy a decir una cosa. Ayer cuando íbamos para el norte teníamos miedo de que no, porque van muchas personas mayores en las excursiones.
1: Sí, sí.
3: Que no nos dejaran usar los servicios sanitarios por falta de agua, porque ahora tenemos que pensar a dónde vamos a ir,
1: sí,
3: para saber si hay facilidades. Suerte que la guagua que Fefi llevaba tenía su drenaje allí.
1: Sí, su sistema, pero solamente para. Ajá, no
0: una,
1: se puede
0: una de,
1: para, una de las dos, no se pueden hacer las dos.
0: Mira,
3: conocí a Emi porque Emi
1: qué bien, mira para allá.
3: Emi, la que tiene la excursión el día, la semana que viene.
2: Y saludamos a Luis Figueroa, que está conectado con nosotros a través de YouTube. Dice saludos a Ángel de Rincón Molinas, así que
1: mira, saludamos. Qué bien, un saludo bien especial a Ángel. Pues de allá de Molina City, que eso es bien importante que lo mencionemos, Molina City.
0: ¿Dónde es Molina City?
1: Donde yo vivo, es que es, mira, Sabana Grande tiene muchos barrios, son 7 barrios, pero los que tienen más altura, y ustedes me van perdonando, ¿verdad? Y los que tienen unas vistas más hermosas, somos nosotros allá arriba, los de Santana Pichel también allá arriba, tienen unas vistas bien lindas por donde vive Chivirico y todo eso. Pero Molina es uno de los barrios más privilegiados porque conecta con Yauco, con el Pastillo,
3: Ranchera.
1: Con rancheras. Entonces nosotros tenemos el privilegio de el Valle de Sabana Grande, y usted ve el Caribe, usted ve todas esas cosas. Es que usted tiene que verlo, no se lo puedo contar.
3: Oye, Chivirico, el de la montaña,
1: sí,
3: que vio el seis sabaneño que
1: Chiviro,
3: que habla
1: de
3: las mujeres bellas de Sabana Grande. Chivirico,
1: sí,
3: habla de las mujeres
1: pues
3: bellas.
1: Pues Molina City es, como yo te digo, se considera una ciudad, se considera porque tiene un crecimiento grande, ahí todo el mundo es familia y todo el mundo es, pues vamos a decir, viaja mucha gente por nuestra carretera, está bien bonita, bien arreglada, nos podan bien el camino porque conecta desde la 368, toda la 365 hasta llegar allá arriba.
3: Fue el gobernador de Puerto Rico, Luis Muñoz Marín, en el 53 o 50 y pico.
1: Ah, también.
0: Mejor el gobernador de Puerto Rico.
3: A la casa de don Cheo Gibel.
1: Sí, a la casa de mi abuelo. Donde pusieron la primera vez la luz, ¿verdad?
3: Sí,
1: donde llegó la luz,
3: inauguración de la luz.
1: El
3: pueblo donde ayudaron a Luis Negrón López a hacer campaña.
0: Empezaron con la campaña política. De Santa Isabel y se mudaron para Sabana Grande.
3: Pues preguntaron por qué le decían Molina City.
1: Bueno, yo te voy a dar.
3: Hemos tenido gente grande ahí en Molina,
2: sí,
3: como yo.
2: Mira,
1: tenemos abogados, doctores, bomberos, policías, tenemos de todos, locutores tenemos como 4 o 5 allá.
3: Bueno,
1: tenemos
3: comerciantes.
1: Y créeme que ha sido un barrio que se ha destacado por porque tiene mucha gente preparada, y no es menospreciando los otros lugares, porque también los tenemos,
3: todos los pueblos tienen.
1: Pero yo creo que Molina ha sido una bendición, porque tiene como que más gente. Mira,
3: ha puesto en alto el nombre de Sabana Grande,
1: la ex secretaria.
0: Voy a tener yo que hablar de mi barrio también, porque el mío tiene abogados, tiene médicos, tiene policía. Tiene de todo. También colinda con Hormiguero, así que es el mejor barrio.
3: Y tienen sinvergüenzas también.
1: Bueno,
3: miren, todos los barrios ahí.
0: Tenemos locutores, porque allí vive Fefi también. Así que
3: mira, el Julio de Molina.
1: Sí, el Julio vive más abajo de casa también, y más arriba de casa vive Ángel Ricardo también, su hermano, todo. O sea, yo no estoy menospreciando, es porque
3: sí, Luis Adán, de Radio Antilla,
1: colega de nosotros, no es que esté menospreciando, pero Molina ha tenido esa distinción de personas que han llegado bien lejos, porque la mamá de Eileen Marie es de ahí, de Molina. También hemos
3: Mirna Coma,
1: ya la mencioné.
3: La primera mujer
1: secretaria de Agricultura. O sea, que no es por menospreciar, pero hemos tenido esa bendición de tener personas que han llegado muy lejos, y le damos gracias a Dios por eso. Y bueno, cuando usted tenga la oportunidad de hacer la vueltecita, porque sale ahí a la ruta panorámica.
3: Pero vamos a seguir más adelante con la historia de los pueblos. Ya llevamos dos. Llevamos Ponce, llevamos Mayagüez, después vamos a coger otros pueblos de la
0: Ya Sabana Grande lo cogieron sin mencionarlo, así que
1: no, y eso que no se ha mencionado, que se va a fabricar allí todo lo textil para el gobierno federal.
3: Sabana Grande,
1: hay un contrato multimillonario y va a traer beneficios para el pueblo y para áreas limítrofes. Así es que
3: pero eso no es cuestión por la política, no vamos a hablar de política, es porque
1: se está haciendo un buen trabajo.
3: Eso es porque se encuentra unas facilidades buenas, mano de obra y todo eso, y se hace una gestión y se compite.
0: La política también
1: tiene que ver, porque si
0: el que está allí no hace la gestión, no funciona.
1: Ajá. Pero tengo que decirte que
0: pasa que aquí no podemos decir lo mismo, pero
1: Guánica y Laja. Y esto es dicho por una persona que está, que es un agricultor de almas tomadas, como digo yo. ¿Puedo decir el nombre de él?
3: Sí.
1: Douglas. Este señor ha hablado. Puerto Rico tiene los mejores 7 suelos del mundo. Y nosotros no hemos sabido desarrollarlo. Y sería bueno que hay mucha capacidad, porque aquí los puertorriqueños somos la changa, somos la madre que nos parió, y que esto se desarrollara aquí, porque aquí se ha sembrado arroz.
3: Los sabaneños,
1: ¿ves? Pero Puerto Rico también, o sea, aquí hay tela para cortar. Lo que pasa es que hay mucha gente que nos ponen los tropiezos en el camino, y otros es que son vagos. Lo pongo así, porque si tienen la capacidad y dicen, mira, hacer esto, pero no lo hacen, pues eso es bueno.
3: Bueno, tuvimos
1: donde tú empeñas tu palabra, hágalo.
3: Piloto, lo.
1: Y volvemos con Sabana Grande.
3: Félix Rigao. Y tuvimos un hombre ahí bien inteligente.
0: Me quedo callada, que ya sigas hablando.
1: Ahora te puedo hablar también de Palmer.
0: Empezamos por Santa Isabel y se mudaron para Sabana Grande. No hemos llegado a San Germán todavía.
1: Vamos a dejarlo ahí, porque ya es hora de que lo dejemos allí para otro momento.
3: Vamos a decirlo así. Bueno, Maribel, ¿tú hiciste qué este fin de semana?
0: Yo no hice mucho este fin de semana. Yo ayer me quedé en casa, pero el sábado... No, mentira, fue ayer. Ayer hubo un maratón aquí en San Germán. Uh-huh. Y mi hija estuvo participando de
1: eso. ¡Ah, qué bien!
3: ¿Maratón de qué?
2: Un 5K. Fue
0: un 5K.
3: Ya, che, yo no llego ni al 1K.
0: Fue un 5K. Mi hija estuvo participando, y mi nieto. Y mi hija ha participado en la mayoría de los maratones que ha habido en el país.
1: Qué bueno.
0: O sea, ha corrido.
1: Deporte.
0: Y yo no había tenido la oportunidad de ir a recibirla a ninguno.
1: Mira qué bien.
0: Pues obviamente era imposible que yo no la fuera a recibir al de San Germán. Cuando ella viene, pues ella vive por allá en Río Grande, ella viene con otras personas de por allá.
1: Ok, Wesley.
0: Sí, okay. Cuando terminan el maratón, pues fuimos a desayunar por allí y después querían que yo las llevara a algunos sitios de San Germán.
1: Qué bien.
2: Es interesante porque ese
1: turismo interno
2: tenía como centro lo que es el café era, puertorriqueño.
0: Es correcto.
2: Se llamaba Sunrise Coffee.
1: Así mira, para allá, pero como no se auspician aquí, nosotros no lo sabemos. Yo no lo sabía.
0: Bueno, yo no vi promoción en ningún lado, me enteré porque obviamente mi hija estaba participando.
3: Sí, pero yo no había ido, por eso te pregunto qué maratón.
1: Sí.
3: Porque aquí a veces uno pues ve las cosas y después que se entera, mira. Y también tenemos que estar celebrando hoy. ¿Tienes algo más que comentar?
0: Sí, no he terminado.
1: Cuenta.
0: Me preguntaste, pues fui.
3: Sí,
0: La llevé al convento porque nadie puede venir a visitar a San Germán y que uno no le.
1: Al convento, seguro.
0: Y después de eso, mi hija quiso que fuéramos a La Ceiba.
1: Ay, qué bien.
3: Ay, sí.
0: La Ceiba es enorme. Eso es.
3: Pero
0: eso,
3: háblate eso, con eso, el apellido, nombre y apellido.
0: Eso es algo.
3: Ponle nombre y apellido.
0: Vamos a hacer la llamadita y después seguimos, porque se nos va la llamadita. Sí, buenas tardes. Buenas noches.
4: Ah, buenas tardes. Mira, linda, se olvidó mentar a Laja. El pueblo de Calderán.
1: Ay, sí,
3: la grandeza del área, seguro.
1: Sí, lo que pasa es que Laja todavía no lo hemos tocado como tal, porque estamos tocando todos los pueblos, los vamos a ir tocando poco a poco y hablando de las cosas que tiene cada pueblo, pero esto fue incidental, pero Laja es uno de los pueblos que hay que decirle usted y tenga.
4: Sí, seguro.
1: Sí.
3: ¿Cómo no? Pues gracias.
1: Así es que gracias. Por llamarnos.
2: Viene Laja.
1: Sí.
4: Cuídense, la cuida toda.
0: Amén, gracias.
1: Sí, Laja, yo viví en Laja.
3: Sí.
1: Yo me acuerdo pues, cuando estaba en la escuela.
0: La realidad es que después llegamos a la Ceiba de la Libertad.
3: Ok.
0: Eso.
3: Que eso es un lugar de interés histórico.
0: Es un árbol del 1898, creo. Si no me equivoco. El árbol es enorme. Pero qué triste que allí hay una casa que está abandonada. Hay una casa abandonada. Tiene. Es una casa enorme.
1: No, una casona.
0: Es una
1: casa o casona.
3: Sí, casa de esa.
1: Ajá.
0: Es una casa antigua.
1: Ajá, pues.
0: Antigua, pero está abandonada.
1: Qué triste.
0: No sé si es que eso es privado, si esos son terrenos privados donde está la casa. La realidad es que no me he puesto a buscar información sobre eso. Pero las raíces de esa ceiba cogen muchísimo terreno.
3: Qué lindas son.
1: Es que cogen, imagínate,
3: encanta el crecimiento de ella.
2: Fue sembrada el 19 de febrero de 1898.
3: Wow. Y fue para celebrar la toma de posesión del gobierno autónomo que otorgó España a la isla mediante la Carta Autonómica.
1: Por eso que se llama la Ceiba de la Libertad.
0: ¿Viste
1: eso?
0: Lo que me estuvo curioso es que hay como algo en cemento puesto dentro de las raíces del árbol, que no sé si fue que lo pusieron para fortalecer el árbol.
1: Para que no se fuera a caer o algo.
0: O por qué, vamos. Sí, buenas noches. Adelante.
5: La felicito como siempre con su programa extraordinario, sabroso.
0: Gracias.
5: La mente a caminar y volver al pasado.
1: Ay, qué lindo. Gracias.
3: Muchas gracias.
5: Doña Lucy me conoce, por honor de llevarle este nombre Libertad, yo soy Libertad.
0: Sí, sí.
5: Y cuando yo empecé a estudiar la enfermería en la Concepción, el Hospital Viejo, yo iba todos los días a visitar ese árbol.
1: Mira para allá.
5: En honor a mí.
1: Ay, qué bien. Qué lindo.
5: Y porque pues me sentí orgullosa. Al principio no me gustaba mi nombre, pero cuando empecé a despertar lo famoso que era, donde quiera aparece, el que me odia, me nombra Libertad.
3: y la paz y la tranquilidad que hay en esos árboles.
0: La realidad es que para eso está propicio para uno reflexionar.
3: Pero qué pena que esté abandonada.
0: Para uno sentarse allí a estudiar. Porque es un área.
5: Hacía un fresco allí.
0: Sí, hay mucha vegetación. Pero sí, lo que me estuvo curioso fue lo que tiene cemento, ladrillo, dentro de las mismas raíces tiene un espacio que es como si cerraran una de las cuevas. Ajá. Pero la realidad es que no, no sé si lo hicieron para fortalecerlo o para...
3: Okay, o para la ceiba se hizo okay, dueña okay. de él.
0: No, no, no, es, no. Es porque tiene varilla de construcción.
3: Oh, sí.
0: Y tiene...
5: Y
0: tiene...
5: Lo que pasa es que para María él se deterioró un poco.
1: Oh, ok. Y para que no se sí. fuera...
0: Por eso que no, no, sé, no sé si fue para que se lo hicieron para fortalecerlo, sí. reforzarlo, o fue alguien a intención, uh-huh. Con mala intención. Qué chévere. Pero sí, ya esa parte que le pusieron está abierta también. O sea que la misma
1: y la
0: fuerza
1: persona,
0: de la raíz.
1: Y las personas que tengan alguna condición, impedimento o algo que hay que subir o no.
2: No, es de fácil.
0: No,
2: es de
0: fácil llegar.
1: Es fácil,
0: es fácil llegar. Sí, es como un camino.
3: Mira,
0: es como un camino a llegar.
3: No, no, no. Es, eso es. La eso es el final de la calle Lorencita Ramírez de Arellano.
0: Sí.
3: Terreno privado de una familia. Para llegar allá,
1: oh,
3: hay
1: sí.
3: que pasar la familia Almodóvar.
0: Hay un camino.
3: Sí, dice eso aquí.
2: Sí,
3: dice,
2: pero el camino está libre y la gente puede...
0: Por eso, hay un camino para tú llegar. O sí, hay unas casas allí a los lados
1: que son
0: privadas.
1: El turismo sanjermeño y el turismo interno, así que la gente que nos estén escuchando...
0: Yo creo que allí vivía estas personas Almodóvar, que había uno que era sacerdote.
3: Pues eso es que no son de ellos,
0: por eso
3: los Almodóvar.
5: Pero arroz,
3: exacto.
1: Ay, qué bueno saber de usted, que usted haya dado ese detalle
3: gracias.
1: De su infancia y todas esas cosas que nos llenan a nosotros de mucha alegría.
5: Las escuché hablando. Estaba oyendo el programa cuando empezó, porque yo las escucho a menudo.
1: Gracias.
5: Que hablaban de Sabana Grande, a pesar que yo soy pepiniana. Pero 4 años que vine pequeña al pueblo de Sabana Grande, y yo me siento orgullosa de Sabana Grande también.
1: Ay,
5: porque
1: gracias.
5: Tenemos próceres, que ella lo mencionó, a los Rigao, que
1: sí,
5: fue el primer avionero que hubo.
1: Ajá.
5: Sabana Grande. Sí.
1: Primer avionero
3: ilustre.
5: Abajo, mi hermano era locutor, fue locutor de la emisora de Ponce por muchos años.
3: Uh-huh.
5: Y nos criamos aquí con...
1: Qué bien.
5: Con los maestros que ya todavía hay algunos que están vivos.
1: Ajá,
5: imagínate. Sí. Pero que son recuerdos que uno siempre tiene de su pueblo, y según uno se va desarrollando va aprendiendo mucho más, y te deja allí con esa historia. Se montan a uno al pasado, uno se vuelve nene.
1: Eso es como montarse en el tren y darse su vueltecita e uh-huh. ir mirando esas pictorescas imágenes.
5: Sí.
3: Bueno, pues.
5: Muy interesante.
1: Pues muchas gracias.
3: Gracias. Buenas noches.
1: Ok. Mira, estas son las cosas que a nosotros nos
3: oye,
1: dan
3: a mí
1: alegría.
3: Me hubiera gustado llamarme Libertad, de verdad.
2: Mira, y hablando de la ceiba, ustedes saben que hace unas 2 semanas atrás la alcaldesa de Ponce oficialmente
1: el
2: la
1: último,
2: muerte de lo que
1: sí.
2: fue la ceiba de Ponce. Fue un árbol legendario de más de 500 años, ubicado en el sector San Antón, y fue considerado el monumento vivo más antiguo en Puerto Rico, y marcó el origen de la fundación de Ponce cerca de lo que es el río Baramaya. Así que el histórico ejemplar perdió su última rama en julio de este año, culminando su siglo vital.
1: Y creo que por una construcción o por algo que hubo por allí cerca, que fue también que afectó. No sé, me sacan del error, pero creo que algo lo afectó también.
2: Según los datos, dice que debido a su avanzada edad, el árbol sufrió daños severos por tormentas y el paso del tiempo, requiriendo los soportes artificiales, conocido como las muletas, en sus ramas principales. Y fue declarado muerta la ceiba por expertos forestales en el año 2021.
1: Mira para allá.
3: En Ponce. Pero mira, esta de San Germán, se dedicó a ella oficialmente como recurso de valor histórico en el año 2015. Qué pena que estamos apenas en el 26 y que esté en unas condiciones de que no sea de mantenimiento y no sea el orgullo, ¿verdad? Para uno ir allí y refrescarse y sentirse como se sentía Libertad.
2: No, mira. Y que nuestro recurso, ¿verdad? Nuestra cultura y nuestro turismo no esté de alguna forma u otra promocionando y
1: exacto,
2: a la gente, porque hay muchos jaimeños
3: llevarlo, mira, tiene un valor histórico,
2: el valor histórico que tiene
3: extraordinario. Y
0: lo que entiendo es que si son terrenos privados, no sé qué.
3: Pero está cedido a
2: un tipo de acuerdo. Mi mente no me no
3: para mí ahora, que
2: debe haber un acuerdo entre la entre
3: para
2: la,
3: mí que hay una servidumbre. Debe haber una servidumbre.
0: Puede, sí, tiene que, porque cuando se promociona de esa manera, pues sí, entiendo que puede haber algo.
3: Y si no, pues el alcalde debe hacer la gestión para que
1: habilitar el área, habilitar y todo eso.
2: Y ahorita doña Lucy mencionó que esto fue verdad que marcó la toma de posesión del San Germán Francisco Mariano Quiñones como presidente del gobierno autónomo de Puerto Rico en aquel momento.
0: Mira, porque para ahí, allá. Porque hay un rótulo.
1: Sí.
0: O sea, en la entrada está el rótulo.
3: Sí, mira, por eso allá. Que se, no, y en el 2015 lo oficialmente como recurso de valor histórico. Entonces, ¿para qué demonios lo hacen? Si no lo van a dar al mantenimiento y la importancia que tiene. Hay que darle importancia. Sí.
1: Desarrollar el turismo, y uno de los lugares adicionales del Porta Coelho, Porta Celi, como le quieran decir.
2: Mira,
1: y de los otros sitios, pues también ese es uno más.
3: Es
1: que
3: un
1: hay
3: símbolo de resistencia.
2: De resistencia. Y en cuanto al terreno, dice que aunque el terreno es privado, tiene acceso libre, aunque la ceiba se levanta físicamente dentro de los terrenos privados pertenecientes a la familia Almodóvar, la zona mantiene abierto al público general para su disfrute y las visitas turísticas. Sí,
1: mira, para allá.
0: Está abierto.
3: Pues tiene una servidumbre ahí.
0: No está, que digamos, wow, el camino para... Porque obviamente los carros pueden llegar hasta allá, pero no mucho.
1: No, pero que la cosa es que caminen a pie y que es...
2: Y la realidad es que no hay mucho estacionamiento cerca, o tendrán que dejar...
0: No hay mucho estacionamiento allá arriba.
2: Tienes que dejar el carro bien abajo y subir caminando.
1: Okay.
0: Sí. Hay que dejarlo por ahí en la calle, la calle Estrella. No, la calle Estrella no, es la calle Fuerza.
3: Oye, le
0: puse la calle Fuerza al final.
3: Y vienen y son tan creativos que le pusieron el nombre de Lorencita de otro lado.
2: ¿Verdad? Para poder sembrar este árbol comenzó lo que fue un desfile que se llamó La Diosa de la Libertad. Este desfile popular fue encabezado por un carro de bueyes que paseaba a una joven del pueblo llamada Mercedes Parmel, quien iba vestida con un atuendo de diosa y portaba una antorcha en su mano izquierda. Recorrió toda la calle principal de San Germán hasta llegar a esta área, y allí al final, al llegar al área, entonaron un himno propio y sembraron entonces lo que fue esta ceiba de la
3: tierra. Mira para allá. ¡Qué valor histórico!
1: Eso es algo...
0: La realidad es que es impresionante tú ver esas raíces tan...
1: tan enormes.
0: Están extendidas por toda el área.
1: Tan enormes.
0: Es más grande la raíz que este terreno.
1: Mira para allá.
3: Yo tengo...
0: Sin exagerar.
3: Yo tengo una ceiba en jaulada. Porque la tengo en un tiesto grande. Eso era un pedacito de dos pies.
2: Y entiendo que en la
3: y me la regalaron.
2: Como habían sembrado también una ceiba. No
3: y
2: sé.
3: Estoy loca por plantarla y no sé dónde, porque yo sé que ella va a coger gabela, pero no sé dónde plantarla, porque como eso se coge todo el camino, todo lo donde quiera que tú la plantes.
0: Crece mucho, las raíces tiende.
3: Y era una que se estaba secando y me la regalaron. Fíjate, porque se estaba secando.
0: Lo bonito es que la raíz
1: yo veo,
0: sobresale, o sea, no, crece por encima.
1: Yo veo, yo vi la foto que Maribel puso, ¿verdad? Que me enseñó, y a la verdad que da gusto y da como deseo de poder ir allí, verla y disfrutarla.
3: Bueno,
1: porque
3: tú puedes pasar un huracán debajo de una ceiba, porque la de Lajas, la del Parque de la Ceiba de Nelson Toro, que en paz descanse en Lajas, cerca de Palmarejo, por allí, es una que tenía esas raíces tan altas y tan altas que tú parado la raíz te tapaba.
1: Mira para allá.
3: Así que es una maravilla la ceiba. En Mayagüez había una en la número 2 y la tumbaron.
1: Mira para allá.
3: En Mayagüez había una y la tumbaron.
1: Mira qué cosa.
2: Lo que nos están viendo por Facebook y por YouTube tienen la oportunidad de ver la imagen de la ceiba.
3: Mira para allá.
2: En pantalla.
0: Mira, allí se ve en esa foto.
1: Okay.
0: Se ve lo que yo estaba hablando de lo que le pusieron en cemento.
1: Okay.
0: Allí se ve. Y se ve la casa en la parte de
1: atrás. Repite allí, Lemuel, el por dónde la gente lo puede ver.
2: Te puedes conectar en Facebook, Lemuel TV, pero también en el canal de YouTube de WSOL Radio Sol 1090M. Lo buscas así mismo, WSOL Radio Sol 1090M. Y allí puede ver, ¿verdad?, las imágenes que estamos compartiendo para que pueda ver lo que estamos hablando de la Ceiba de la Libertad.
1: Mira para allá, qué hermosura.
2: Más grande.
1: Qué hermosura. Qué hermosura.
3: Vamos a ver si se ahí está.
1: Ave María, mira eso.
3: Ah, se fue.
1: Sí,
3: se
1: pero
3: fue.
1: Ya es la gente bueno. Ahora, ¿no? Él la tiene.
3: No, pero él
1: la va a poner más grande. Ahora
0: y se fue sembrada la Ceiba.
1: Así es que nosotros seguimos aquí en el programa abriendo caminos, señores, en la tarde de hoy.
3: Tiene la oportunidad.
1: Hablado de todos los temas habidos y por haber, menos de lo que íbamos a hablar.
3: No está
1: y eso
3: bien,
1: pasa,
3: eso
1: pero esto ha sido bien nutrido. El programa de hoy ha sido un programa bien nutrido porque hemos hablado cositas de distintos pueblos, ¿verdad? Que nos
0: cosas
1: llevan.
0: Que tenemos en nuestro
1: y que
0: pueblo
1: no hemos y que no sabido la, apreciar.
0: Y que no la. Bueno, yo estoy segura que yo hacía años que no iba.
1: Pues yo nunca he ido.
3: Yo fui cuando estudiaba en la Universidad Interamericana.
0: Mi hija se acuerda haber ido allí cuando era nena.
1: Mira para allá.
0: Hace muchos años que no.
2: Pero la última vez que yo fui fue en el 2019-2020.
1: Mira para allá.
3: Pues yo estudié biología y nos llevaban por allá a caminar y a buscar especies de en por esas áreas y entonces estuve allí.
0: Pues la tenemos
3: en
0: Universidad
3: Interamericana.
0: Y la tenemos en nuestro pueblo.
1: Que sí. No hay que ir tan lejos
3: turismo,
1: para ir a verla.
3: El turismo que nosotros no hacemos ni en Puerto Rico ni de nuestro pueblo.
0: Turismo, del turismo interno. Obviamente sí, sabemos que el hacer turismo interno no, muchas veces es más caro que tú salir del país.
1: Es correcto.
3: Mira, es sorprendente.
1: Pero eso mayormente.
0: Que tú salir del país.
1: Sí, pero mayormente eso ocurre en hotelería. Porque mira, de sitios de restaurantes, eso está lleno todo el tiempo. Esto es una cosa increíble. Pero, la gente tiene chavos para comer.
3: Mira, es sorprendente.
0: Sí, obvio, en algo hay que gastarlo. En algo hay que gastarlo. Qué bueno que la gastan en la comida.
3: Es sorprendente.
2: Yo soy de ese club. Yo gasto chavos en comida, más nada.
3: Es sorprendente que en Santo Domingo los millones de personas que están en turismo llegando allí a Santo Domingo.
2: Pero es porque
3: los Santo millones, millones y millones y millones de personas.
2: Claro, porque República Dominicana entendió la importancia y el valor que tiene el turismo en su país y ha sabido explotarlo.
3: Y aquí nosotros,
2: lamentablemente, nosotros no hemos podido.
1: Aquí quieren ganar en un día lo que no hacen en una semana, y lo que no hacen en una semana se lo quieren ganar en un día. Y ese es el problema que nosotros tenemos aquí en el país. Así es que si tuviéramos esa oportunidad de hacer como hacen en Santo Domingo, que tienen hoteles y que le ofrecen los beneficios de tener all inclusive y de tener unos beneficios adicionales bueno, pues entonces estaría Puerto Rico llenándose de turismo.
2: Y en vez de gastar millones de dólares en una compañía
3: pero,
2: de turismo.
1: Es correcto.
3: Pero aguanten. No me pongan a hablar. En Santo Domingo hay un salario económico. Hay personal trabajando.
2: Claro, la explotación.
3: La explotación del personal.
0: Hay hambre.
3: Hay hambre. Yo no te digo que haya hambre,
0: sí,
3: porque
0: hay
3: gente
0: hambre.
2: Y la crisis de Haití también a República Dominicana.
3: Y entonces,
1: también.
3: El problema es que nosotros tenemos unas leyes y unos reglamentos federales que nosotros nos aplican unos salarios federales en Santo Domingo, mientras están, por eso es que están cruzando el charco por ahí, porque se creen que aquí estamos bajando los chavos. Y entonces allá lo que se gana una persona al mes no compara ni con lo que se gana aquí una semana.
1: Más sin embargo, lo que se ganan aquí y ganan bueno, pero el problema es que no trabajan.
3: Pero de verdad tenemos un sistema de
1: ¿verdad?
3: De turismo trabajado muy bien. Muy
1: el pulpo
3: bien.
1: Sí trabaja, mira, José Casiano, ese
3: es un
1: sí
3: esclavo
1: trabajo.
3: Sin vergüenza, sí. Que me dijo que venía y acá y no ha venido.
1: Y un saludo a Rubén también, a Rubén Pavón y Carlos Arenas.
3: Estoy enojada con el pulpo.
1: Un saludo muy especial, que también estaré ahorita allá en Sabana Grande, en el Movimiento Juan 23, así es que estaremos por allí compartiendo, buscando de la palabra del Señor también, que eso es bien
3: importante.
1: Oye,
3: todavía no le ha llegado la extensión al pulpo, ¿sabe?
0: ¿Cómo?
1: ¿Cómo
3: todavía
1: es?
3: No le ha llegado la extensión.
0: La
3: Fefi.
1: ¡Ah!
3: Fefi, te estoy acusando públicamente. Ahora todavía tiene... no, si se la dejaste, averigua dónde.
0: Si se la llevó Fefi, pues pasó? Él la va a tener que ir a buscar a la casa de Fefi.
3: ¿Y qué pasó con la extensión? Porque todavía no la han entregado.
1: Se la llevó para poner música en la guagua.
0: No, bueno, si Fefi la tiene, está
3: segura. Que aparezca, porque sí, si no segura. Me van a hacer...
0: Si Fefi la tiene, está segura, pero sí. La va a tener que ir a buscar allá sí. A su casa.
3: Si no me van a hacer a mí buscarle una extensión.
1: Oye, tengo algo... importante, tengo una gorrita para Fefi, que yo siempre le obsequio una gorrita, y para también a nuestro querido Ernesto Torres, que también hacen buen uso de una gorrita que yo siempre le traigo. Tengo que saber cuál es la que
3: pero
1: yo
3: que quiero. Digan Radio Sol, porque
1: esa no. Se las tengo de por allá, ya pronto viene eso, tranquila.
3: Ay, Radio Sol. Bueno, sí. Teníamos otro tema.
0: No hemos hablado de Colombia.
3: Vamos a hablar de dos cosas.
1: En los minutos dos que nos
3: cosas,
1: quedan.
3: Dos cosas, los minutitos que nos quedan.
0: Tenemos yo que quiero, estar solidarios con Colombia.
1: Sí.
3: Solidarizarnos con Colombia. Esto es bien triste. Nosotros aquí siempre hemos estado pidiéndole a ustedes que estén preparados. Los temblores... no anticipan llegada.
1: Y hoy ha temblado bastante hoy aquí en Puerto Rico, aunque poco.
3: Vamos
1: pero
3: a estar preparados para emergencias con medicamentos, con alimentos, con seguridad.
2: Y la situación en Colombia está difícil. Fue un terremoto de 7.4 con epicentro del noroeste de Colombia. Dejó el lunes hasta ahora, hasta hace tres horas atrás, al menos 111 muertos,
1: 80 wow, subió.
2: Y personas atrapadas en edificios que colapsaron porque el gobierno declaró una emergencia nacional. Y esto como inicio, ay, del nuevo gobierno en Colombia.
3: Esa es la inauguración del nuevo gobierno. Tomó juramento este fin de semana.
2: Este fin de semana, eso es correcto. Este Así fin que es muy lamentable lo que está sucediendo hasta ahora. 1.575 viviendas fueron afectadas, 61 edificios colapsaron y 18 centros de salud.
3: 61 edificios.
1: Hay que orar, señores, hay que orar. Hay que orar por nuestros hermanos y nosotros pues haremos lo propio, ¿verdad? Estados Unidos se puso a disposición ya también, sí. Y México también.
0: Y por los videos parece que fue eterno.
1: Sí, 4 minutos.
3: Oye,
1: duró.
3: Pero Maribel me enseñó.
1: Dicen que aproximadamente como 4 minutos duró, ¿verdad?
3: Fue una parrilla de hierro de lado a lado caminando.
0: Estamos viendo un video donde
3: un edificio.
0: En una construcción. Y ellos están, ellos se
1: aguantaron,
0: se apoyan, ellos se apoyan del varillaje, pero el varillaje como cuando está sopla el viento.
2: El servicio geológico catalogó este terremoto como el más fuerte en la última década.
1: Mira para allá.
2: En Colombia, registrado hasta el momento, y que hasta el momento han sucedido 21 réplicas después de ese.
1: Después de esa. Mira, papá, sácame de la duda si fueron 4 minutos que estuvo.
2: Te verifico esa información.
1: Sí, porque yo leí ahorita como que eso estuvo allí dando, sí, pero dando
3: fue,
1: fuerte.
3: Fue una réplica, sí.
0: Fue fuerte porque estamos viendo, Luz y yo, ese video donde.
3: Horrible ver. Miren, una varilla moviéndose.
1: Gente, nosotros no somos sensacionalistas. Nosotros nunca hemos querido ponerlos a ustedes ni nerviosos, ni preocupados, ni cosa igual. Lo que sí yo siempre le he dicho, que nosotros estamos en un lugar donde necesitamos estar preparados en todo momento. No es para tener una mochilita en la casa.
3: Mira.
1: Solamente es...
3: Mira para allá.
1: No es para tener una mochilita en la casa. Esa es donde usted debe tener una en el carro, en su casa... o donde quiera que usted vaya, tener esa mochila preparada para cada persona y con las necesidades de cada persona.
3: Y la prevención, oiga, la prevención.
1: ¿Tú tienes tu mochila lista, mami?
3: Tenga la azul la tengo lista, la mochila azul.
1: Ay, Dios mío, señor.
3: Mira, tengan prevención, que es lo más importante. En su casa, al lado de su cama, no tenga un contrallado quinqueo, una cosa que le caiga encima a usted.
1: Nada de...
3: vaya pensando cómo redecorar para que no tenga peligro en el camino, no tenga...
1: Que no hagan como una persona que yo conocí que se metió debajo de una mesa de cristal. Por Dios. Le cayó. En un temblor cuando hubo los que pasaron aquí, se metió debajo de una mesa de cristal. Imagínate, pues mira, se cayó la lámpara, se rompió la mesa, la persona pues se afectó.
3: Y tengan ustedes mucha precaución y en su casa hagan cambios favorables para la seguridad, que eso es bien importante. Si usted tiene una mesa que le puede caer algo encima, evítelo.
2: Ya, ya comienzan los diferentes países a moverse, como decía ahorita Deliri. Estados Unidos, a través del secretario de Estado, se puso a la disposición el nuevo gobierno de Abelardo de la Espriella, y también el presidente de Ecuador, Daniel Noboa, expresó su solidaridad y envió 47 rescatistas, perros y equipos durante los próximos 7 días, además de Brasil y El Salvador ya ofrecieron apoyo, mientras la ONU manifestó estar preparada para ayudar a Colombia. Ya se reportan una destrucción masiva en Cali, Pereira y Manizales.
1: Muchísimo. Y déjame decirte,
2: más impactado.
1: No, déjame decirte que nosotros tenemos amigos puertorriqueños que están por allá paseando en turismo. No,
2: y hay una muchacha de la TEA que precisamente nos aportó a nosotros para Venezuela, que su hermana vive en Colombia y trabaja en uno de los hospitales que colapsó.
1: Mira,
2: lo que
1: para
2: ella
1: allá.
2: Me escribió es que la verdad, afortunadamente la hermana no se encontraba en el hospital, pero sí, el hospital donde colapsó su hermana, ¿verdad? Pues trabajaba y había gran posibilidad de que ella pudiera estar debajo de los escombros. Así que es muy lamentable lo que está sucediendo.
1: Hay que orar.
2: En Colombia, bueno, y nosotros pues estaremos atentos a lo que suceda.
3: Estaremos atentos a todo lo que suceda y cómo podemos nosotros empezar. La mejor solución en estos momentos es nosotros estar preparados. Oye, y vamos, 2 minutos. El 12 de agosto dicen que va a haber lluvia de meteoritos.
1: Y la alineación de los planetas.
3: Y la luna va a estar en eclipse total.
1: Pero
3: no se va a ver.
1: Eso en Europa.
3: Pero
1: en
3: no cojan miedo. Mira.
2: No cojan miedo porque a partir del 14 de agosto. Esto llega a Radio Sol 1090, punto final.
3: Verdad, preparados, y vamos a estar pendientes a noticias y no a sensacionalismo.
1: Nosotros aquí no decimos nada que no sea lo propio.
3: Y también pues quería comentar un minutito.
2: Adelante, todos los minutitos que usted quiera.
3: Porque la señorita se va.
1: Yo tengo que ir para la iglesia.
3: Un minutito quería comentar que estoy muy contenta con el nombramiento de Norma Burgos para
1: secretaria de Estado.
2: Secretaria de la Gobernación.
3: Secretaria de la Gobernación, una mujer conocedora de todos los aspectos gubernamentales, y fue una de las menos politiqueras cuando estuvo en la gobernación con José Yo. Y cuando él se iba, ella quedaba como gobernadora y fue muy recta. Así que esperamos tener por lo menos, ella tiene una línea de honestidad extraordinaria dentro del gobierno, que haya cambios positivos. Así que estoy tranquila, estoy contenta. Y ojalá que no me equivoque.
2: Ella fue presidenta de la Junta de Planificación, secretaria de Estado y también comisionada electoral del PNP.
3: Tremenda persona.
1: Vamos a ver. Que no le hagan trampa a ella por la parte de atrás. Porque ella es una persona.
3: Capacidad.
1: Sí, pero los que están detrás, debajo, son los que hacen las cosas.
3: Vamos a ver por la madurez también. Tiene madurez, que es otra cosa. Cuando uno está joven en el gobierno haciendo peripecias y todas esas cosas, se cree que todo es color de rosa, ¿no? Ella ya está sentada en el sillón de la observación, que ha visto cómo se ha movido todo esto y debe traer una aportación extraordinaria al país. Así que,
1: bueno,
3: bienvenida, Norma.
1: Ya es la hora de despedirnos, ya. Así es que muchas gracias. Mañana estaremos nuevamente. Maribel,
3: nos
1: despídete.
3: Con la ceiba. Nos cucó con la ceiba y mira, está callada.
6: Nada, estoy escuchando las opiniones de ustedes, o sea, y estaba viendo algo relacionado con la ceiba. Nada, se acabó el tiempo. Así que tenemos que despedirnos.
3: Tienen que estar por lo menos 2 horas.
6: No digas eso, porque el público que está pidiendo 2 horas, ¿qué vamos a hacer?
3: Puedo amanecer,
6: tenemos que despedirnos. Así
3: ustedes
6: que será hasta mañana. Que tengan sueños placenteros, que la cobertura del Espíritu Santo les acompañe esta noche y siempre. Bendiciones.
3: Buenas noches.

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